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0: una nueva hora.
1: 20 horas, 55 minutos.
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2: En FM Centro tenemos una nueva hora.
3: 22 horas, 56 minutos.
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0: Centro, tenemos una nueva hora.
1: 4 de la madrugada, 26 minutos. 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
2: En FM Centro tenemos una nueva hora.
3: 4 de la madrugada, 55 minutos.

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0: tenemos una nueva hora.
1: 5 de la madrugada, 29 minutos.
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0: Señores auditores de Radio Centro FM, informamos de un lamentable accidente de tránsito registrado pasada las 3 de la madrugada en el sector norte de la ciudad, precisamente en la avenida Pedro Aguirre Cerda y Coihue. Esto es a la altura de la empresa Caroxi. Allí hubo la colisión de dos vehículos menores. Uno de ellos desbarrancó en el lugar. Hubo 6 personas lesionadas y una dama falleció en el lugar del accidente. Reiteramos, este hecho se registró pasada las 3 de la madrugada en el sector norte de la ciudad, Pedro Aguirre Cerda y Coihue, a la altura de la empresa Caroxi. Fue la colisión de dos vehículos menores y uno de ellos desbarrancó en el lugar. 6 personas lesionadas, trasladadas por personal de SAMU al hospital regional, y una dama falleció en el lugar. Vamos a escuchar el informe del capitán de la octava compañía de bomberos, don Mauricio Ponce Aguirre.
1: Mauricio Ponce Aguirre, capitán de octava compañía del cuerpo bombero Antofagasta. Alrededor de las 3 de la mañana de hoy domingo, la central de alarma del cuerpo bombero despacha la unidad de octava y séptima compañía hasta la ruta 1, a la altura de Caroxi, empresa Caroxi, por un volcamiento de un vehículo menor. Llegando al lugar se constata del desbarrancamiento de un vehículo menor. A su interior, 7 personas, una de ellas fallecía. Todos los lesionados fueron trasladados hasta el hospital regional por SAMU y ambulancia de autopista.
0: Ahí estaba el informe entregado por el capitán de la octava compañía de bomberos, don Mauricio Ponce Aguirre, sobre este lamentable accidente registrado en hora de esta madrugada, pasada a las 3 en el sector norte de la ciudad, en la avenida Pedro Aguirre Cerda y Coihue. Fue la información desde la unidad móvil de centro.
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poderoso, poderoso, poderoso es nuestro Padre Dios, nuestro hermano Jesús, y hoy, en un día muy, pero muy especial, a nuestra Santísima Virgen María. Muy, pero muy buenos días a todos ustedes en este programa radial del Ministerio de la Evangelización de la Iglesia Católica, La Buena Nueva, con Radio Centro, la 103.3, la radio de la familia, la más escuchada, junto ahí a mi hermano, ¿cierto? Antonio Millas Núñez, con Millán Terraza, Francisco Bretón, Claudio Trujillo, Fermín Besales y Leonardo Rivera, les saludamos y le enviamos nuestras bendiciones a todos los que también están en sintonía. Al iniciar este programa, darle las infinitas gracias por este día, esta semana que termina, a ellos. En el nombre del Padre, del Hijo y del Espíritu Santo. Amén. Padre nuestro, que estás en el cielo, santificado sea tu nombre. Venga a nosotros tu reino. Hágase tu voluntad en la tierra como en el cielo. Danos hoy nuestro pan de cada día. Perdona nuestras ofensas, como también nosotros perdonamos a quienes nos ofenden. Y no nos dejes caer en la tentación, líbranos del mal. Amén. También a ti, bellísima Madre María, madre de todas nuestras mujeres, madre, abuelita, tía, prima, en fin, en general, en un día muy especial. Dios te salve María, llena eres de gracia, el Señor es contigo, bendita tú eres entre todas las mujeres, bendito es el fruto de tu vientre Jesús. Santa María, madre de Dios, ruega por nosotros los pecadores, ahora y en la hora de nuestra muerte. Amén. Y la gloria de nuestro Señor Jesucristo para todos. Gloria al Padre, al Hijo y al Espíritu Santo, como era en principio y siempre, por los siglos de los siglos. Amén. Espíritu Santo, ilumina mi mente y mi entendimiento para que pueda comprender tu voluntad y seguir tu enseñanza. Dame la sabiduría necesaria para enfrentar los desafíos del día a día y resolverlos junto a ti. También hoy, pero muy especial, como les contaba, es el Día de la Madre. Debería ser los 365 días, pero hoy, en forma especial, y a la gentileza de mi hermana Ivanka Jordan, ¿cierto? Juanita María, como a ella le gusta que le digan, quiero leer una poesía. Las madres. Madre hay una sola. Dicen, pero que las madres son dos. Nuestra madre terrenal y nuestra madre espiritual. Nuestra madre terrenal es la que nos trajo al mundo. Nuestra madre espiritual nos cuida con amor profundo. Dos madres nos ha dado Dios para vivir esta vida. No podemos olvidarnos de las dos madres muy queridas. Cuando llegue nuestra hora y Dios nos esté llamando, nuestra madre espiritual nos va a estar esperando. A mi madre terrenal le regalaré una rosa. A mi madre espiritual le regalaré las otras rosas. Por nuestras mamitas, nuestra madre Santísima Virgen María, Miriam Terraza, Brunilda Olave, Ana Cabo, Miguelina Olave, Lemi Mora, Estefana Iglesias, Romina Ahumada, Elisa Espino, Miriam Cortés, Margarita Sepúlveda, Guillermina Cereceda, América Vallejo, Ana Morelia, Mireya Espinosa, El Herrera, Norma Croque, Juanita Sala, María Inés, Esperanza González, Carla King, Nicole Cuevas, Inés González, Luis Ajay, María Vega, Ana Araya, Cintia Guzmán, Nilda Plaza, Teresa Plaza, Rosa Plaza, Cristina Plaza, Yolanda Amada, Claudia Amada, Yané Merelo, Luperfina Salazar, Angélica Lara, Mary González,
Dorian Flores, Ana Roja, Mary González, Nancy Huerta González, Viviana Barriento, María Barriento, para ella. Y luego tenemos mucho más mamitas que vamos a saludar esta linda canción. Vamos a la canción, por favor, en el Día de la Madre.

Ahí está, cierto, una de las canciones que le tenemos preparado en este día especial a todas las mamitas. Pero también pidamos a nuestro Espíritu Santo, pidamos por nosotros, por los enfermos, por los que están sufriendo, por los que están privados de libertad en el alcohol, alcoholismo, situación de calle, por los hermanos que hoy están trabajando, los que están en los hospitales, en las clínicas, consultorios, casa acogida, con nuestros sacerdotes, religiosas, diáconos, ministros, especialmente por todas las mamitas de los trabajadores de la radio, en forma especial, ¿cierto? Ahí Antonio, su esposa, sus hijos, en forma especial, todas las mamitas. Yo quisiera, ¿cierto?, darle a todos un abrazo, pero sé que nuestro Padre Dios, nuestro hermano Jesús y nuestra Santísima Virgen María está con todas ellas, las que están en sintonía en este día especial. También quiero hacer otra buena que también encontré del libro que mi hermana Juanita María me regaló. Dice: corazón de madre. Corazón de madre soporta el dolor del hijo que nace para darle amor.

0: corazón de madre, agradece al cielo por todos sus hijos, fruto de su anhelo. La siguiente lista: Lidia Aguilar, Vita Garriga, Rosa Aguilar, Raquel Cot, Marisa Rodríguez, Georgina Sepúlveda, Silvia Roja, Irene, Ivonne Gutiérrez, Evelyn Torrejón, Katy Caminaga, Miriam Caminaga, María Caminaga, Patricia Caminaga, Rebeca Contreras, Laura Araya, Nancy Zamora, Amanda Álvarez, Isabel Chea, María Teresa Alegría, María Gómez, Samira Márquez, también por nuestras mamitas, Elena Pérez Galleguillo, Vinca Versalos, Anita Tello, Margarita Briceño, Mercedes Tello, Marina Tello, Mary Bugueño, Estel Miranda, Gladys Chávez, Nelly Robledo, María Villalobos, Silvia Vergara, Hortensia González, Jocelyn Domínguez, Lorena Domínguez, Carolina Rubilar, Daniela Barraza, Mike Cáceres, Marina Tello, Eliana Valdenito, Evelyn Vierte y María Paz. Para todas ellas, muchas, muchas felicidades, besitos, besitos, especialmente a las hermanas El Herrera, Mireia Espinosa, Miriam Terraza, a mi hermana Nancy Zamora, ¿cierto? Hermana Norma Crocker, y así a muchas hermanas que nos cooperan. Y este día especial, que a lo mejor no van a recibir un regalo, pero sí van a recibir, ¿cierto?, un abrazo y un beso. Vamos al cuento con alma, Antonio, por favor.
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Les traigo una buena noticia, muchacho y muchacha. Esa señora que se mete en tu vida, que te tiene harto y harta, un día de estos lo vas a ir a enterrar al cementerio más cercano de tu localidad. Y ojalá, ojalá no te vayas llorando como un hipócrita detrás de la caja. Mamá, mamá, hoy sí, mamá. Porque mamá ya no te escucha. A mamá lo tuviste que pedir perdón cuando ella caminaba. Mamá, te quiero besar, mamita. No te vayas, se fue, se fue, se fue. Cuando tú no aprendes a valorar a tu familia, a esa señora que le llamas vieja, a esa vieja que pudo tirarte un basurero, pero decidió sacarte adelante, y ahora eres lo que eres, gracias a esa vieja o viejo. Hijos que cuando ganan dinero, lo que menos hacen es compartir con sus padres. Ellos siempre tienen el mejor par de zapatos y tus papás sufriendo por trabajo. Honra no es solo obedecer, honra es también ayudar con dinero a tus padres. Hermanos, es que yo no trabajo. Si no le das, tampoco le quites. Porque hay jóvenes ahora en la actualidad que cómo defienden a su madre en la calle. Cuidado y le hagas algo a mi mamá. Si le hablas así, porque a mi madre la única que lo lastima soy yo.

0: Afuera ellos se rompen la cara defendiendo a la mamá. Pero dentro de la casa ellos le están matando a pausas. Te tengo una noticia. Esa señora con la que muchas veces te has peleado porque se mete en tu vida queriéndote aconsejar. Habrá dos lugares donde le vas a encontrar dentro de un tiempo. Uno, el cementerio donde será enterrada. Dos, el álbum de fotos que se tomó cuando estaba viva. Y abraza aquel álbum y digas, ahí está mi mamá. Desde algún tiempo, tú no le das un beso a tu madre. O eres de las señoritas o señoritos que porque ella se está metiendo en tu vida y no te entiende, ha llegado aún a odiarla. Y aquí viene un bombazo de tu vida. Salmo 133 dice, mirad cuán bueno y cuán delicioso es que habiten los hermanos juntos en armonía. Respétalos, ámalos, escúchales y no quieras mañana llorar amargamente cuando sea demasiado tarde. Porque hay mucha gente que quisiera tener a su padre y a su madre vivo para reponer el tiempo que no aprovecharon con ellos. Y tú, que lo tienes vivo, ¿por qué la pasas de orgulloso, orgullosa? ¿Qué porque ya crecí? Te da vergüenza darle un beso a tu madre, pero llegará un día en el que querrás llenarlo de besos, pero ella ya no te va a poder responder, porque estará en una caja sin aliento de vida. Haz hoy, porque mañana será demasiado tarde.
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ahí estaba ese cuento con alma de unas mamitas que va al cielo. Después, cierto, la recordamos con mucho cariño, muchos de nosotros. Pero vamos a un tema musical, esperando la llamada de mi hermanita Miriam Terraza, Francisco Betón, ojalá salga Claudio Trujillo, para ellos darles a ustedes con mucho amor lo que ellos hoy van a expresar. Vamos a un tema musical, Antonio, por favor.

Muy buenos días, familia de oración. Un rato saludo a nuestro gran radio controlador Antonio Milla, a la hermano Luis, a la hermana Miriam, que aprovecho de saludar en el día de la madre, al hermano Claudio, a don Fermín y su señora esposa. También un gran saludo a la Radio Centro, la radio de la familia. El amor de madre es reflejo del amor de Dios, incondicional, que cuida sin hacer ruido. Hoy bendecimos a las madres que están con nosotros. Recordamos con cariño a las que ya partieron y pedimos a la Virgen María que las cubra con su manto. Un saludo especial a mi esposa Lucila Prieri por su labor abnegada en la formación de principios y valores que complementaron con mi hijo. Su dedicación y entrega, eso no tiene precio. A mi hermana, Marcia Bretón, a mi cuñada Minda Carmona, ellas ya criaron a sus hijos y hoy apoyan a sus nietos, nietas, como si volvieran a empezar la labor a pesar de que los años han pasado. Y a mi estimada sobrina Daniela Bretón, las gracias por su alta entrega de amor maternal. Y en especial, en recuerdo a Juanita de Bretón, mi madre, quien a los 57 años subió a los cielos. Pero ella, en su vida, una vez lo indiqué, cambió 100% cuando se formaron las mamás catequistas. Y ella conoció a Dios. Y cuando llegó esa etapa tan maravillosa que cambió su vida, fue como si hubiese completado, con dolor para nosotros, hubiese completado una labor importante. Oh madre, cuando moriste, algo tuyo se quedó prendido de mi alma triste. Que no se ha muerto. No, no, no. Quedó el eco de tu paz. Quedó el calor de tu mano. Quedó tu amor sin ocaso, velando junto a mi lecho. Y aunque ya no estás conmigo, siento que desde la altura me guardas como un abrigo de infinita ternura. Y ahora dos reflexiones.
hijo perseguido. Cierta vez le preguntaron a una madre cuál era su hijo preferido, aquel que ella más amaba, y ella, dejando entrever una sonrisa, respondió: nada es más cambiante que un corazón de madre. Y como madre le respondió: el hijo predilecto es aquel a quien me dedico de cuerpo y alma. Es mi hijo enfermo hasta que sane. El que partió hasta que vuelva. El que está cansado hasta que descanse. El que está con hambre hasta que se alimente. El que está con sed hasta que beba. El que está estudiando hasta que aprenda. El que está desnudo hasta que se vista. El que no trabaja hasta que se emplee. El que se enamore hasta que se case. Que se casa hasta que conviva. Que es padre hasta que eduque. El que prometió hasta que se cumpla. El que debe hasta que pague. El que llora hasta que calle. Y ya con el semblante bien distante de aquella sonrisa, completó: el que ya me dejó hasta que lo reencuentre. Alguien dijo que un niño se lleva en el vientre durante 9 meses. Ese alguien no sabe que un hijo se lleva en el corazón toda la vida. Alguien dijo que toma unas 6 semanas volver a la normalidad después de dar a luz. Ese alguien no sabe que después de dar a luz, la normalidad no existe. Alguien dijo que se aprende a ser madre por instinto. Ese alguien nunca fue de compra con un niño de 3 años. Alguien dijo que buenos padres salen hijos buenos. Ese alguien piensa que un hijo viene con instrucciones y garantía. Alguien dijo que las buenas madres nunca gritan. Ese alguien nunca vio a su hijo romper con una pelota la ventana del vecino. Alguien dijo que no se necesita una buena educación para ser madre. Ese alguien nunca ayudó con una tarea de matemáticas de cuarto básico. Alguien dijo
que no se puede amar al cuarto hijo como al primero. Ese alguien no tuvo cuatro hijos. Alguien dijo que se pueden encontrar en los libros las respuestas a todas las preguntas sobre cómo criar hijos. Ese alguien nunca tuvo el problema del hijo que se metió un frijol en la nariz. Alguien dijo que lo más difícil de ser madre es el parto. Ese alguien nunca dejó a su hijo en la escuela en el primer día del kinder. Alguien dijo que una madre puede hacer su labor con los ojos cerrados y una mano atada a la espalda. Ese alguien nunca organizó una fiesta de cumpleaños de su hija. Alguien dijo que una madre puede dejar de preocuparse cuando los hijos se casan. Ese alguien no sabe que el matrimonio agrega yernos y nueras al corazón de una madre. Alguien dijo que el trabajo de una madre termina cuando el último hijo se va del hogar. Ese alguien no tiene nietos. Alguien dijo que una madre sabe que su hijo la ama, así que no hay necesidad de decírselo. Ese alguien no es madre. Alguien dijo que una madre no necesita de la comprensión y del te quiero de parte del hijo. Ese alguien no es un hijo. Nuevamente, un cariño y un abrazo grande para todas las mamás de Nuevo Red de Azul en nuestro país y que cumplen cada día una misión extraordinaria que Dios les encomendó. Bendición de salud, bienestar, prosperidad y amor. Será, si Dios quiere, hasta la próxima semana, próximo domingo. Muy buenos días.

0: no lo hacía.
1: Buenos días. Buenos días, familia de Oración Radial. Hoy estamos celebrando un día hermoso y triste para muchos que hemos, que ya no usamos de la, del momento de estar con nuestras madres. Besitos al cielo para ellas. Hoy es un día hermoso, un cariño especial para todas las mamitas. Día de la Madre. ¿Sabías que una de las historias más poderosas de la Biblia comenzaron en el vientre de una madre? Mujeres comunes, momentos imposibles y un Dios que escribe eternidad con manos maternales. Todo empezó con Sara, una mujer mayor que se rió de la promesa de su madre. Pero Dios le recordó que nada es imposible y ella dio a luz a Isaac, el hijo de la promesa. En ese mismo tiempo, Agar, una sierva extranjera, fue echada al desierto con su hijo, sola, asustada, que pensó que morirían. Pero fue allí donde Dios se reveló como el Dios que ve y la consoló como Él solo puede hacerlo. Pasaron los años y Rebeca, llena de discernimiento, sostuvo en sus manos el destino de dos naciones. Su corazón de madre la llevó a guiar con sabiduría los pasos de Jacob, el heredero del pacto. Luego vino Raquel, que lloró por sus hijos, y Ana, que años atrás clamó por un milagro, y cuando el cielo respondió, no solo fueron madres de profetas, de hombres apartados por Dios, y al final María, hija de Ana, una joven virgen de Nazaret, humilde y obediente. Fue sorprendida por un ángel, ha sellado gracia delante de Dios. En su vientre llevó al Hijo del Altísimo, el Salvador del mundo. Todas ellas distintas, todas con lucha, pero todas madres elegidas por Dios para un propósito eterno. Hoy, a ti que eres madre, la historia te recuerda algo. Ser madre no es solo dar a luz, es creer cuando parece todo imposible, es orar sin cesar, es entregar, amar y formar vida. Aún en medio del dolor, tu llamado es sagrado, tu labor es eterna. Toma un reflejo del corazón de Dios. Feliz día a ti, mujer valiente. Tu historia también está siendo escrita. Y en el cielo hay un Dios que te honra, porque Dios te ha dado el gran privilegio de ser madre. Mi madre partió un día sin avisar. Este año está cumpliendo 7 añitos, ahora en mayo. Como esas mariposas que alzan el vuelo, el sol apenas despierta. Desde entonces la casa, la familia, tiene un silencio distinto. Sus pasos ya no están. Aún visitamos su casita. La tenemos, la cuidamos. Vive mi hermano ahí. Sus pasos ya no suenan. Y el espacio favorito donde ella se sentaba está vacío. Su taza aún está en su cocina con esa grieta que solo ella sabía esquivar. El cuadro del Sagrado Corazón de Jesús a sus espaldas, porque ella sentía protección por el Padre. Sentía que desde ese día que se fue al cielo, pero prefiero pensar que ella no se fue al cielo, que se fue de viaje. Se fue a un lugar hermoso donde no hay dolor ni despedida, donde el amor se acaba, solo se no se acaba, solo se transforma. A veces siento su voz en el viento, en mi soledad, en mi angustia. Su caricia con el sol. Y en la noche más triste, una estrella cuando parpadea, como si me dijera, sigo aquí mi amor, no llores. El viaje de mamá no tiene regreso, pero tampoco tiene olvido. Porque cuando alguien se va amando tanto, se queda para siempre en nuestros corazones, en el alma, en los recuerdos, y en cada suspiro que nace del corazón. Feliz Día de las Madres. Un caluroso saludo a todas las mamás, en especial a mis nueras. Puedo hablar muy bien de ellas porque tuve la dicha, la suerte de que mis hijos encontraron dos mujeres muy buenas y feliz por su amor incondicional hacia sus familias, que dentro de su familia están mis hijos, mis nietos. Fuerza y dedicación. Gracias por guiar con su ejemplo y por ser una bendición y aportar armonía y cariño a la familia. Una madre es algo tan grande y tan hermoso que hasta Dios mismo quiso tener una, que fue María. Un cariño a Mildred Gómez y sus hijas, Teresita Lagos, Milna Ogardi, mis primas, la señora María Muñoz y sus hijas, la señora Edith y su hija Romina, y a todas aquellas que se me escapan, les mando un abrazo inmenso, porque hoy no solamente hoy es el Día de la Madre, son los 365 días del año. Y los que tengamos a nuestras madres en el cementerio, visitémoslas, llorémoslas, porque se lo merecen. Es triste no poder abrazar y ver hijos que no visitan a sus madres, cuando nosotros queremos puro abrazar a la nuestra. Un abrazo para todos y que tengan un lindo día.

Ya, vamos. Ahí estaba, cierto, mi hermana amiga en terraza, mi hermano Francisco Bretón, también dándole esos saludos a las mamitas de su familia. Y seguimos, pues, con Nancy Huerta González, Gladys Chávez, Nelly Robledo, María Teresa Barrientos, Viviana Barrientos, Marcia Díaz, Samira Moreno, María Inés, madre de hermano Leonel Cueva, hijo, Esperanza González, su suegra, Carla Jim, su esposa, Nicolet Cueva, su hija, y María González, su abuelita. Y también Raquel Márquez, Miriam, María y Patricia Caminada. Y en forma especial por Romina Omara, Estefany Iglesias, Luisa Jaime, Elisa Pinto, María Vega, Ana Reina, Cintia Guzmán, Nilda Plaza, Nancy Zamora, Lidia Aguilar, Vita Barriga y Rosita Aguilar. Y para todas las mamitas, como especial también a la señora esposa de mi hermano Antonio, a su hija y a todas las mamitas de su familia. Así que para ellos, nuevamente, ¿cierto?, darle muchos, pero muchos abrazos y besitos a todas las mamitas de este programa radial del Ministerio de la Evangelización de la Iglesia Católica. Esto, la familia oración. Y ya nos estamos despidiendo, se lo hizo corto el programa de hoy. Dale las gracias ahí, nuevamente ahí, a Antonio Villa, que se pasa, ¿ah?, para estar junto cada domingo y también los días feriados con nosotros. Así que agradecerle de todo corazón a él, al dueño de la radio, ¿cierto?, por darnos la oportunidad de darle a ustedes la palabra de Dios. Vamos a ir al tema musical, esperando el segundo bloque de mi hermano Fermín Versalles hoy, que yo creo que también va a tener bellas palabras para expresar a su señora esposa y todas sus mamitas en su familia. Hasta el próximo domingo, si Dios lo permite. Amén. Amén. Y amén.

buenos días. Muy buenos días, queridos hermanos y amigos de la sintonía de Radio Centro, la radio de la familia. En la familia no puede estar ausente la mamá. De ahí partimos. Todos partimos en este plan de Dios que nosotros empezamos a existir gracias a que hay una mamá. De ahí nacimos, de una madre. Y hoy día justo se le festeja a la mamá. Una madre que uno depende de cada persona, indudablemente, debe tener la mayoría, super mayoría, una madre de que puede recordar si es que ya se ha ido, o si tiene la dicha de tenerla. Entonces, en este día de hoy, en que se recuerda mundialmente el Día de la Madre, ocasión para dar las gracias al plan de Dios. Existimos gracias a que Dios permitió, a través de todos conocidos, la fórmula. Un hombre se une a una mujer y de ahí nace una criatura. Nació usted que está escuchando, nací yo. De ahí nace la última palabra para que uno exista acá en la tierra, la tiene la mamá. Así es. Intervendrá un hombre, indudablemente, pero si la mamá finalmente no quiere, no existe uno. Por eso que es tan importante destacar y reconocer a la madre. La madre, normalmente, en el 99,9% de los casos, vuelvo a decir, tiene la última palabra. Y ella es, cuando uno empieza a recordar si es que uno ya es adulto y su madre o está viejita o ya no está aquí en la tierra, uno recién, con mayor razón, la valora muchísimo más. Es el caso de mucha gente. Caso mío personal, imagínense, yo tengo 86 años. Indudablemente que la mamá ya no está, pero los recuerdos sí están. Los recuerdos son los que nos ayudan a fortalecer todos nuestros pensamientos hermosos para con la mamá. Y ahí es donde uno viene el agradecimiento, porque normalmente la madre es excepcional. Normalmente. Hay, como en toda la vida, excepciones. Pero son excepciones que nos obligan, cuando uno ya toma conciencia del plan de Dios, a orar también por esas excepciones. Pero aquí estamos tratando, el día de hoy, de dejar muy claro el papel y le toca a una mamá. Y el papel de madre es tremendo. Es tremendo. Tomando en cuenta, en primer lugar, que, y eso, las que son madres, los que han sido madres, tienen recuerdos bastante entre dolorosos y luego contentísimos. Doloroso porque es verdad, yo soy hombre, por tanto tengo que hablar solamente de lo que uno escucha, porque la mujer

tiene que estar 9 meses criando a su criatura, con altos y bajos, muchos sufrimientos. Eso lo sabe la mujer, indudablemente. Y uno escucha solamente. Y algunos casos son dramáticos. Incluso en esas situaciones en que la mujer ha tenido problemas para que la criatura vaya haciéndose persona, algunos casos son dramáticos, tanto así que ha llegado casos en que mamás han tenido que dar su vida en el momento de nacer la criatura, porque eso le significó que apareciera la criatura, pero en casos muy especiales la mamá tuvo que entregar su vida. Son casos terribles, pero que nos muestran que la función de mamá es muy delicada y es muy grande e importante. Por eso en el día de hoy, con la ayuda de Dios Espíritu Santo, voy a tratar de destacar lo positivo, lo hermoso, lo precioso que significa la mamá. En lugar, pedirle a Dios Espíritu Santo en este momento que Él me dé palabras y lleguen al corazón de todos, de hombres y mujeres, para reconocer ese plan bendito de Dios que nos permite hablar hoy de que el papel de madre es fundamental. Que el papel de madre nos muestra este plan de Dios con todo lo que significa su esencia, que Dios es amor. Y por ende, todo lo que Él ha creado, Él creó al hombre y a la mujer. En este caso, el papel de madre es fundamental. Y que Dios permita poder darle las gracias a ese plan y poder tomar conciencia de que gracias a lo que hace la mamá, o sea la mujer, que va a tener una criatura, sea valorada hasta el extremo y lograr nosotros ser conscientes en darle gracias a Dios por su creación y saber que estando ya nosotros, estando aquí ella como persona en la tierra, gracias al alumbramiento, al nacimiento que tuvo uno después tiene la capacidad de ser agradecido de este plan, que es un primer paso a la eternidad. Gracias que nacemos, gracias a los cuidados de la madre, hasta que uno se convierte ya en persona consciente, logramos saber que después de este tiempo que estamos aquí en la tierra, gracias a los cuidados de la mamá primero, ¿no es cierto?, vamos a tener una vida eterna. Este es un primer y precioso paso para lograr finalmente que un día, cuando nos toque irnos de esta tierra, vamos a la tierra preciosa que es el cielo. Pero antes tenemos que darle gracias a Dios
por la forma en que existimos. Nosotros podríamos pensar cualquier cosa, pero si lo que nosotros conocemos de lo que es que hay una vida eterna, tenemos que darnos cuenta de cómo empieza la vida acá en la tierra para luego tener la vida eterna. Y finalmente vamos descubriendo que tenemos que darle gracias a este plan de Dios, de que existimos gracias a la misión que tiene la mujer para permitir que haya una nueva vida aquí en la tierra. Y es la que hemos tenido cada uno de nosotros. Reflexionando un poquito sobre el plan de Dios, uno puede darse cuenta de lo siguiente: que existe vida eterna, para nosotros los que creemos, es una gran realidad. Y que esta vida eterna empieza aquí en la tierra con nuestro nacimiento, es otra realidad. Y que nosotros, en esta creación que Dios permite que exista, nosotros cada uno, significa que tenemos una misión, que al ir creciendo gracias a la mamá, vamos tomando ya una razón de existir. Y esa razón de existir es que un día nosotros nos vamos a encontrar a las puertas de la vida eterna gracias a la muerte. Así es. Cuando morimos, finalmente accedemos a la vida eterna. Pero ¿cómo logramos llegar a ese paso fundamental, el más grande de todos, la vida eterna? Es gracias a que nosotros vamos conociendo el plan de Dios de a poquito, ¿no es cierto? Y en el plan de Dios podemos observar que somos criaturas, cuando nacemos, totalmente libres para hacer el bien o lamentablemente para hacer el mal. Y para que lo que suceda en nosotros a través del tiempo sea para bien y no para el mal, nosotros vamos conociendo el plan de Dios, que es que el mismo Dios, un Dios totalmente que se hace cercano a nosotros gracias a que Él se hace hombre. Antes, un pequeño repaso, hermanos queridos, de que Dios no es un ser solitario. Dios es un ser familia. Tres personas distintas, pero un solo Dios nomás: Padre, Hijo y Espíritu Santo. Y nosotros ya nos damos cuenta, de a poco, con este plan maravilloso de Dios, que Él desea que nosotros, cuando estamos creciendo, lleguemos finalmente, a cualquier edad, a las puertas de la vida eterna con la muerte. Y aparece la vida eterna. Pero en esa vida eterna va a haber un juicio en que vamos o a ir o al cielo o al infierno. Es terrible lo que estoy diciendo, pero es así. Entonces, este Dios, en sus tres personas, Padre, Hijo, Espíritu Santo, el Hijo, la segunda persona, Santísima Trinidad, toma una misión encomendada por el Papito Dios para ayudarnos a lograr llegar al cielo. Si eso se trata así, a cualquier edad, pequeño o viejo. Pero esa es la misión. Dios quiere que todos
accedamos a ese cielo. Pero como nos creó libres, no puede obligarnos a que vayamos al cielo. Él nos hace ver de mil maneras que lo que más nos conviene es que tomemos conciencia de que existe el cielo y que Él quiere ayudarnos para que accedamos a ese cielo. ¿Y cómo nos ayuda? Tomando Él la naturaleza humana para enseñarnos que existe el cielo, pero al mismo lenguaje nuestro, porque como Dios estamos sin poder alcanzar la comprensión que significa el plan de Dios, pero con este mismo Dios en su segunda persona, cuando Él toma la naturaleza humana para enseñarnos y para mostrarnos que hay un cielo en el cual estamos todos invitados a llegar, entonces tan distinto. Si Él mismo nos viene a ayudar, y para ayudarnos toma la naturaleza humana, y aquí está la muestra de inmediato el papel de la mujer, porque Dios en su segunda persona, Jesucristo, perfectamente pudo haber tomado la naturaleza humana apareciendo como un hombre de 30 años, ¿por qué no? Si es Dios. Pero no quiso aparecer con el poder que Él tiene como un hombre de 30 años, sino que quiso aparecer en la tierra para esa misión tremenda de ayudarnos a llegar al cielo el día de mañana. Él quiso nacer de una mujer. Por eso que es importante, muy importante el papel de la mujer. Porque si el mismo Dios, que siempre ha existido, existirá porque es Dios, pero para tomar la naturaleza humana y hacer su plan de salvación, Él hizo que naciéramos de una mujer. Y así fue. Por eso cuando uno lee el Evangelio de San Lucas, nosotros rezamos todos los días, lunes y sábado, en la radio San Pablo, el Rosario Interactivo, nos corresponde rezar el Rosario de Misterios Gozosos, con el primer misterio, la Anunciación, en la cual el Evangelio de San Lucas nos habla del plan de Dios, cómo apareció la solución de la ayuda tremenda que nos da el mismo Señor Jesucristo, vale decir la segunda persona, Santísima Trinidad, para que podamos acceder a ese cielo. De ahí parte todo. Entonces, ¿en qué forma, dice el Evangelio de San Lucas, apareció Jesús? ¿Apareció como un hombre de 30 años? No. Apareció como guaguita, tal cual nacemos nosotros. Todo, sin ninguna excepción, hemos nacido de una mujer. Entonces, nuestro Señor Jesucristo, Dios en su segunda persona, llegó acá con el plan de salvación, naciendo de una mujer. Con milagros, sí, lógico, porque la intervención masculina no fue de San José. Todavía él, cuando creció Jesús, todavía San José estaba ya comprometido con la Virgen María para ser su marido. Él todavía no tenía relaciones de ninguna especie, nunca la tuvo también, sino que él tomó la misión de papá adoptivo, o papá putativo también se le llama, una vez que pasó todo lo que significa, y nosotros lo conocemos en el Evangelio de San Lucas, el plan de Dios, cuando el ángel le anunció que iba a ser mamá del Hijo de Dios. Y fue así. Pero para eso hay que
conocer un poquito el plan de Dios y tener fe, creer sin ninguna duda que nuestro Señor Jesús llegó al vientre de la Virgen María no por intervención de un hombre, sino que el Espíritu Santo. Así lo dice el Evangelio de San Lucas, en el capítulo primero, en la Anunciación. Entonces, los que andan siempre con complicaciones, no entienden nada, solamente tienen que creer, aceptar que la Virgen María fue mamá en el momento en que el arcángel Gabriel le anuncia que ella ser madre y le explica que el Espíritu Santo iba a intervenir, te cubrirá con su sombra, le dijo. O sea, una manera especial para decirle que la semillita que todo hombre tiene que poner en el vientre de la mujer, no la iba a poner ningún hombre, sino que el Espíritu Santo. ¿Sí? ¿Ve que es cosa de creer o no? Creo o no creo. Y ahí se responde todo el inicio del plan de Dios. Aparece entonces esa semillita puesta por el Espíritu Santo. Es Dios, para Dios no hay ningún problema. Todo es posible. Entonces, no podía haber una intervención humana. Tenía que ser el mismo en Dios, a través de una tercera persona, el Espíritu Santo, poner la semillita. Es cosa de creer. Si creemos, se resuelven tantas preguntas que para muchos escépticos o incrédulos no tienen aceptación. Pero nosotros sí aceptamos este plan de Dios. Nuestro Señor Dios, Espíritu Santo, es el encargado de cubrir con su sombra, que es una manera especial para decir que no hubo ninguna intervención humana. Pues bien, si nuestro Señor Jesucristo, que siempre ha existido, que es Dios, pero para tomar la res humana, aparece de esa manera, nosotros tenemos que empezar a valorar lo que es el concepto de mamá. Claro, porque ya en la guatita de la Virgen María empieza a desarrollarse, como todos nos desarrollamos creciendo, una criatura. Y la criatura, Jesucristo nuestro Señor, que llega uno a gozarse del nacimiento, tal como nacemos nosotros, una guaguita apareciendo ahí en Belén, en un establo, con una humildad tan grande, todo lo tremendo, y lo que le significó a la mamá ser madre en esa circunstancia, no en un palacio, ni en una clínica, o en una posada que le llamaban en ese entonces, no, sino que un modesto establo. Pues que son cosas maravillosas cuando uno empieza a conocer el plan de Dios. Y ahí parte la humanidad de Dios, el quien creador, nuestro Dios trino y uno, se vuelve criatura. ¿Por qué? Porque aparece, como todos conocemos a través del tiempo, y que nosotros el 25 de diciembre lo celebramos, la llegada de nuestro Dios hecho hombre. ¿Y gracias a qué? Al sí de una mujer. Jovencita ella, no se sabe, no dice exactamente la edad. Se estima 14, 15 o 16 años de edad que pudo haber tenido María. Todo un plan precioso, hermano querido, realmente precioso, para llegar a contemplarla como mamá. Y eso nos hace recordar a nuestras mamás, a mi mamá Milena Goish Macaya. Aprovecho de inmediato para darle las gracias a Dios por haber tenido a esta madre, Milena Goish Macaya. O la madre de mis hijos, Nancy Zamora Rojas, que ahora está cumpliendo casi un año y medio de postración de cama por las caídas que tuvo y que nunca pudo
ser resuelto más que una sola pierna, la otra no. Y ahí están, postrada en cama, pero como una madre preciosa para mí y para mis hijos. Y cada uno tiene que recordar a su mamá. Cada uno sabrá cómo fue su madre si es que ya no está aquí, o cómo es su madre si es que todavía está viva, en la cual tenemos que darle gracias a Dios, todos los que tenemos como lógico mamá, y darle gracias por nuestra madre, las que normalmente en un 99,9% son madres preciosas. Unas excepciones por ahí allá habrá, pero por favor, el plan de Dios, tan hermoso, tan lindo, que el mismo Dios, en su segunda persona, vuelvo a decir, es un tremendo misterio, Dios no es un ser solitario, es un ser trinitario, tres personas distintas, pero un solo Dios nomás. Y en ese plan, oh, qué hermoso poder contemplarlo como lo que el papel que le dio Dios a una mujer, ser mamá. Entonces, yo quiero dos cositas mientras tanto. A ver si mi hermano Antonio Millas nos hace recordar a nosotros los viejos, yo con 86 años, y usted quizás cuántos años tendrá. A lo mejor es jovencito, está escuchando muy poco porque a esta hora están durmiendo. O algunos ya adultos, jóvenes adultos, en fin. ¿Qué es lo que vamos a escuchar? Con el permiso de los jóvenes adultos, a lo que nosotros, yo creo que los que tengamos más de 60 años será, podremos recordar esta canción de los Guasos Quincheros, que a mí me hace recordar mucho, porque esa canción, la letra de esa canción, es la que nos puede traer recuerdo de este plan de Dios, de que Dios, Él tomó la humanidad también como hijo, igual como todos nosotros somos como hijos, hija o hijo, y nacemos y tenemos oportunidad de que esta canción que escuchamos hace 40 años atrás, 50, 60 años atrás, a ver, hermano Antonio, Mantelito Blanco.

qué hermoso recuerdo para nosotros los viejos, o para los jóvenes adultos que alcanzaron a escuchar cuando estaba de moda la canción esa. Qué hermoso. Mire, esto lo voy a complementar con una poesía, un poema realmente hermosísimo, compuesto con la ayuda de Dios, con toda seguridad, Espíritu Santo, por una querida hermana, y que tiene un título, Corazón de Madre, y la autora es nuestra querida hermanita Yovanka Jordan Cerriz, con su seudónimo Juanita María. Inspirada con toda su vida con el Espíritu Santo, escuchemos este poema, Corazón de Madre. Corazón de madre, soporta el dolor del hijo que nace para darle amor. Corazón de madre, debe amamantar al pequeño hijo y darle bienestar. Corazón de madre, tiene que educar, entregar valores y enseñar a amar. Corazón de madre, para perdonar las ingratitudes, porque sabe amar. Corazón de madre, agradece al cielo por todos sus hijos, frutos de su anhelo. Amén. Bueno, que Dios bendiga a nuestra querida hermanita Yovanka Jordan, Juanita María, porque en verdad es precioso, es profundo, si uno lo medita con calma, todas las estrofas de esta querida poesía. Hermanos queridos, con este plan de Dios que mostró Dios la importancia de la mamá, que hoy día celebramos, al nacer él también de una madre. Ahora, cada uno recordará a su mamá. Yo recuerdo a mi madre, junto con mis dos hermanos, que ahora ya están en el cielo junto a ella, con tanta ternura, porque ella, como todas madres, supongo, le han entregado a sus hijos e hijas, le han entregado fe, le han entregado el dar a conocer que Dios existe, que Dios es amor, y tal como dice la poesía, con valores. Esos valores que lamentablemente se están perdiendo. Estamos viviendo una realidad terrible. Con todo el respeto que me merece las decisiones de las personas que están tomando otra forma de vida, el querer juntarse hombre con hombre, si de ahí no nace jamás una criatura, o mujer con mujer. Qué pena, con todo respeto, porque hay personas que no sé por qué estarán muy convencidas de que están haciendo bien. Pero nosotros, los que creemos en Dios, los que sabemos del plan de Dios, cuando mismo yo estaba yo leyendo recién el texto de la Biblia, cuando nuestro Dios dice bien claro, el hombre dejará a su padre y a su madre y los dos se unirán constituyendo un solo ser. Son palabras de Dios. Y además que la realidad, gracias, es con la excepción de que yo dije delante el milagro del Espíritu Santo, en que él tomó esa misión de que hace el hombre, todos tenemos que nacer
con la unión entre un hombre y una mujer. Así dice. Y es la verdad, es la realidad. Salvo el milagro que Dios quiso que hubiera. Pero es un milagro. Nada más. Un tremendo milagro. Entonces, nosotros estamos valorando el plan de Dios y dándole las gracias a la mujer valientemente que, a pesar que algunas veces, y ha pasado, peligra la vida de la mujer al nacer la criatura, y algunas han muerto en el momento en que nació la criatura, pero aún así existe esa forma. Solamente cuando hay una unión entre un hombre y una mujer. Y luego el papel de la mamá es tremendo. Yo me recuerdo cuando tuvimos nuestra primera hija, María Alejandra, mi esposa Nancy y yo. ¡Ay, qué terrible el papel de la mujer! Yo me costaba tanto levantarme cuando nuestra criatura lloraba a las 2-3 de la mañana y había que atenderla. Pero no, normalmente la mamá es la que cumple esa misión de esforzarse para atender a la criatura. Quizás usted que está escuchando tal vez también provocó estos problemas con su mamita. ¿Por qué? Porque son así las criaturas chiquititas y hay que atenderla. ¿Y quién la atiende? La mamá. ¿Cómo no darle gracias? Es cuestión de tener conciencia que el trabajo es así. La mamá es la que asume ese trabajo. Estar cuidando normalmente así. Y para luego ya cuando uno empieza a crecer, el papel de la mamá es entregarle valores. ¿Cómo no darle gracias a Dios, en el caso mío personal, que mi mamá me entregó un tremendo valor de conocer a la Virgen María? Hacerlo inscribiéndome, apenas yo tenía 5 años y medio, a meterme en un baile religioso. Ya hace cuánto, más de 80 años, pues ya tengo 86, fue justo a los 5 años y medio, mi madre me hizo inscribirme en el baile chino que se llamaba. Bailé por 10 años en las calles de la ciudad de Antofagasta. Ahí fui conociendo el primer gran valor, tengo que reconocer, antes que Jesucristo, que es la esencia final de todo, yo conocí, gracias a mi mamá, a la Virgen María. Ella me ayudaba, indudablemente, cuando empecé los primeros años, chiquitito yo, y me acompañaba ahí por las calles de la ciudad de Antofagasta, ahí al lado de las veredas, cuando íbamos caminando y yo bailando, chiquitito, 10 años duré, hasta los casi los 16 años. En verdad, ¿cómo no darle gracias a Dios? Porque mi mamá me hizo conocer a la Virgen María. ¿Sí? Por ahí algunos que no nos conocen, los católicos, no entienden lo que estoy hablando tal vez, porque indudablemente lo principal es Jesucristo, Dios. Pero así fue la realidad, que mi mamá tenía una fe muy grande en la Virgen María, era muy querendona la Virgen María, y me hizo conocer a la Virgen María. ¿Cómo no darle gracias a Dios por esta mamá que yo tuve, en que me dio a conocer a una parte de su plan, que era que Jesucristo venía a través de la Virgen María? Bueno, fue hermoso todo. Yo me recuerdo muy bien. Después, pero este otro tema que no lo puedo tocar en este instante, porque si no se me va la onda. Claro, yo conocí en lugar a la Virgen María, pero a 16 años, cuando justamente terminé esa promesa de mi madre, porque tenía sido una promesa que hizo ella para meterme a bailar cuando yo tenía apenas 5 años y medio, sin saber lo que yo estaba haciendo prácticamente. De repente, diciendo cosas lindas de la Virgen María, indudablemente, pero nada más. No, pero a los 16 años, cuando yo
ya terminé de bailarle a la Virgen María por las calles de la ciudad de Antofagasta. ¿Qué fue lo que pasó? En que yo conocí el plan de Dios como corresponde. Gracias a mi mamá, que me hizo bailar la Virgen María. Y gracias a la mamá Virgen María, cuando yo tenía 16 años, en una devoción de rezar el rosario por la radio, en la Radio Libertad, que ya no existe, en ese tiempo me gustó rezar el rosario, porque yo lo hacía porque mi padre estaba enfermo de parálisis. Entonces, en las noches, cuando se lograba acostar y todo, rezábamos el rosario. Entonces, cuando mi hermano Pedro, que ya está en el cielo, me invitó a rezar el rosario por la radio, ahí yo tuve un tremendo milagro. No merecido, indudablemente. Me han pasado muchos milagros en los cuales no los merezco por mi calidad de pecador. Pero ahí recién tuve la oportunidad, o sea, paso a paso, con alta paciencia, como debe ser, conocí el plan de Dios. La Virgen María fue la que a través de un milagro me hizo ver quién era lo principal, su Hijo Jesucristo. Bueno, un día, a los que puedan escuchar, algún día martes, estamos ahora en la noche, de 10 a 11 de la noche, me permito dar a conocer algunas veces lo que me sucedió a mí para conocer a Jesucristo, gracias a la Virgen María, poco a poco. No puedo yo decir más porque si no se me da el tiempo. Entonces, nosotros, gracias a una mujer maravillosa que es la Virgen María, yo conocí a Jesús. Y más antes, mi madre fue la que me hizo conocer a la Virgen María. Todo como una escalerita. Cada uno tendrá un plan que el Señor le permite para que nosotros tengamos así como un sello, pero fuerte, grande, que dure hasta el final de los días de uno, de aquí la tierra, para tener un encuentro con Jesucristo, que es lo más importante. Y gracias a qué, a mi mamá. Poco a poco, mi mamá a la Virgen María. La Virgen María, madre, ¿no es cierto?, madre de uno también, me hizo conocer a su Hijo Jesucristo, Dios. Todo hermoso, hermanos queridos, pero hay que estar atento. Y ahora, eso lamentablemente no significa de que uno, porque algunos dicen, ay, no, tú eres chiquitito, tuviste fe y por lo tanto estás listo para irte al cielo. No, si el cielo no se está listo por eso, el cielo es por amor. Cuando uno empieza a conocer el verdadero amor, que es Jesucristo, que es Dios, ahí sí que puede empezar a decir, sí, yo creo que mi Señor Dios, con la Virgen María, me ayudará a ingresar a la vida eterna, a ese cielo maravilloso que es para todos, no es para fulano y sultano. Y eso es algo que uno no puede decir, ay, solamente personas santas, ¿de dónde santo yo? Soy pecador y punto. Lamentablemente cometo pecado y le pido perdón a Dios cuando la embarro y me equivoco, o lamentablemente cometo pecado. Entonces, hermano querido, lo importante es que existe en el plan de Dios, y ya es un tema fundamental que se puede hablar aparte, ¿no es cierto?, su oportunidad, que uno, lamentablemente, a pesar de que conoce cosas tan hermosas como es la vida eterna, que existe la vida eterna, que Dios es amor, y que Él quiere lo mejor para cada uno de nosotros, y que Él nos cuida, nos ayuda en todo, pero somos humanos y somos frágiles y podemos cometer pecado. Y eso es lo que nosotros tenemos que cuidar, de que cuando Jesucristo Dios vino acá a la tierra y nos enseñó tantas cosas hermosas, una de las cosas importantes que muchos que están escuchando tal vez, entonces tiene que saber
que uno comete pecado. Pero si uno se arrepiente, y eso es importante, si uno se arrepiente y reconoce que la ha embarrado, que ha hecho cosas indebidas, existe la confesión. Existe el plan de Dios, que Él, al crear la Iglesia Católica, porque Él es el único que fundó la Iglesia, el único, Jesucristo, y la persona de San Pedro, le cambió el nombre, se llamaba Simón, le dijo, tú eres Pedro, sobre esta piedra edificaré mi iglesia. Y así él, eso está escrito en la Biblia, que es el libro sagrado que tenemos nosotros, dice claramente que le dio el poder, le dijo, el poder de atar y desatar, de ahí lo dice de esta manera en la Biblia y en otra forma también igual, para que los sucesores de San Pedro y de los apóstoles, que son los curas, los sacerdotes, que lamentablemente también se han equivocado algunos, no todos ni mucho menos, pero le dio el poder a los sacerdotes, que son sucesores de los apóstoles, el poder de perdonar, siempre y cuando nos arrepintamos. Si nos arrepentimos y nos confesamos, para eso está el cura. Cura que también puede ser pecador, pero tiene el poder, misión entregada por Jesucristo, de perdonar si uno se arrepiente y confiesa los pecados ante un sacerdote. Es el plan de Dios. Por eso que tenemos que tomar conciencia, conocer aunque sea poquitito, pero es lo fundamental. Existe la vida eterna, existe el cielo, existe una mujer que nos ayuda, que es la Virgen María, nos ayuda, y previamente también nuestra mamá. Por eso todas las que son mamás y que están escuchando en este momento tienen la tremenda misión, aun cuando ya sean madres adultas, muy adultas, de decirle a sus hijos, aunque sean hijos grandotes, hablarle del plan de Dios, de que existe el cielo, que si han cometido pecados, que es lo más probable, todos somos pecadores, tienen que arrepentirse, pedir perdón. Bueno, todo eso, hermano querido, lamentablemente ya el tiempo se me fue, pero saludamos con rápidamente a los que, a los compañeros del mes de mayo, que es, aunque sea unos poquitos. El primero de mayo, más adelante, Oscar Varela, Oscar Domínguez, Pedro Lago, el día 2, Rosana Silva Tello, Gilberto Rodríguez Roja, María Bocas, Georgina Ramírez, Vinca Vergara Monardes, y todo su poquito de cumpleaños. Juan Trujillo Vallejos, Raquel Volado Ruiz, Rosita Araya Cortés, Rosa Cortés Agüero, Luis Santibáñez Osorio, Rogelio Codoseo López, María Buceta, el día 6, Mirta Andrade Mena, María Villalón Rojas, el día 9, ayer, Juan Pablo Riquelme Vilches, ayer, hoy día, hoy, Roxana Sánchez Salgado, Mónica Volados Quispe, el día 11, mañana, Juan Yutron y Cruz, Cintia Guzmán, el día 12, Santa Lamas, el día 13, junto con María Chávez Rojas, el día 14 de mayo, María Luisa Cabrera, Marcelo Barraza, nuestro tremendo amigo y esposo de Miriam Terraza. El día 14 está de cumpleaños Marcelo Barraza. El día 15, Eric Portilla Olivares. El día 16, Rosita Sáenz Milla. El día 17, Dolores Díaz López. Igualmente, Francisca Cortés. El día también, Oscar Villalón Trasladilla y Roberto Pozo Arena. Esther Velázquez Araos, el 18, y llegamos hasta el día 20, Sara Ramírez, Germán López, María Hurtado y Gloria Herrera, todos de cumpleaños. Que el Señor los complete bendiciones a todos los que estén de cumpleaños, nombrados o no nombrados, y que sea un encuentro con Jesús, el regalo más grande que uno puede tener. Y a todas las mamitas, el Señor les siga dando fuerza para proclamarle a toda la familia, a sus hijos, especialmente a sus nietos, que Dios existe
y que es amor, puro amor, realmente extraordinario. Nos da la paz, nos da también en la ayuda, porque la Virgen María tiene poder de intercesión en la Madre Perfecta que tenemos en el cielo. Si uno puede a ella, ella con el con la intercesión de ella, pueden haber milagros como me ha sucedido a mí. Bien, felicidades, gracias por todo, hermanos queridos, que les vaya muy bien, hasta el próximo domingo. Ya viene el programa de nuestro querido hermano David, con música de recuerdo. Gracias por todo, y no se olviden la radio San Pablo, y gracias a nuestro querido Antonio Milla, y al dueño de la radio, puntualmente, Antonio Abuadba Legunda, con su distinguida esposa e hijos. Gracias por todo. Felicidades.

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0: Comenzamos una nueva hora.
1: 9:06 a.m.
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1: Señores auditores de Radio Centro FM, informamos de un lamentable accidente de tránsito registrado pasada las 3 de la madrugada en el sector norte de la ciudad, precisamente en la avenida Pedro Aguirre Cerda y Coihue. Esto es a la altura de la empresa Caroxi. Allí hubo la colisión de dos vehículos menores. Uno de ellos desbarrancó en el lugar. Hubo 6 personas lesionadas y una dama falleció en el lugar del accidente. Reiteramos, este hecho se registró pasada las 3 de la madrugada en el sector norte de la ciudad, Pedro Aguirre Cerda y Coihue, a la altura de la empresa Caroxi. Fue la colisión de dos vehículos menores y uno de ellos desbarrancó en el lugar. 6 personas lesionadas, trasladadas por personal de SAMU al hospital regional, y una dama falleció en el lugar. Vamos a escuchar el informe del capitán de la octava compañía de bomberos, don Mauricio Ponce Aguirre.
2: Mauricio Ponce Aguirre, capitán de octava compañía del Cuerpo Bombero Antofagasta. Alrededor de las 3 de la mañana de hoy domingo, la central de alarma del Cuerpo Bombero despacha la unidad de octava y séptima compañía hasta la ruta 1, a la altura de Caroxi, empresa Caroxi, por un volcamiento de un vehículo menor. Llegando al lugar se constata del desbarrancamiento de un vehículo menor. A su interior, 7 personas, una de ellas fallecía. Todos los lesionados fueron trasladados hasta el hospital regional por SAMU y ambulancia de autopista.
1: Ahí estaba el informe entregado por el capitán de la octava compañía de bomberos, don Mauricio Ponce Aguirre, sobre este lamentable accidente registrado en hora de esta madrugada, pasada a las 3 en el sector norte de la ciudad, en la avenida Pedro Aguirre Cerda y Coihue. Fue la información desde la unidad móvil de centro.
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1: Hola amigos, ¿cómo están? ¿Cómo les va? Gusto de saludarles. Hoy día tenemos un programa muy especial. Claro, hoy es el Día de la Madre, 10 de mayo, que no siempre cae domingo el día 10 de mayo, así es que la felicidad es cierto para las mamitas que nos están escuchando a esta hora en este programa Duro de Olvidar, que es dedicado solamente y exclusivamente para ustedes. Pero vamos a hacer un trato, usted y yo. Ya vamos a recordar a las mamitas, para las mamitas que ya no están con nosotros, pero sin llorar, ¿ya? Las vamos a recordar con mucha alegría, con todos los años que vivieron junto a su madre, pero me lo prometen, ¿ya? Con alegría, sin llorar y recordando siempre a la mamita. Y como les contaba, hoy 10 de mayo, día domingo, que nos celebra por muchos años que no caía el 10 de mayo, día domingo. Esta fecha es especial porque cuando la normativa oficial establecida por el Decreto Supremo 1100 del año 1976 como la tradición comercial es el segundo domingo de mayo, unificando la celebración nacional por primera vez desde el año 2020. Entonces, la normativa comercial, sí, se decía la segunda semana de mes de mayo. Y por esta vez, ya hacía mucho tiempo que no caía un 10 de mayo, día domingo. Así que comencemos a saludar a las mamitas que están todavía vigentes con nosotros. ¿Y con qué canción cree usted que podríamos partir? Claro. ¿Cuál es la palabra más linda del mundo?

Ahí estaba Libertad Lamarque y Palito Ortega. Mire que quedó más interesante con la canción Se parece a mi mamá. Ahora, ¿sabe quién nos viene a visitar? Los gatos. También se acordaron de la mamita. Madre, escúchame.

Ahí estaba Nino Bravo, que también se acordó de su mamito, de su mamita, digo, y la canción se llamaba Mi Querida Mamá. Pamela Pizarro, también, pues, también está en nuestros Duros de Olvidar, y canción dedicada a ella, a mi madre.

Alfredito Fernández nos cantaba Canto a la Madre. Oiga, ¿le doy un consejo? Yo creo que esta cuestión es generalizada para los hijos, que ya no tenemos a las mamitas con nosotros, ya están cerquita de Dios. Bueno, la recordamos con alegría, como la promesa que hicimos al comenzar nuestro programa, pero si usted tiene su mamita vivita y coleando, no solamente hoy día abrázela, bésela, sino es que dígale todo el año, a cada minuto, a cada hora, a cada amanecer, que la ama. Porque cuando ya no están, ay Dios mío, que se sufre, ¿ah? ¿Eh? Así que, como se decía antes, apapáchela todo el día, todos los días del año. Como lo hacía, sí, pues esta linda canción que nos trae Rocío Dúrcal, Amor Eterno.

Rocío Jurado. Claro, si estaba la Rocío Dúrcal, tenía que estar presente la Rocío Jurado con la canción que se llama Mal.

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1: Trigo Limpio, ¿se acuerdan de esa canción? Esta canción es muy triste, ¿eh? Adiós, mamá.
2: 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Hoy he escuchado tu voz por primera vez y he golpeado tu vientre con mis pies. 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

Luis Alberto Martínez, no era antofagastino, pero se identificaba mucho con nuestra ciudad, ¿eh? Flores para mi madre. Sandro no puede estar en estos duros de olvidar y en el expediente especial dedicadas a las madres. Las manos se llama la canción.

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0: Y para despedir nuestro programa de hoy, no se olvide, si tiene su mamita ahí, vivite coleando al lado suyo, apapáchela sin parar, dígale que la quiere, dígale que la ama. Y nosotros nos vamos con una canción, poema podría ser, de un antofagastino. Claro, lo despedimos con Juan Carlos Gil y esa linda canción que se llama Homenaje a la Madre. Que estén muy bien y saluden, abracen, bésenla a las mamitas más lindas del mundo. Chao, chao.
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2: Hay una mujer que tiene algo de Dios por la inmensidad de su amor y mucho de ángel por la incansable solicitud de sus cuidados. Una mujer que siendo joven tiene la reflexión de una anciana y en la vejez trabaja con el vigor de la juventud. Una mujer que si es ignorante descubre los secretos de la vida con más acierto que un sabio, y si es instruida se acomoda a la simplicidad de los niños. Una mujer que siendo pobre se satisface con la felicidad de los que ama, y siendo rica daría con gusto sus tesoros por no sufrir en su corazón la herida de la ingratitud. Una mujer que siendo vigorosa se estremece con el llanto de un niño, y siendo débil se reviste a veces con la bravura de un león. Una mujer que mientras vive no la sabemos estimar, porque a su lado todos los dolores se olvidan. Pero después de muerta, daríamos todo lo que somos y todo lo que tenemos por mirarla de nuevo un solo instante, por recibir de ella un solo abrazo, por escuchar

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Cuando crezcan sus hijos, léales esta página, y ellos, cubriendo de besos su frente, le dirán que un humilde viajero, en pago del suntuoso hospedaje recibido, ha dejado aquí, para usted y para ellos, un boceto.

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0: Cristian Rodríguez con clásicos de colección a las 10 de la mañana. Cada espacio con las mejores canciones dedicadas a las madres. 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Y por la tarde del día domingo después del fútbol, seguimos celebrando a mamá. 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
1: 10 de la mañana, 14 minutos.
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El Día de la Madre en Chile 2026 se celebrará el domingo 10 de mayo. Esta fecha es especial porque coincide tanto con la normativa oficial establecida por el Decreto Supremo 1110 de 1976 como con la tradición comercial del segundo domingo de mayo, unificando la celebración nacional por primera vez desde el 2020. Hoy en Clásicos de Colección vamos a tener un programa especial porque vamos a hacer una pequeña excepción. Vamos a compartir con ustedes temas actuales dedicados a la mamá. Así que quédense junto a nosotros porque estamos disfrutando de Clásicos de Colección en forma especial en el Día de la Madre. Pimpinela y Diego Maradona, querida amiga.

la música del ayer y en esta ocasión especialmente con temas actuales en conmemoración de este día tan especial como lo es el Día de las Madres. El día más hermoso, nos dice Rodolfo Navech.

un desaparecido artista nacional, también se hace presente en este homenaje que estamos haciendo a través de Centro FM y los clásicos de colección. Salo Reyes, Madre Mía.

una gran artista. Esta canción, Cristian Castro se la dedica a su madre y se denomina así, Verónica.

0: Madre Mía, DJ Méndez.
1: Esta canción está dedicada a todas las madres, especialmente a la mía.

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Invitados especiales a esta selección musical de los clásicos de colección con temas también actuales en el Día de la Mamá. A todas las madres del mundo, los amantes.

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Es una programación especial en el Día de la Mamá. Amor de Amores, Los Ángeles Azules.

grandes canciones, grandes recuerdos, grandes homenajes a través de clásicos de colección. Nuestro homenaje es para todas las mamás. Te amo, mamá. Los Bukis.

se hace presente en esta programación especial de clásicos de colección en el Día de las Madres. Mi buena estrella, María José Quintanilla.

Bien, amigos y amigas, a todas las mamitas que el día de hoy disfrutaron de esta selección musical, estamos llegando al final de este espacio. Espero que les haya gustado esta conmemoración, este homenaje, este cariñito que quisimos hacerles nosotros a ustedes, nuestras mamás. Para ustedes, un abracito a la distancia, un besito enorme y por supuesto también nos vamos a despedir con un gran tema musical. Amor eterno, justamente, en la voz de Juan Gabriel. Mamitas, chao, chao. Nos encontramos la próxima semana.

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1: 11 de la mañana, 37 minutos.
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2: Señores y auditores de Radio Centro FM, informamos de un lamentable accidente de tránsito registrado pasada las 3 de la madrugada en el sector norte de la ciudad, precisamente en la avenida Pedro Aguirre Cerda y Coihue. Esto es a la altura de la empresa Caroxi. Allí hubo la colisión de dos vehículos menores. Uno de ellos desbarrancó en el lugar. Hubo 6 personas lesionadas y una dama falleció en el lugar del accidente. Reiteramos, este hecho se registró pasada las 3 de la madrugada en el sector norte de la ciudad, Pedro Aguirre Cerda y Coihue, a la altura de la empresa Caroxi. Fue la colisión de dos vehículos menores y uno de ellos desbarrancó en el lugar. 6 personas lesionada, trasladada por personal de SAMU al hospital regional, y una dama falleció en el lugar. Vamos a escuchar el informe del capitán de la octava compañía de bomberos, don Mauricio Ponce Aguirre.
3: Mauricio Ponce Aguirre, capitán de la octava compañía del cuerpo de bomberos Antofagasta. Alrededor de las 3 de la mañana de hoy domingo, la central de alarma del cuerpo de bomberos despacha la unidad de octava y séptima compañía hasta la ruta 1, a la altura de Caroxi, empresa Caroxi, por un volcamiento de un vehículo menor. Llegando al lugar se constata del desbarrancamiento de un vehículo menor. A su interior, 7 personas, una de ellas fallecía. Todos los lesionados fueron trasladados hasta el hospital regional por SAMU y ambulancia de autopista.
2: Señores auditores, posteriormente de este grave accidente de tránsito a las 3:05 de la mañana, donde hubo 6 lesionados y una dama fallecida, se registró otro accidente a esto de las 8 de la mañana en la avenida Mundo Pérez Sujovic con Las Palmeras. Allí fue el volcamiento de un vehículo menor. Hubo 2 personas lesionadas, quienes por personal del Hospital Regional Ambulancia del SAMU, los trasladaron a este recinto asistencial. Reiteramos, pasadas las 8 de la mañana, otro accidente de tránsito en la avenida Mundo Pérez Sujovic con Las Palmeras. El volcamiento de un vehículo menor, 2 lesionados trasladados al Hospital Regional. Esa es la información desde la unidad móvil de centro.
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0: expectaciones también. Y no podemos de comenzar hablando un poquito de lo que ocurrió hace 81 años atrás, como es conocida como la Katiuska, donde los alemanes ingresaron, trataron de ingresar a Rusia con una matanza realmente increíble. Rolando Brochacana, ¿cómo te va? Muy buenas tardes ya. ¿Qué tragedia aquella hace 81 años, ah?
1: Sí, señor. 27 millones de rusos murieron en esa Segunda Guerra Mundial. Y bueno, fueron los mismos rusos que liberaron al mundo del nazismo y el fascismo. Así que para ellos también el reconocimiento y la celebración. 81 años, ¿eh? 81 años han pasado que, y todavía no se puede olvidar. Pero también hay otra celebración, David Vidal, hoy día.
0: Sí, claro.
1: Saludamos a todas las madres, ya saludé a Matías Larraín, así que hay que seguir saludando al resto,
0: ¿eh? Y por cierto, no puede estar ausente Juan Gabriel con esa linda canción de amor, Amor Eterno. Claro, es un día muy especial. Saludamos a todas las mamitas del mundo, a todas las mamitas de Antofagasta, a todas las mamitas Pumas también, a nuestras madres. Lo que yo comentaba en la mañana en el programa duro de olvidar, si la tienen todavía vivita y coleando, no se cansen de decir que la aman. Apapáchela todos los días, no solamente hoy día. Así que a ustedes, fieles auditoras a la Radio Centro y a Todo Deportes, muchas, pero muchas felicidades en su día.
2: Pero tarde o temprano, yo voy a estar contigo para seguir.
0: Bien, cuando ya retornan los equipos a ponerse la indumentaria oficial de Hace Deportes Antofagasta, no así el caso de San Luis, comenzamos a saludar. Hay novedades. ¿Dónde? ¿Dónde? La formación de Deportes Antofagasta. De inmediato saludamos a Luis Barona, Liquitay, sector de cancha. Ya nos pongo, van de regreso hasta el camarín. Lucho, ¿cómo te va?
3: Sí, buenos días a todos los amigos de A Todo Deporte. También me adhiero los saludos para todas las mamitas albicelestes que están por acá, a las que están escuchando en las casas, a mi familia, a todas las mamás de mi familia, a mi viejita allá en el

0: Ya, bueno. Obviamente me sumo a todo lo que es el saludo a todas las madres. Ahí concuerdo mucho, David, contigo. Para mí este es un día también bastante especial, bastante de mucha nostalgia, ¿cierto? Al no tener a mi madre ya acá, ya van prácticamente... Bueno, este año fíjate que se cumplen 20 años ya. 20 años de la partida de mi madre. No hay un día, no hay un día que no...
1: Marcelo, te pasa lo mismo que a mí, ya mi mamá son 9 años, es como que si fuera ayer.
0: Sí, fíjate, mira, 2006 partió mi madre. Pero también hay que celebrar a las que están, así que le mando un saludo obviamente a mi señora Carola, que hace una labor también importante como madre, a la mamá de mi hija igual, a todas las madres también que componen dentro de este grupo de trabajo, y a todos, pues, a todas en especial, a todos los que nos están escuchando, vaya para ellas un saludo fraterno, porque como se dice, pues, madre hay una sola, y por ahí si saludaron a Matías Larraín, bueno, también vaya un saludo para él como una buena madre que es. Así que, y lo otro que también no puedo dejar de, con mucho respeto también, John Ravedal, la única catiusca que conocí era una que trabajaba ahí en la torre con
2: bueno, Camarines.
0: Sí, esa es otra cosa, ya.
2: A Camarines.
0: Sí, de esa historia la verdad no tengo mucho recuerdo, pero sí me acuerdo.

0: Recuerdo de una en particular, pero cosas que cada uno vive. Así que, dicho eso, esperemos que el día de hoy Antofagasta esté a la altura, porque los partidos del día de ayer, vi anoche enterito, lo vi enterito, el partido de Santiago Wander con Cobreloa, y cada gol de Santiago Wander era una puñalada en mi corazón, en mi estómago, en mi espalda, por todos lados, porque yo decía cómo Antofagasta no fue capaz de poder sacar adelante ese partido de la manera de cómo jugó Cobreloa. La verdad, Cobreloa ayer jugó como jugó el día domingo pasado, no hizo mucho más, y con un Wander totalmente inspirado lo doblegó. Entonces hubieron resultados importantes, ganó Pon, ganó Recoleta, con un gol increíble, no sé si lo vieron. Así que estamos bien atentos a lo que está pasando en la primera B, y esperamos que Antofagasta hoy día esté a la altura y pueda seguir ahí, pues como dijo el profe, nuestro objetivo fue estar en lugares de avanzada, lo estamos, así lo dijo, así que esperamos que el día de hoy así sea. Así que vamos, yo creo que David, rápidamente a conocer lo que es esta nueva opción 9-11 Pumas que elige el profe Luis Marcoleta.
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2: Bueno, pero antes de aquello, revisemos justamente lo que tú comentabas. El día viernes comenzó esto, 2-0, ganó el cuadro de Magallanes. Sigue invicto, Cantillana 1-1, pero no ganó de local, 1-1 con Rangers de Talca. El cuadro de Recoleta venció por 1-0 al cuadro de Santa Cruz. Verde en local, sí. Cuidado con la Unión Española, Temuco 0, Unión Española 1-5. ¿Lo escuchó bien? 5 goles para Santiago Wander, 1 solo para el cuadro de Cobreloa. Ahora se juega Antofagasta San Luis, también mismo horario para Copiapó y el cuadro Unión San Felipe, y va a cerrar esto a las 20 horas en el día de mañana. Curicó lo hacen con el cuadro de San Marcos de Arica. Revisado esto, ¿qué le indica la tabla de posiciones? Que al momento es Puerto Montt, el cuadro que va a puntero con 22, Cobreloa con 21, con 20, falta jugar su partido. Santiago Wander con 19, Recoleta con 19, Antofagasta con 17, haría 20, lo mismo que tiene el cuadro de San Marcos de Arica momentáneamente.
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2: Luis Barahona Liquitay, ¿cómo forma el Puma? ¿Cómo forma Club de Deportes Antofagasta?
3: Suele ser himno fuerte y claro, fuerte y claro.
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3: Así es, viniendo al estadio como siempre, acompañando al Puma. Este es el once con dos movimientos que hizo el DT Luis Marcoleta. Atrás quedó la dolorosa derrota en Calama. Este es el once de Marcoleta, su arquero titular, el 12, Fernando Hurtado. Vuelve a la zona de defensa por el sector derecho. Uno acá aparece, el 3, Manuel Maluenda. Dupla de centrales, el 22, el uruguayo Matías Suárez. Lo acompaña el socio, el 6, el canterano Cristian Díaz. Otro que vuelve a ser titular, el 13, Zacarías Abuadba. Saltamos a la zona medio campo donde hay un movimiento de Marcoleta. El 8, Sebastián Leighton. Camiseta 20, Adrián Cuadra. Y acá viene la novedad. Aparece camiseta número 16, Matías Gallego. Mueve ese tridente un poquito más arriba. Lo acompaña en la parte ofensiva por el sector derecho, el 7, uno que aparece, Cristian Bravo. Camiseta número 9, José Pablo Monreal. Camiseta 17, el goleador Puma, el venezolano Brian, de los goles Hurtado.
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2: Vuelve técnico Marcoleta, claro. Diego Rojas está con una fatiga muscular, seguramente lo vamos a ver en el segundo tiempo. Pero Marcelo, yo me hago una pregunta. Se trajeron dos laterales cerrando el libro de pase y no está ninguno de los dos, ¿ah?
0: Claro, ninguno de los dos, David, porque uno está lesionado y el otro corre por la banda de Zacarías Aguada, que Zacarías Aguada hoy día suma el minutaje de sub-21, ¿cierto? En el cual en el partido anterior no fue utilizado. Entonces es ahí la problemática que tiene el profe Luis Marcoleta para poder armar este 11 titular. Y esperamos, yo creo que rápidamente lo de Simón González va a reintegrar. Y ver si de aquí a lo que queda de torneo logra buscar otro sub-21, Marcoleta, si yo creo que ahí donde está complicado. Está preso a utilizar a Zacarías Aguada y lo único que esperamos es que Zacarías Aguada por lo menos le pueda retribuir con un buen rendimiento. Así que, y obviamente por él, para el equipo, para todo, pueda sumar en un buen rendimiento y no estemos especulando, no estemos diciendo que lamentablemente Zacarías juega únicamente por poder cumplir la norma. Entonces desde ahí, claro, empieza a armar un equipo, empieza a armar un once que trata de volver a las bases, a lo que conversamos la semana pasada con el técnico, a lo que nosotros comentamos, a lo que mucha gente estuvo de acuerdo. Se puso a improvisar en ciertas posiciones, hoy no, hoy va a Guarda y va a Maluenda, dándole toda esa confianza porque no quiere tener problemas. Lo de Diego Rojas ya lo conversábamos, David, en la interna. Yo no sé si sale más conveniente utilizarlo al principio, al tiro, entrar de una con Diego Rojas, y por qué dejarlo para el segundo tiempo. En una de esas, en el segundo tiempo el partido se te complica o mismamente el jugador se puede apretar y desde ahí te va a quedar con una alternativa menos. Entonces, si lo llevas al banco de suplente, ¿por qué no utilizarlo de una y ver hasta dónde llegue? Y de ahí vamos a ver de cómo se desempeña. Cuando, David, en este minuto ingresan los equipos al campo de juego, Club de Deporte Antofagasta, el sector sur, y la gente de San Luis entrando con un lienzo gigante en el cual dice: Gonza, estamos contigo. Ya sabemos, ya tuvimos contacto el día viernes de Gonzalo Bustos, ¿cierto? Que se desvaneció cuando compartía con los hinchas a mitad de semana y está todavía internado, así que también desde aquí, desde Antofagasta, le mandamos mucha fuerza, muchachos, al jugador del cuadro de San Luis.
1: 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David, saludamos a los amigos de Radio La Cruz 105.9 que están conectados con nuestro programa en esta tarde. Saludos para los amigos, reitero, Radio La Cruz 105.9 FM.
2: Así es, qué lindo el homenaje o el apoyo más que nada al jugador Gonzalo Bustos, cierto que lamentablemente el día jueves, junto a su hinchada, tuvo el cáncer que lo mantiene hospitalizado. Esta es la formación del Canario, esta es la formación de San Luis de Quillota, Barahona.
3: Claro que sí, David Vidal Espinosa, su arquero titular, Nicolás Peranis, camiseta número uno que lleva en la espalda. Línea de cuatro, el 3, Ignacio Mesa, 2, el argentino Cristian González, 6, Luis Muñoz, 4, Vicente Durán en la zona posterior, en el medio campo el 5, el argentino Joel Torres, 13, Nicolás Muñoz, camiseta 27, el juvenil Gamal Plaza, 10, Sebastián Parada, camiseta número 19, el uruguayo Diego González, camiseta número 9, el mexicano Guillermo Madrigal, el 11 de Humberto Suazo, acá en el Calvo Acuñán.
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2: Ambos porteros son los capitanes. ¿Cuál es el cuarteto de jueces, Barahona?
3: El principal, Cristian Drogué. Primer asistente, Sergio Lagos. Segundo asistente, Carlos Carrasco. Cuarto juez, Fabián Reyes, los que dirigen el día de hoy acá en el Calvo y Bascuñán.
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2: Bueno, todavía tenemos tiempo, está en el sorteo correspondiente. ¿Cuál es el banco que presenta los Pumas?
3: El banco de Marcoleta, el 25, Juan Cisterna, 4, Bastián Tapia, 15, Alex Ibacache, 10, Diego Rojas, 18, Iván Rosas, 21, Fabián Manzano, y el canterano, 18 años, Martín Vega, camiseta 29.
2: ¿Te gusta el arco, Araya?
0: Voy a ocupar la frase de Marcoleta. Hoy día vengo así, ¿eh? Es lo que hay. Sí, ¿qué va a hacer? Es lo que tiene. No sé, obviamente me llama la atención. No quiero caer ahí con Ávalo en una discusión quizá innecesaria, pero me llama la atención nuevamente, o que alguien me diga por qué no está siendo considerado Castro en este caso. Entonces, yo creo que todos lo estamos pidiendo, todos lo queremos ver, y bueno, el técnico, démosle el crédito al técnico también de que por qué no lo considera. Pero hay que jugar con lo que hay, ¿ya? Así que esperemos que los 11 elegidos estén a la altura para poder sacar este partido adelante, David.
3: Banca de San Luis de Quillota, el 29, Tomás Yáñez, tu arquero suplente, 17 años, muchacho. 15, Francos Cortés, 25, Pablo Millán, 7, Sergio Vergara, 31, Gerald Pinilla, 21, Fabián Pastenes, 33, Fabián González.
5: Hay un minuto de silencio ahora con el... ayúdame con el apellido, el nombre, el antiguo dirigente o funcionario ahí del Tribunal de Disciplina, Ángel Boto. Recordemos que falleció durante la semana, un hombre dedicado, pero 100% a la disciplina en la NFP. Para él va el minuto de silencio.
0: David, creo que es un aplauso, ¿eh? Más que un minuto de silencio, así se hizo en otro estadio.
5: Sí, así, ¿ah, mira? Es mejor, ¿eh? Sí, claro, con alegría, recordarlo.
0: Bueno, se está en el minuto de silencio, muchachos, ¿eh? Pero en otro estadio se hizo un aplauso para Ángel Boto, que lamentablemente no nos dejó. Bueno,
5: tantos años, tantos años.
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2: Y llegaron quillotanos, Barahona.
3: Claro que sí. Contaré unos 15, 20, 25.
2: Atención, atención, comienza a rodar la pelotita, Ruanda por Chacana. Ahora sí, los goles, como siempre, tienen que ser Puma.
6: Sí, señor, es el encuentro. Ya está jugando el Puma. Y los quillotanos. De San Luis de Quillota, por supuesto.
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6: Mete el centro, Bravo buscando a Monreal. Va sacando primero Muñoz, la tira afuera. Ay, saque de banda para el Puma.
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6: Lo va a tomar Manuel Maluenda, sector derecho, mete el centro buscando a Monreal, saltan varios hombres, balón pasa a defensor atacante, sensación, se mete un hombre, Hurtado dentro del área, va sacando primero el número 3, Mesa, insiste el Puma con Bravo, se da vuelta completa, se enredó Bravo, la pierde Bravo, la va a luchar Madrigal, ¿con quién? Con Suárez, la va ganando Suárez, lo venía agarrando Madrigal, Lucho Barahona.
3: Tiene un manotazo también el jugador... El número 9, el mexicano, ¿ah?
2: Barahona, sácame una duda. Son las cositas a mí que no me gustan de Hurtado. Por ejemplo, pudo haber rematado.
0: ¿Sí
2: de
0: o
2: no?
0: Sí.
2: No, tratar de bajarla. Esas son las cositas que no me gustan de Hurtado.
3: Claro, quiso sacarse al defensor, claro, se la adivinó y ahí salió todo el contragolpe que con la falta del mexicano sobre el jugador de Matías Suárez, del CDA.
6: Otro saque de banda que le pertenece al conjunto canario, sector izquierdo, lo va a tomar el número 4, Vicente Durán. Va a jugar Durán, la pide más arriba Madrigal, por el medio la está pidiendo un hombre que es el jugador número 19, González, va jugando Madrigal, revienta, cuadra la baja, Monreal con posición de adelanto, dice el primer asistente, venía volviendo, Luchito Barahona, Monreal.
3: Lo pillaron justito, sí.
2: Oiga, volviendo. Pecho de palo no funcionó mucho, sí.
6: Marcelo, dígame.
0: Sí, oiga, yo creo que me atrevería a decir que es una de las asistencias más bajas que hemos tenido durante lo que va esta temporada, ¿eh? Ni siquiera los Pumas con bronca llegaron en masa hoy día.
3: Pero se entiende el día también, Marcelo, ¿ah?
0: ¿Eh? Es que quizás faltó su enganche.
6: Sí, claro.
2: ¿Cuánto público te la juega, Barahona?
3: No, 1.500.
0: Yo creo que hay, claro, entre de 1.000 a 1.500 personas, yo creo que no hay más.
3: Había más público en la fiesta retro, ¿ah?
6: Sí, señor.
2: ¿Y se queja que le fue mal?
6: Atención, que ataca el conjunto San Luis, la tiene González, la abre por la derecha, buscando a Mesa, otra para González, se cierra primero por allá, se cerró primero Cristian Díaz, la pierde Zacarías Buado, la va ganando Madrigal, va para quién, para González, otra vez para Madrigal, atención, va en la marca un hombre, le queda Muñoz, va jugando atrás el conjunto de San Luis. Muñoz rápidamente buscando a Mesa, saca primero, sacó primero de apuro por allá, sacaría Bosba, la tira afuera. Hay saque de banda para el conjunto canario.
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6: Una Radio Santiago tiene Chupete. Acá también San Luis tiene a Chupetín.
3: Chupetón. Ah, Chupetón.
6: Chupetón. Nosotros tenemos Chupetón, pobre. Claro. Nosotros tenemos al Chupetón. Ahí está al lado nuestro, ¿ah? Atención que la tiene el conjunto Puma, se mete Cuadra por el sector central, se durmió Cuadra, lo madrugó, le quitó primero por allá, el jugador Parada la echa atrás, va jugando en la última línea el conjunto de San Luis, reventó nomás por ahí, el número 2, el jugador González, Cristian, atención, se mete un hombre por el sector derecho, está Daniel González, mete el centro, entra a Madrigal, atención, dentro del área, tercia muy bien en la marca ahí, el jugador Cristian Díaz. ¿Cómo se enreda la última línea al Puma, Luchito Barahona?
3: Sí, ahí esos errores es lo que se habló en la semana, lo que los mismos jugadores decían que cometieron errores en Calama. Eso lo tienen que hacer acá porque, digamos que el delantero, el número 9, el mexicano, es bastante espigado, también puede ganar por arriba. Y también la habilidad que tiene Diego González, el uruguayo. Así que hay pelea de uruguayo en la parte defensiva, también en el ataque del equipo de San Luis de Quillota. Tiene pega Matías Suárez ahí en la defensa.
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6: Pase largo por la izquierda, Bosba mete el centro, muy pasado, la baja, Bravo, la toca para quién, para Gallego, otra para Bravo, le pegó Bravo. Le pegó de primera, entrando al área, sector derecho, Bravo. Solamente levantó su manito Nicolás Perani, porque el balón se fue por solo horizontal, Lucho Barahona, la primera llegada del Puma.
3: Sí, la primera llegada, digamos el descuelgue también por el sector, en este caso izquierdo de Zacarías Obalba, mete el centro, aparece el cabezazo del jugador Bravo, habilita también al jugador Brian Hurtado, te sale, devuelve, saca el remate, un poquito muy abajo, pone una arriba, pero es buen remate por tirar. Para mí, la primera ocasión de gol para el Puma.
6: Atención que se mete por el sector izquierdo un hombre, me parece que es el número 27, Gamal Pla, bota en la espalda ahí de Maluenda, se va afuera el balón, ahí saque de banda para el conjunto de San Luis.
0: Rolando.
6: Dígame, señor.
0: Propongo hacer la campaña de la semilla, para ver si es que en una de esas compramos entre todos semilla y arreglamos la cancha, ¿eh? Está bien malita.
6: Oiga, no está con carraspero ahora acá nuestro
5: señor, una semana de toldos. Madre, escarpa.
6: Todo se va, atención, se mete Gallego, sí, por el medio, atención, semana. Por la izquierda se ahoga el jugador Hurtado, entra Hurtado, tapó Nicolás Perales, insiste Bravo, fuera. Le pega Bravo a la entrada del área, fuera cuando está el portero Perales en el suelo, muchachos. Y Hurtado se pierde el gol, Luna.
3: Más que perderse el gol, David, llegó bien también el portero a achicarle el espacio de remate, el ángulo de portería. Y claro, choca con el jugador, cae, pero el remate de Brian Hurtado fue, sí, le cansó a puntear el balón al punto penal, sale el arquero Pérez. Y claro, la pelota en segunda instancia le queda, pero no llega en el segundo rebote Brian Hurtado. Después el remate afuera del área de Bravo y la pelota también pasó cerquita de la portería de San Luis. Pero para mí, la jugada que evitó el gol fue el portero Perdanic, que evitó el primero del Puma.
5: Comenzamos a anotar, Marcelo, la oportunidad de gol de Antofagasta.
0: Sí, en este minuto ya lleva dos Antofagasta, ¿eh? Minuto 4 y este se la vamos a dar al minuto, y podríamos decir, ¿ya? Sí, estuvo bien Perdanic, pero la verdad no la supo definir Hurtado, ¿eh? Era el gol de Antofagasta.
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6: Todavía está en el piso Nicolás Peranis, muchacho. Oiga, me recuerdo el penal que le cobraron a Puerto Montt el otro día, ¿eh? Más falso que...
3: Ese fue el 2-0, ¿no?
6: Billete de 25 lucas, sí, el 2-0. Byron Nieto se metió un centro... Y él no saltó al portero, simplemente se dejó el pie. Y el árbitro, que estuvo malito, hay que decirlo, estuvo malito ese árbitro, cobró el penal para el 2-0 de Puerto Montt.
3: Y después acá, lo tira también Nieto a hacer gol.
6: Claro, acá algo muy parecido, pero era un jugador de fútbol. Esto no era penal. Salió muy bien el portero Peranich, tapó en instancia. Y luego cae Hurtado, pero no fue penal para ningún caso. Si hubiera estado el árbitro de Puerto Montt, capaz que lo cobre, ¿ah?
3: O el de Calama.
6: O el de Calama. El de Calama, sí.
2: No, hay que estar malitos los árbitros de David Vidal,
0: Sí. Muchachos, no olvidemos de que estamos con Radio La Cruz 105.9. Un saludo para Juanito Mena, que está ahí escuchando, y también para Carlos Erazo, que están en la transmisión. Atento, y quieren, me dicen que quieren escuchar los goles de Antofagasta.
2: Y que manden palta, porque aquí está como a 7 lucas el kilo.
3: No, que mande semillas también de allá.
0: Hay
3: que
0: mande semillas.
2: ¿No? Semillas para el pasto, o sea. ¿Eh?
0: No, hay un saco de semillas ahí guardadito, pero...
2: ¿La tiene guardado para quién? ¿Para ponerlo en la casa, usted parece?
0: No, hasta cuando se acabaron los toldos.
2: Acá no tiraron ninguna cuestión.
0: Las carpas hasta durmieron dentro de la cancha.
2: Los toldos estuvieron en toda la cancha, parece, ¿eh?
0: Sin regalas, 5 días.
2: Todo el estadio, toda la cancha tuvo toldo, David Vidal. Sí,
3: pero la excusa agrada la falta.
0: Sí, muchachos. Comentarles que el portero suplente está haciendo el trabajo de precompetencia. Quizá lo de Berenice va a ser evaluado, pero ya está trabajando ya ahí fuertemente el
2: tirón, puede ser, sí o no,
0: con la rapidez. No, el choque con
3: Brian.
0: Con Hurtado, claro.
2: Puro hueso no hay.
3: El otro, un jugador de 17 años, Tomás Yáñez, el portero suplente de San Luis de Quillota.
6: Ahí saque de última línea para el conjunto de Solís, ya sacó Muñoz, va a la marca Madrigal, gana primero para allá Cristian Díaz, insiste, cuadra, el balón es muy luchado en mitad de campo de juego, tiene como 4 o 5 hombres conjunto de Solís, atención, mete el largo buscando a González, se mete Diego González por el sector derecho, va a la marca, sacaría Bosba, la tira afuera. Hay saque de banda para San Luis de Quillota.
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6: Metía un centro por allá el jugador Muñoz, rebota en la pierna de Cristian Díaz, al lanzamiento, esquina número.
3: Es el primero para los quillotanos.
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6: ¿Quién le va a pegar allá, Luchito Barahona?
3: No, a la distancia tengo buena vista, pero nunca tanto. No,
2: Camal Plaza me parece que, ¿eh?
3: El número 27, Vamos a ver, vamos a seguir el seguimiento para ver quién tira los tiros de esquina.
6: Sí, señor, mete Plaza al centro, va sacando la última línea del Puma, se va también por la última línea del balón porque rebotó, me parece que en el jugador Torres. Hay saque de meta para el Puma.
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6: Sale jugando Cristian Díaz en la última línea del conjunto de Antofagasta. Lentamente, a tranquito, ahí pasito Cristian Díaz. Es más lento que David Vidal. Atención, la va perdiendo frente al jugador González. Va al piso Díaz. Qué manera de complicarse la vida Cristian Díaz, Luchito Barahona.
3: Sí, esos errores no tiene que cometer, menos él que está en la última parte de la defensa, el bloque posterior.
6: Atención, que la tiene parada, la toca parada por la izquierda, la tiró fuera Maluenda y saque de banda para el conjunto de San Luis. No ayuda mucho la cancha tampoco, muchachos,
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6: Durán con el balón en sus manos, va a jugar el saque de banda, la está pidiendo Madrigal para el pase. Aguanta Madrigal, mete el centro, va a sacar Cristian Díaz, revienta Díaz, el balón queda a mitad de campo de juego, la va a luchar Monreal, la va ganando primero, muy rápido de pierna ahí el número 13, el jugador Muñoz la echa atrás, Muñoz saliendo con Cristian González, abre por el sector derecho, ahí se va descolgando Mesa, Ignacio mete el centro, está Diego González dentro del área, atención, se da media vuelta, se tira al piso González, lo presionan dos hombres, otra vez en el piso González, saca a Cristian Díaz, rebotó el balón en Muñoz, complementa el saque, sacaría a Waldo. Qué manera de complicarse en el fondo el Puma, muchachos, qué manera de complicarse en el fondo.
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2: Pero el cuadro de San Luis paulatinamente está llegando arriba, pero Marcelo, me produce algo raro. Antofagasta se está saltando el medio campo, ¿verdad?
0: Más que saltarse el medio campo, en este rato los veo un poco desconectados. O sea, en la jugada más clara que tuvo Antofagasta, que fue la de Hurtado, fue una asociación de 3 o 4 pases y llegaron al arco de Peranich, pero le cuesta al recuperar el balón poder conectarse obviamente en el medio campo, entendiendo que Gallego es el que está tomando la posición hoy día de Roja, pero el trabajo por las bandas de Antofagasta, yo creo que es el más deficiente, podríamos decirlo.
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6: Acá hay falta de Maluenda en contra del número 10. Sebastián Parada la cubre, juez del partido Cristian Droguel, lanzamiento libre para el conjunto de San Luis. Atención, es peligroso, ¿ah? Se van todos los grandotes. Va González, va Mesa, va Muñoz, va Madrigal, están todos ahí. A la altura del punto penal, el lanzamiento libre para el conjunto de San Luis de Quillota, está Parada frente al balón. Atención, atención. Dio la orden Cristian Drogué, viene corriendo Parada, mete al centro, primer palo. Tapó el portero porque le hacía una pantalla a Madrigal. Estuvo sobre el portero Hurtado. Atención, sale rápidamente. Bravo, lo bajó un hombre. Le queda al jugador Leighton, entra Leighton al área. Se cerró muy bien Diego González, mandó el lanzamiento esquina, número para el Puma.
3: Es el primero para el Puma.
2: ¿Qué le crucé? ¿La jugada y mucho la amarilla o no?
6: ¿Le va a mostrar amarilla?
3: Sí, amarilla.
6: Pero otro que hay que ver, ¿eh? Era el 13, ¿eh? Se equivoca Drogueta, ¿eh?
3: Incluso dice yo, dice el defensa de San Luis.
2: Bueno, el Harry dice yo.
6: Qué manera de cometer errores estos jueces acá en Chile, ¿eh? Qué manera, ¿eh?
3: Rolando, chequeame al que le mostró la tarjeta amarilla y el que era de la falta.
6: Me parece que le mostró a Mesa, Ignacio Mesa. Pero el de la falta era Muñoz, el número 13. Se le había quedado tirado adelante, Muñoz.
3: Bueno.
6: Hay lanzamiento de esquina para el Puma, lo va a tomar Adrián Cuadra. Sector derecho, pierna diestra, mete el centro, Cuadra, segundo palo, saltan varios hombres, un cabezazo al medio, le queda a quien a Muñoz, sale jugando rápidamente, Muñoz por el sector derecho, se duerme un hombre, la gana Zacarías Waldo, el cabezazo no llega a destino, otra vez el número 13, Nicolás Muñoz juega atrás con Mesa, reventó Mesa, vuelve a ganar Zacarías, la toca para Gallego, vuelve a sacar a esta vez Cristian González, insiste Cuadra, muy enredado el partido, ¿eh? Le queda parada, abre muy bien el balón por el sector derecho, ahí se va descolgando Nicolás Muñoz, la va a jugar atrás con González, ahí está lentamente avanzando Ignacio Mesa para el conjunto de San Luis, y de larga distancia, de la mitad de campo de juego, apoya con el portero Nicolás Peranis.
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6: Sale jugando el conjunto San Luis con Parada, la toca por la izquierda, Parada buscando al número 27, al jugador Plaza con Parada nuevamente, lo bajó, sí, con infracción Leighton. Hay lanzamiento libre para el conjunto de San Luis de Quillota.
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6: Está Parada frente al balón, también está el número 27, Gamal Plaza, dos hombres para hacer efectivo el lanzamiento libre. Este va al arco, ¿eh? Este va al arco, Luchito, ¿eh?
3: Sí, tiene perfil para el número 10, pierna derecha, buscando el palo más lejano, el portero Hurtado, esperemos que no. Están los dos jugadores, Gamal y también Parada.
6: Sí, señor.
3: Rolando, el anterior le faltó punche ahí en la jugada a Leighton, ¿eh? Ya ventaja cuando atacaba el Puma, se cerró el central, ¿eh?
6: La mochila llena de piedra no se la sacó nunca de la espalda, ¿eh?
3: Así es.
6: Está Parada, también está Gamal, dos hombres para una jugada, dio la orden Cristian Drogué, atención, viene corriendo Parada, le pega Parada, voló el portero Hurtado, manotea por un costado y sale reventando Leighton. Ahí estuvo Hurtado, Luchito Barahona.
3: Sí, estuvo, lo decía yo, el palo mal lejano a buscar Parada, así fue, pero llegó arriba, poniendo sus manos el portero Hurtado, evitando que se colara en un rincón. Mandó muy bien el portero Feña.
2: Mandó de Hurtado, ¿verdad?
6: Así es, dos de Hurtado, ¿verdad?
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2: Y mandó de Hurtado al otro lado, se le perdió.
6: Sale jugando Suárez para el conjunto Puma, la toca por el medio para Leighton para Suárez, la echan atrás para el...
7: No se lo
6: debe dejar,
7: la verdad
6: es más que San Luis, pero yo veo que San Luis ha llegado con más profundidad, ¿eh?
0: Sí, cuidado que va Antofagasta.
6: Atención, se mete Bravo por la derecha, entra al área. Va a meter el centro atrás, no llegó nadie. Le queda Cuadra, pégale Cuadra. Tapó un hombre y sale jugando rápidamente. Salió, atención, la tiene Parada, la echa a correr buscando a Diego González por el medio. Salta Cristian Díaz, la baja González, se da media vuelta, la toca por el medio para Madrigal, le va a pegar Madrigal, le pegó Madrigal. Tapó muy bien Zacarías Waldo, la mandó al lanzamiento de esquina. ¿Qué reclama Diego González, Luchito Barahona?
3: Yo creo el cruce de Matías Suárez, que golpeó al jugador, pero al parecer
2: fue al balón
3: pincha el balón, claro, y la manda al tiro de esquina, que sería para San Luis sería el segundo del partido, es lo que reclama también el jugador de San Luis de Quillota.
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2: Pero buen partido, Marcelo, ¿eh? Porque Meti ponga por los dos lados, eso es porque la cancha está parejita.
6: Lo que menos tiene importancia es la cancha. Hay lanzamiento de esquina para el conjunto de San Luis, está Gamal Plaza, también está parada. Ahora sale parada, queda Plaza, mete el centro, segundo palo, salta para el hombre, atención. Un cabezazo del número 12, Cristian González, totalmente descompuesto. Y saque de meta para el Puma.
3: Sí, le reclama Zacarías Aguado al juez de línea. El otro jugador se lo dio en el hombro, se montó el jugador de San Luis de Quillota. Lo reclamo del defensa del Puma.
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6: El balón lo tiene el conjunto de San Luis a través de Nicolás Muñoz, la pierde, la gana Hurtado, la toca atrás, Hurtado para Zacarías Guadalba, este por el medio buscando a Cuadra, otra vez por Hurtado por el sector izquierdo, ahí se mete el jugador José Pablo Monreal, la toca por el medio para Matías Gallego, ahí está Gallego, avanza Gallego, va a la marca Muñoz, abre por la izquierda, va a llegar, llegó nomás Zacarías Guadalba, se le fue el balón, dice, sí señor, se le fue el balón a Zacarías. Hay saque de banda para el conjunto de San Luis.
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3: Rolando, algún apunte para Matías Gallego, que está jugando a la posición que quisiera él jugar ahí, al medio de 10, en el reemplazo de Diego Rojas, y dejando un poquito para el otro sector derecho al jugador Bravo. ¿Qué te ha parecido estos minutos de Matías Gallegos?
2: No me gusta que invente Marcoleta, ¿eh? Y le gusta tanto inventar a Marcoleta. Pucha que le gusta inventar, ¿eh?
6: Acá el balón tiene el conjunto Puma, se mete Gallego por el sector central, abre por la izquierda, ¿para quién? Para Hurtado, va a meter el centro, hace un enganche, juega atrás para Zacarías Guadalba, va a meter el centro, metió el centro, ¿quién llega? Llega un hombre, le queda Bravo, está adelantado, sí señor, está adelantado Bravo. Sí, nada que hacer, Lucho Barahona.
3: Un cuerpo así como en la hípica, está adelantado el jugador. Buen pase, una buena pinchada en el área.
2: Balón tampoco pudo resolver lo que iba a hacer con el balón, ¿eh?
3: ¿Quién?
2: Bravo.
3: Ah, claro. Es que le cayó de repente, claro, estaba en posición adelantada. Yo creo que iba a sacar el remate, un remate cruzado, pero no fue así.
6: Ahora sí, Marcelo. Ahora vamos con su comentario.
0: Deme un minuto.
3: Está con el anticucho todavía.
2: ¿Y llegaron las empanadas, Memo, no?
6: No. Todavía no conecta, Memo, y no llega la empanada. Ahí saque de banda para el conjunto Antofagasta, juega Zacarías Guado buscando a Monreal, la toca Hurtado por el medio para Cuadra, Cuadra para Cristian Bravo, cortito para Gallego, abre por la derecha para Malvenda, va a meter el centro, mete el centro Malvenda, le queda Bravo, entra al área Bravo, uy, le pegó horrible Bravo, por Dios, le pegó horrible Bravo. Solo prácticamente a la altura del punto penal. Otro gol que se come la delantera Puma, Luchito Barahona.
3: Sí, han llegado al área, han tomado malas decisiones. En este caso, una pelota también que se le escapaba al jugador frontal, al arco a Bravo. Le pegó un tirito eso de bebé. ¿Ah? Cuando le pegan a la pelota, sí. Así le pegó Bravo, evitando el gol a favor del cuadro Puma.
2: No he visto nunca un bebé tirando la patada a la pelota.
3: Sí, porque cuando está un pequeño, maestro.
2: Es que un bebé tiene menos de un año, ¿no?
3: Sí, pero igual le vean con la pelotita y las patitas. Mira.
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6: Pancho Zapata, ¿eh? Acá el balón la tiene el conjunto, Antofagasta en la última línea, Cristian Díaz la deja pasar nomás para que llegue el portero Fernando Hurtado, 21 ya de este primer tiempo, en marcador en blanco acá en el Calvo y Bascuñán.
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2: Te das cuenta, Marcelo, aguanta buscando arriba a los delanteros.
0: Era Manuel, claro.
2: ¿Y el medio campo? Perdona, Manuel.
6: El medio campo está allá,
3: ¿eh? David, era Manuel el que metió el centro, ¿no?
2: Sí, me equivoqué. Pero la idea es que no pasó el medio campo.
6: No, señor, acá hay falta en contra de Cuadra, la cobra Cristian Droguet. Hay lanzamiento libre para el Puma. ¿Quién lo va a tomar? ¿Cristian Bravo o Lucho Barahona?
0: Sí, está Cristian Bravo ahí, ¿eh? Cristian Bravo ahí está. cuadra que se está parando.
6: Se están tornando, sí, para comer, ¿ah?
0: ¿Eh? Después de
3: no, esta. No, yo estoy atento.
0: Después de esta te comento un poquito. Vale.
6: Está Bravo frente al balón, atención. Va a dar la orden Droguet Cristian. Ahora sí, dio la orden, viene corriendo Bravo, mete el centro, segundo palo, salta en Barrio, hombre, un cabezazo que ahí mismo el balón. Insiste Morán, ante una manito de quién, sí, de un hombre de Puma, me parece que fue
0: el a jugador. Tomar agüita.
6: Monreal, ¿ah?
0: ¿Eh? Yo también voy a tomar agüita.
6: Bueno, se van entonces al descanso para hidratarse.
0: Al minuto de hidratación.
6: Al minuto de hidratación, Carlitos Quirán.
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2: ¿No asume la reta? ¿Podemos llegar, Marcelo, a la conclusión que es un partido parejo?
0: Sí, hasta este minuto bastante parejo. Ya lo decía Rolando Ábalos, que si bien Antofagasta ha llegado, San Luis también, pero ha llegado con más peligro. Por ahí yo creo que si nos vamos en ocasiones, creo que las dos ocasiones de San Luis pudieron haber terminado un gol, siendo así que la de Antofagasta solamente una, que fue la de Hurtado. Yo, mire, la verdad, lo que de repente veo en este equipo de Luis Marcoleta es la falta de dinámica y quizá y un par de variantes. Si bien el equipo corre, pero quizá no corre a una velocidad que le ayude a sorprender al rival. Y creo que, y voy a seguir manteniendo hasta que esta situación cambie, para que después me digan, oye, esto cambió. Pero creo que el aporte tanto por el lado de Maluenda como tanto de Aguada, ofensivamente no sé si está trabajado así, que no suban tanto o no ocupar tanto las bandas, pero carece Antofagasta de profundidad por las bandas y por sus laterales, no por Bravo ni por Hurtado, sino que sus laterales se transformen en un agente ofensivo, que sean un jugador más que aporte a la ofensiva de Antofagasta. Pero yo creo que así lo está trabajando Marcoleta, muchachos, ¿eh?
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6: Atención, Solucha, mitad campo, sector Puma, la tiene Madrigal, la toca Hurtito para Plaza, abre por el sector derecho Plaza, buscando la presencia de un hombre. ¿Quién aparece por allá? Me parece que ese jugador Mesa se mete por el medio, la toca atrás para Muñoz, ahí está Nicolás Muñoz, juega por el medio para Madrigal, le pega Madrigal, trabó un hombre, sacó primero Zacarías Badba, el saque de Badba lo va a luchar Gallego. Va la marca primero, el número 3, Ignacio Mesa. Se confunde Mesa, la gana muy bien Gallego. La toca atrás para Hurtado Ferre. Brian Hurtado, cortito Hurtado con Gallego. Abre por la izquierda, buscando a Zacarías Guadva. Avanza Guadva, se mete por el sector izquierdo. Sigue Guadva. Largos, trancada de Guadva. Se metió como 5 metros para echarla atrás del balón. Y ahora Moneta, me parece que es al jugador Nicolás Muñoz. Luchito Barahona, ¿quién es el que amonestaron?
3: Sí, estoy esperando que se dé vuelta, claro. Pero sí, bien merecía la tarjeta amarilla. La segunda también para...
6: No, a Plaza.
3: Sí, el 27. La segunda tarjeta amarilla también para un jugador de San Luis de Quillota.
6: Sí, la anterior, ¿sabes para quién fue Luchito Barahona?
3: El que dijo usted.
6: Para Luis Muñoz.
3: Así es.
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6: David Vidal, ¿qué pasa si después le muestran una amarilla al jugador Nicolás Muñoz y luego San Luis reclama la amarilla que le pusieron al otro Muñoz porque no tiene nada que ver uno con el otro?
2: Compleja el asunto.
6: ¿Qué pasa allá?
3: No, pero ahí el informe del árbitro va a ser importante ya.
2: No, porque
6: para los partidos. Pues, claro, porque
2: no va ahora.
6: El central va a decir.
2: Él no fue la
6: que. Nada que ver, claro, va a ser que un error del árbitro, pero ya Muñoz tiene amarilla, lo suspende, ¿no?
2: Y claro.
6: Sale.
2: Esa es una apelación, digamos, en el tribunal de disciplina, no lo suspenden por un par de fechas, pero complicado.
0: No entendí nada.
6: Lo que pasa,
2: le echaron una amarilla, al jugador no fue la falta.
6: Claro, y después en el transcurso del partido, ponte que le muestren nuevamente al 13 la amarilla que correspondía.
3: Bueno, ahí está el cuarto juez para que también pueda.
2: No, ya no se dio cuenta, ya
6: no lo arreglaron ya. Acá el balón la tiene Brian Hurtado por el sector izquierdo, marca Mesa, juega atrás Hurtado, ahí la tiene Gallego, la está pidiendo por el medio Leito, otra para Gallego, mete por el medio buscando a Cuadra, se abre por la derecha Cristian Bravo para Alba, el pase, pasa por su espalda Maluenda, está Bravo, juega para Maluenda, última línea, mete al centro atrás buscando a Cuadra.
3: Otra vez.
6: ¿Por qué no le pegó bien Cuadra a Lucho Barahona?
3: Hizo, como todos los jugadores chilenos, quieren parar el balón para sacar el mejor perfil de remate, no, era pegarle como venía. Y quizás estaría cantando el primero.
6: Ahí el centro estuvo bueno de Maluenda. Otro para Maluenda, toca por receptor derecho, la aguanta Cuadra, se devuelve Cuadra, cortito para Cristian Bravo. Hace rebotar el balón en Gamal Plaza y saque de banda para el Puma.
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6: Ese centro sí era con intención el de Maluenda, Marcelo,
0: ¿eh? Sí, un buen centro Maluenda.
2: Pero muy fuerte puede haber sido, ¿no?
0: No, yo creo que la define mal Cuadra.
6: Sí, señor. Gallego con el balón, está en el piso Plaza. Le queda para Bravo, Bravo para Cuadra. Juega atrás, Cuadra buscando a Maluenda. La va a tirar fuera Maluenda. Cortito Maluenda con Bravo. Se levanta rápidamente Gamal Plaza. Atención, juega Cuadra con Gallego. Otra para Cuadra. Mete el centro, aparece un hombre. No llegó Hurtado. Sale jugando rápidamente Diego González. Bajó Madrigal a un hombre que me parece que es Suárez. Cobró el juez del partido. Y esa, si la cobró, debe ser amarilla, Lucho Barahona.
3: Sí, esa parejita hace ratito se andan tirando manotazos, ¿ah? Suárez con el mexicano Madrigal.
2: Hurtado le está reclamando la amarilla.
6: Fernando, claro, el capitán.
3: Y no le mostró tarjeta amarilla. Llamaba atención solamente el juez para el jugador mexicano, el número 9, Madrigal.
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2: Pasamos la media hora ya, Rolando.
6: No. Estamos justo en la media hora, ¿eh?
0: ¿Cuánto tiempo transcurrido del partido?
1: Vamos a grabar ese jingle con usted, ¿eh?
3: Uno nuevo, sí, gigante con su voz.
1: Versión nueva, no, claro. Ustedes cantan.
3: Ah, ya.
1: Todo se puede hacer, ¿ah?
6: ¿Eh? Sí.
1: Sí.
6: La IA aguanta mucho.
1: Sí, exacto.
6: Hay lanzamiento libre para el Puma. Círculo central está ubicado Sebastián Leighton. Juanito Mena, no te olvides de los cables. Está Leighton frente al balón. Mete el centro Leighton buscando a quien a Monreal. La baja Monreal. Aguanta Gallego, lo tienen agarrado. Se da media vuelta, toca para Cuadra. Pégale Cuadra, pegó Cuadra. Tapó Peranich. Tapó el portero Nicolás Peranich. El tiro Cuadra tampoco iba con mucha fuerza, Lucho Barahona.
3: Claro, parece que era el mérito también a Matías Gallego. ¿Cómo aguantó el balón? ¿Cómo esperó también que llegara un jugador? Llegó Cuadra, saque el remate. Claro, estuvo muy bien el portero también, Pérez, que llegó al balón, pero salió el remate no muy fuerte, pero destacar el trabajo también en esa parte ofensiva de aguantar el balón de Matías Gallegos.
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3: Zona de Paltas y Chirimoyas.
1: Así es.
3: Que manden.
6: Oye, usted es más pedigüeño, ¿eh? ¿Qué pasó, eh?
3: Pasaje a Portugal también, ¿ah?
6: No, se le está pasando el tiempo, ¿ah? Yo ya tengo el mío. Hay lanzamiento.
2: Ya perdió, ya, yo creo, ¿eh?
6: Hay lanzamiento libre. Yo creo que sí. No le dieron permiso, ¿eh? Ya juega rápidamente el conjunto Solí. Atención, se mete por sector derecho Nicolás Muñoz. Mete el centro, segundo palo. ¿Quién salta? Llega un hombre, cabezazo por el medio. La saca primero. Sacaría a Boadva. El despeje de Boadva no está en el campo de juego. Hay saque de banda para San Luis de Quillota.
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6: El saque de banda lo va a tomar el número 3, Ignacio Mesa, sector derecho.
3: Rolando, dígame. En la semana hablaba Marcoleta que este partido iba a ser totalmente diferente a lo que fue con Copiapó, que se metió muy atrás. Ha sido un partido, como decía él, abierto para los dos. Y así ha sido el partido como también lo vio Marcoleta, de ida y vuelta.
6: Si lo vio también, ¿por qué no lo resolvió antes, no?
3: También, ¿ah?
6: Acá la tiene el conjunto de San Luis, Nicolás Muñoz, vuelta completa, toca por la derecha para Mesa, otra vez por el medio, saca primero Zacarías Balma, insiste por ahí el jugador Torre, se mete Torre, Joel Torre la abre por la derecha para Muñoz, muy largo el pase, no llega Muñoz, hay saque de banda para el Puma.
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6: El balón lo está luchando en medio, el conjunto de Antofagasta va reventando primero, cuadra, la corre Cristian Bravo, se va cerrando primero el número 6, Luis Muñoz, de larga distancia, se apoya con el portero Nicolás Perenich, que sale del área, juega a ras de piso, buscando a Vicente Durán, ahí la tiene Durán, mete largo, Durán para parada, salta Maluenda, ganó parada con un empujón, sí señor, con un empujón de parada, hay lanzamiento libre para el conjunto de Antofagasta, está en el piso Manuel Maluenda.
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3: Destacar que por el sector derecho donde Antofagasta ha generado más oportunidades o más, ha encarado más al área con Bravo, con Maluenda. También se asocia un poquito también por ese sector, también cuadra por acá, por este sector, donde Antofagasta ha sido más punzante, no tanto por el lado de Zacarías.
2: Así es. Pero bueno, como ya está cayendo una monotonía, el partido, ¿cómo se mejora esto, Marcelo, con un gol de cualquiera?
0: Sí, con un gol. Un gol, se mejora, la verdad, Antofagasta muestra más de todo lo que hemos visto en otras presentaciones, no muestra mucho.
6: Acá la está luchando Cristian Bravo por el sector derecho con Vicente Durán. La echa atrás Durán para Muñoz. Revienta largo Muñoz. La aguanta Madrigal. La mete en juego con la mano Madrigal. Estaba al lado del cuarto árbitro. Está al lado del cuarto árbitro. Tienen intercomunicador.
0: Están comunicados, ¿eh?
6: Sí, están comunicados, pero tienen intercomunicador. Pero igual que a todo deporte, no le funcionan las cuestiones.
3: Mucha tecnología.
6: Es el cuarto árbitro en medio.
2: Él fue el que alumbró.
6: Sí, claro. Acá la tiene Antofagasta con Zacarías Bosdo, juega para Cuadra, la echa atrás Cuadra buscando a Cristian Díaz, campo propio el conjunto Puma lentamente, estamos los 34 ya el primer tiempo, el marcador en blanco acá en el Calvo y Bascuñán. La verdad es que no me ha gustado el partido, ¿eh? No. Acá insiste Cuadra, juega para quién, para Maluenda, se mete Maluenda, la deja para Cristian Bravo, entra Bravo, le va a pegar Bravo, pégale Bravo, entra al área Bravo, lo empujaron. Y Droguet dice
2: no fue penal.
6: Muy livianito, yo creo, sí.
2: No pateó nunca largo para
3: uno. No, le se demoró un segundo ahí, sí. Encará, buscaba el perfil, pero no disparó. Después una manito arriba, claro, pero una mano que no bota ni a David. Así que no pasó nada, muchachos.
6: El árbitro, mira, yo creo que Antofagasta se está empezando a complicar con el árbitro.
0: No, pero esta fue faula a Hurtado.
6: Maluenda se enoja, o sea, Marcoleta se enoja, pero yo creo que Marcoleta la solución no es esa, ¿eh? La solución es otra. Él tiene que buscar otra solución en el campo de juego.
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6: Quedó en el piso Muñoz, sale jugando Gamal Plaza por el sector derecho. ¿La abre para quién? Para Diego González. Va a entrar al área, pierna zurda, juega para Plaza nuevamente. Ya está dentro del área, pierna zurda, sigue Plaza. Se enreda Plaza porque le cierran el paso entre tres hombres. Insiste Plaza, le quitó limpiamente, sacaría a Boadva, avanza Boadva. Ahora sí paró sí. El juego.
3: Amarilla para Monreal. Para mí fue más que una falta, fue sacarse al jugador de encima al número 6 de.
0: Oiga, sí, disculpa Lucito, pero esto es netamente del cuarto y del lineman que corre por ahí. Porque
3: así es.
0: La verdad no fue de amarilla, no es una jugada de amarilla, para nada.
3: Se lo sacó nomás solamente.
0: Para nada, o sea. Qué terrible,
6: ¿no? Yo le dije, ¿ah? El arbitraje chileno está cayendo en un pozo.
0: Pero si este Droguet es el que estaba metido en todos los temas de la
6: corrupción mucha
0: de los árbitros. Él mismo, y sigue arbitrando.
2: Sí, el mismo.
0: Ya me dio toda la cuestión también. Si este es el mismo que andaba metido con toda la. Este árbitro arreglaba partido.
6: ¿El club del póker?
0: No, ese es más atrás.
6: Ah.
0: Pero este árbitro estaba en el tema de los audios, de cuando hicieron subir a. En el partido en Copiapó. Él mismo.
6: Ah, ¿cómo le dicen a las palomas?
3: Corrupto. Tobar. Muchacho. Ah. Bueno, Tobar es el encargado de arbitraje chileno. Incluso le estaban pidiendo un informe hace poquito del tema de los jueces. Tiene que haber jueces suspendidos en caso de cometer errores garrafales en los partidos.
6: ¿Eso lo tiene que suspender la NFP o lo tiene que suspender Tobar?
0: Sí, pero oye, pero ¿de qué te sirve que suspendan a la vez si los puntos ya los perdiste?
6: Eso es verdad. Atención, mete el centro, llega a Monreal, la tira afuera y saque de meta para el conjunto San Luis. Sí, tienes razón tú
2: en ese caso. ¿Pero cuál es la solución? ¿El VAR en la primera vez?
0: O sea, que el árbitro es mejor, pues, o sea, claro. no puede haber...
6: Sí, le están pagando, claro.
0: Son dispares en el criterio entre un árbitro y otro y un partido y otro. Tú yo al menos este fin de semana vi hartos partidos de la primera B. Fíjate que en el penal que ayer no le cobran a Wander, pero era evidente que el jugador estaba dentro del área y la cobra fuera del área. Claro, a mención de no hay VAR, incluso la gente que Cobreloa lo reclamó, porque en el estricto rigor el lineman tampoco la vio. Pero fue tanta la presión que seguramente alguien le dijo al cuarto, le dijo, oye, esta pelota está dentro del área. Y terminan cobrando un penal que era clarísimo para Wander, si el penal fue penal. Pero el árbitro la cobró afuera, un metro afuera.
6: Sí, y yo me remonto el día viernes con partido de Puerto Montt también. Cobró un penal y después esa misma mano la tiene el jugador de Puerto Montt y no lo cobra. Acá el balón lo tiene el conjunto de San Luis Mesa. Reventando, buscando a Madrigal, aguanta Madrigal, va a la marca Cristian Díaz, quita Díaz nomás, juega para Hurtado para quién, para Zacarías Boadva, va a levantar el centro a Boadva, va a la marca Guillermo Madrigal, juega cortito con quién, con Brian Hurtado, que está pegado a la línea de banda, sigue Hurtado, la marca Mesa, juega para quién, para Zacarías Boadva, última línea, aguantó muy bien ahí la marca Cristian González, se va por el fondo el balón y saque de meta para el conjunto de San Luis.
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0: Sí, y lo otro, muchachos, recordemos que se acuerdan el partido pasado que le hicieron una amarilla a Monreal cuando choca con el malito arquero de Cobreloa.
6: Sí.
0: Esa amarilla se la sacaron, ¿ah? ¿Eh? No se la computaron, no.
6: Sí, ya fue.
0: Pero si nunca le pegó.
6: Sí, claro. Acá la tiene parada para el conjunto San Luis, mete el centro parada, la aguanta Diego González, está fuera del área, la toca para Nicolás Muñoz, otra vez para parada, le va a pegar al arco, parada, atención, abre para Kamal Plaza, mete el centro al ras de piso, va sacando Suárez, el despeje de Suárez lo controla para el Puma, Cristian Bravo, juega atrás Bravo para Cristian Díaz, reventó a cualquier parte Díaz, llega primero Cristian González, hasta acá es cosechada, mi vida. Está jugando el número 12, Cristian González para San Luis de Quillota.
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6: Luchito Barahona va a tener trabajo a la semana para el que le pregunta a Luis Marcoleta. En este partido necesitaba hombres hábiles. ¿Por qué no estaba ni Hinojosa citado y tampoco está Patricio Castro? Por favor, pregunte.
3: Ya, vamos a hacer la consulta.
0: Pero si todas las semanas preguntamos lo mismo y la respuesta de Barcoleta sigue siendo la misma, no, que él vio mejor a otros, que todos entrenan bien, pero lo tienen que convencer. Esa es la respuesta de Barcoleta, Budión. ¿Para qué vamos a perder una pregunta? Hagamos otra pregunta. Esperemos que termine el partido.
5: A todo esto, el banco de Antofagasta no se mueve, ¿ah? Significa que está conforme.
0: Está conforme.
5: Pues Luis,
0: al momento, Iván. Ya que aquí no dan el tiempo, le decimos a los auditores que van 40 minutos.
6: Sí, señor, 40 ya. El balón está en el campo de juego porque hay saque de banda para el conjunto de San Luis. Lo va a tomar el número 4, Vicente Durán. Y Suárez agarra el balón con la mano. Ahí está Chupetín Suazo, ¿ah? ¿Eh? Chupetín, ¿ah? Está más delgado Chupetín, ¿ah? ¿Eh? Voy a pedir la receta. ¿Cobró falta en definitiva?
5: Harto falta que te hace, ¿ah? ¿Eh?
6: Juega rápidamente, parada con Vicente Durán, este chupete, mete el centro, segundo plano, atención.
0: Es chupete, te digo, este.
6: Sí, es chupete. No llegó Madrigal, solamente saque de meta para el conjunto de Antofagasta, a mí me parece el lanzamiento de esquina, Lucho Barahona.
3: En una pelota dividida arriba, yo creo
0: que fue decisivo. ¿Dicen chupete a chupete, no?
1: No, cuente. ¿Por qué?
0: ¿Alguien sabe?
6: ¿Qué va a saber?
5: Pelado, el pelado puede ser, ¿o
0: no? No, porque tiene un aire parecido al otro chupete, al chupete Orbazábal.
5: Ah, ya.
1: Mira.
5: Ese era bueno.
0: Por eso que le dicen. ¿A qué puesto juega el chupete Orbazábal para ahora?
5: Lateral.
0: O sea, mentiroso.
5: De los mejores jugadores lateral que ha tenido Colo-Colo.
6: Era bueno, Palacio sí.
5: Sí.
0: No había VAR.
6: No había VAR. No.
5: Una vez pequeño lo vi en Calama y tenía la pierna llena de tajo. Corte, nada, el hombre iba con todo.
6: Todos los golpes que dio.
5: Sí, claro.
6: Sí, era bueno, si no, sí. Una cosa brota, era cero, el hombre era cero. Hay lanzamiento libre para el conjunto de San Luis. Perdón, estamos comentando otra cosa porque el partido cayó en un pozo.
5: ¿Perdón, era qué dijiste?
6: A cero.
5: Ah.
6: Ah, Chero. Ah, Chero.
5: ¿Qué está hablando de mí?
1: ¿Qué? ¿Mir? ¿Qué tal?
6: Mete el centro, un hombre, saca primero por allá, Brian Hurtado, insiste, Durán, la toca por en medio, ¿quién llega? Llegó primero Gallego. Ah. Gallego le vuelve a dar el balón a Nicolás Muñoz, agarró de nuevo el centro Muñoz, juega por el medio buscando a Gamal Plaza, quitó Gallego nuevamente.
3: ¿Plaza otra vez?
6: Plaza, sí. ¿Pasó? ¿Plaza? Ah. Atención que la tiene Diego González, hay falta de Hurtado, sí señor. Momento libre para San Luis de Quillota.
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0: buena, buena.
1: Que uno entra en gratis.
2: Está más fome que el partido de Cordillera.
3: Ayer ganamos, ¿eh? Y con polémica, terminó el partido antes.
0: Desde el centro, plaza, segundo palo, ¿quién llega? Llega bien Cristian Díaz, le queda a González, Diego le pegó horrible a González, y saque de meta para el Puma, 43 ya pisando los 44 el primer tiempo, no se hacen daño, 0 para el Puma, 0 para el Canario.
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5: Carlitos,
4: dígame.
5: ¿Trajo la torta de los 10 años de la fiesta retro para repartir?
4: Ya la repartimos ya anoche.
5: Tiene que haber traído para TD. Usted dijo que había tortita de los 10 años de la fiesta Retro Power. La mejor, la número uno.
1: No le preguntó a la señora.
0: Pase de largo buscando a Monreal. La juega atrás Monreal para Zacarías. Guadalupe, este para Hurtado. Pegue el Hurtado dentro del área. Le pegó Hurtado.
5: Peranis.
0: Mete las manos derecha, la manda al lanzamiento de esquina, número para el Puma.
5: Es el segundo para el Puma. Estuvo ahí, estuvo el gol. Las manos Salvador, el portero Peranis. Si no, la pelota se clava en un rincón arriba, lejano el portero, pone las manos salvadoras, evitando gol Puma.
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0: Está Cristian Bravo para hacer efectivo el lanzamiento, esquina, sector derecho, viene corriendo Bravo, mete el centro, segundo palo, saltan varios hombres, un cabezazo, gol Puma. ¡Gol!

0: José Paulo Monreal se saca la marca de Luis Muñoz y luego que el balón venía cayendo, mete una palomita, una jugada especial de José Paulo Monreal, cabezazo abajo, costado derecho del meta Pernis, lo bate completamente en el minuto 44. Monreal dice, el Puma 1, Canarios 0.
1: Es un gol de A Todo Deportes en el 103.3, como lo vio Luchito Barahona.
2: Claro, esas son las jugadas que se trabaja en la semana, pero la detenía un centro, una pantalla también hubo en el área de Deportes Antofagasta, la defensa de San Luis de Quillota, y aparece, como dice Rolando, saca la marca, mete el cabezazo abajo, nada que hacer el portero Pérez, que anteriormente había tenido un tapadón, y marca el primero en el Puma, y es el quinto gol para Monreal, que también comparte la parte alta de goleadores, junto a Brian Hurtado.
3: Lucito, 4 minutos de adición, ¿eh?
1: 4 minutos más.
0: Con esto cambia la fisonomía del partido, David Vidal.
3: Absolutamente, si siempre lo hemos dicho, el gol es táctico, entonces debería mejorar el partido,
4: cabrón. Sí, pero ya queda poco ya.
3: Claro, muy poquito para.
4: Hay que aguantarlo en Antofagasta, ¿no?
3: Nada más.
0: Sí, señor, acá la aguanta. José Paulo Monreal juega para cuadra, rebotó un cuadra y saque de banda para San Luis.
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4: Oiga, Rolando, no, si fuera de broma, ¿qué le pasa a la cancha? Está muy blanda la cancha.
0: Le van a echar la culpa a unos toldos, pero menos mal que se fue.
4: No, pero podían haberla, no sé, haberla compactado.
0: ¿Cuándo fue esa actividad, Luchito Barahona?
2: Hace 2 semanas y los toldos están en el otro sector también.
0: Dos semanas más. No, si este hombre tiene más mentira que...
1: No, pero fue verdad que habían toldo en ese
4: sector. Sí, es verdad.
1: Y había público también en el césped.
4: Sí, también es verdad. Sí.
0: Muy bien Hurtado, se queda con el balón.
4: De que fue hace más de 15 días también es verdad.
0: Fue hace mucho tiempo, es más mentiroso que uno que yo conozco.
4: Duró como una hora nomás, también es verdad.
1: No, fueron como 5 días seguidos, Marcelo.
2: Y eran puros pequeñitos.
0: Oye, exacto. El hombre es más mentiroso que uno que yo conozco y que es presidente. Saca largo Maluenda buscando por el sector derecho, atención. Revienta primero Vicente Durán, quedó en el piso nomás. El jugador Suárez le queda a Monreal, aguanta Monreal, cubre el balón Monreal, sigue con el balón Monreal, juega ahí en la tierra. Levanta Monreal.
4: En el Chucal.
0: Maluenda para Bravo, por el sector derecho. Mete el centro Bravo, rebota en un hombre, se va al lanzamiento esquina, sí señor. Número para el Puma.
2: Es el número 3 para el Puma.
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2: Pero decía que por el sector derecho de Antofagasta ha sido más punzante y por ese mismo sector vino el centro, vino el gol de Monreal. Esperemos que sea la tónica en este tiro de esquina que favorece al Pumita.
4: ¿Se imagina otro gol?
0: No me imagino, ¿ah?
4: Las cosas del fútbol, ¿ah?
0: Sí, ¿ah? Después que Marco va a decir que.

0: Planificaron bien. Está Cristian Bravo frente al balón, atención, mete el centro Bravo, salta hombre hombre otra vez, llega para ahí el jugador Gallego, le va a pegar Gallego, le queda un hombre, ¡gol! ¡Díaz! ¡Gol! ¡Gol! ¡Puma, Puma, Puma, Puma, Puma, Puma, Puma, Puma! La luchó Gallego, le quedó a la cuadra, le pegó despacito al arco y Cristian Díaz estaba de espalda al arco. Mete como una cuchara, así totalmente desplicente el tiro de Díaz. Bate al portero Peronis y en el minuto 48 Antofagasta empieza a solucionar el puzzle que le pone el chupete Suazo. Cristian Díaz para el Puma 2. San Luis 0.
1: Es otro gol de A Todo Deportes en el 103.3. Luchito Barahona, ¿cómo lo vio?
2: Lo decíamos, que por el sector derecho el Antofagasta ha sido punzante. Otro centro al área de Bravo, que ha tenido dos asistencias también en el tiro de esquina. La pelota ahí en el área. Un jugador que Matías Gallego fue el que metió el balón nuevamente en el juego. Aparece Díaz, claro. Le pegó un puntete lejano, no llegó el portero Perenis. Y marca el segundo. Balde de agua fría para los canarios. Lo gana el Puma 2-0. Mérito, mérito en la parte ofensiva del CDA.
1: Cuando finalizan los primeros 45 minutos, Rolando Ábalos Chacana.
0: Sí, señor. Cristian Drogué indica que este primer tiempo ha finalizado con el marcador favorable al Puma. En los últimos 5 minutos, entonces, Antofagasta soluciona las cosas. Minuto 44, sí. Primero Monreal. Y minuto 48, luego Cristian Díaz. 2 para el Puma. 0 para San Luis.
3: Sí, seguramente, Rolando, disculpa, seguramente los muchachos allá, los colegas que están en la cruz, tendrán la posibilidad de ver la imagen, pero Peranich, un poco descontrolado por la jugada, porque el córner nace de una pelota que quizás no salió, que él siente que no salió, ¿ya? Entonces, desde ahí, los reclamos airados del portero del cuadro de San Luis. La imagen nos va a decir si realmente el balón salió o no salió, y con eso fue el tiro de esquina a favor de Antofagasta.
4: Luis Barrón Liquitay, ¿le pone nota este primer tiempo?
2: En los minutos finales, un 5.
4: El titular para Todo Deportes.
3: ¿Tú?
4: Sí.
3: Ay, pero espérenme, no hay titular todavía.
4: No hay titular. ¿No?
2: El bostezo al triunfo, algo así.
4: Ya, pues ya está perfecto. Señoras y señores, nos vamos a una pausa comercial y ya han transcurrido los primeros 45 minutos aquí en el estadio Calvo y Macuñán. El marcador indica: si hubiera 2 para Deportes Antofagasta, 0 para San Luis.

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4: Está Cristian Bravo para hacer efecto el lanzamiento, esquina, sector derecho, viene corriendo Bravo, mete el centro, segundo palo, salta varios hombres, un cabezazo. ¡Gol! ¡Oh, Puma! ¡Gol! ¡Oh!

0: Pluma a Pluma. José Paulo Monreal se saca la marca de Luis Muñoz y luego que el balón venía cayendo, mete una palomita, una jugada especial de José Paulo Monreal, cabezazo abajo, costado derecho del meta Pernich, lo bate completamente en el minuto 44. Monreal dice, el Puma 1, Canario 0.
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0: Está Cristian Bravo frente al balón, atención, mete el centro, Bravo, salta hombre, hombre otra vez, llega para ahí el jugador Gallego, le va a pegar Gallego, le queda un hombre, ¡gol! ¡Díaz! ¡Gol! ¡Gol! ¡Puma, Puma, Puma, Puma, Puma, Puma, Puma, Puma! La luchó Gallego, le quedó a la cuadra, le pegó despacito al arco y Cristian Díaz estaba de espalda al arco. Mete como una cuchara, así totalmente desplicente el tiro de Díaz. Bate al portero Pérez y en el minuto 48 Antofagasta empieza a solucionar el puzzle que le pone el chupete Suazo. Cristian Díaz para el Puma 2, San Luis 0.

0: Ya estamos de retorno aquí en el Estadio Regional, cuando en este minuto hay un bonito homenaje, ¿cierto?, al fútbol femenino del Club Deporte Antofagasta, que tras la goleada de 4-0 al cuadro de Cobreloa, han logrado el objetivo, que era volver al fútbol de la primera división en el fútbol femenino. Así es que, situación que nos alegramos mucho. Nos enfocamos en lo que fue este primer tiempo, un comienzo bueno, opciones de gol para ambos equipos, en una monotonía el partido, y al final aparecen dos goles muy rápidos, muy pegaditos para Deportes Antofagasta, y cambia la historia del partido y del resultado. Así es que, ¿qué va a pasar en el segundo tiempo? Buena cosa, Marcelo, lo que pasó y lo que puede venir en el segundo tiempo. ¿Antofagasta se refugiará?
1: Un poco incierto lo que podría darse en este segundo tiempo. Fíjate que no quiero quedarme con las notas que tenía para ir armando, ¿cierto?, un comentario de entretiempo, porque en definitiva, minuto 45 lo tengo anotado yo, ya tirando para el 46, y el otro minuto 49, donde llegan estos dos goles, que creo que incluso cuando sale el segundo tiro de esquina, ¿cierto?, o en el segundo gol, lo decíamos antes que hicieron, ¿se imaginan bien el segundo gol de Antofagasta? Porque esto tiene el fútbol, pero no hay que dejar de mencionar que y yo sigo insistiendo de que Antofagasta carece de a momentos de funcionamiento, más que de funcionamiento, quizás ocupando otro término, de variantes. No estaba haciendo ni un mal partido, pero tampoco estaba haciendo un excelente partido. Creo que el responsable también de eso es el cuadro de San Luis, porque San Luis no se vino a refugiar, vino a hacer su juego, vino a proponer algo. Incluso en los primeros minutos llegó con bastante peligro, una que se ha cortado, las dos de pelota que tenía, pero después empezó a armar su juego en el medio campo y Antofagasta no fue en momento no fue capaz de contrarrestar eso. También, o lo comentábamos, que quizá uno después de la conferencia de prensa escucha quizá otra realidad de lo que se vive, pero también hay que acostumbrarse a que este equipo juega así. Y yo justamente lo que yo tenía armado, que lo tengo anotado acá, le puedo sacar una foto y se los puedo enviar. Este partido se iba a resolver o por una pelota detenida para ambos lados, porque ya San Luis había demostrado que un arresto individual de algún jugador era lo que veía yo de lo que podía ocurrir, pero ya en el colectivo se estaba haciendo un poco difícil, siendo que la primera de Hurtado, que fue al minuto 6, fue una gran jugada colectiva de Antofagasta. En 4 o 5 toques llegaron al arco de Penadich y Antofagasta pudo haber convertido el primer gol. Entonces, desde ahí creo que se podía construir algo, pero fueron pasajes. Entonces yo creo que uno en ese análisis se tiene que quedar. Ahora, Antofagasta tuvo la suerte que encontró en Monreal abrir la cuenta, minuto 45, y después se encuentra con una jugada ahí desafortunada, desaplicaciones, como te puede ocurrir a ti en tu área, ocurrió ahora favorablemente en el área en el área de San Luis. Antofagasta logra convertir un 2-0, que yo creo que hasta el minuto 45, cuando dieron los minutos de descuento, no pensábamos que este partido se iba a resolver de esa manera. De que ha tenido cosas interesantes, creo que lo de Gallego, para mí, yo ya lo dije la semana pasada, creo que el rendimiento de Gallego para mí ha ido en crecimiento. Metió dos o tres pelotas interesantes donde fueron sus compañeros los que no las supieron resolver, pero como ejecución propia de Gallego fueron dos o tres pelotas que fueron bastante interesantes en la posición que está jugando. Desde ahí creo que, y voy a seguir insistiendo, que creo que el aporte que puede hacer tanto Maluenda por el sector derecho y el aporte que hace Zacarías, siendo más Aguada que Maluenda por el sector derecho.
2: de tres o cuatro centros, cuando los centros no salieron bien, no llegaron a buen puerto, y cuando los centros sí salieron bien, los que recepcionaron no la supieron resolver. Entonces, trabajo pendiente, trabajo que se tiene que hacer durante la semana. Voy a seguir insistiendo también con respecto a la conformación y a la dinámica que tiene este medio campo. Creo que lo de Leighton con Cuadra, si bien hay un fiato, si bien hay un conocimiento, si bien hay un trabajo que hay detrás, que no lo voy a desmerecer por parte de ambos jugadores y también del cuerpo técnico, pero lamentablemente carecen de velocidad. Carecen de velocidad al momento de recuperar la pelota. Y ahí se ha hecho un poco lento el transitar de Antofagasta, un poco, creo que Antofagasta no tiene sorpresa, no tiene esa explosión para poder llegar en el arco rival con mayor velocidad, aportando lo que le pueda aportar Hurtado, y por el otro lado Bravo, que para mí ha sido el más incisivo por esa banda, pero las más claras las tuvo Hurtado. Cosa extraña, cosa rara. Pero así es el funcionamiento de Antofagasta, y creo que uno no lo puede dejar pasar por alto, ¿cierto? Porque, insisto, se encuentra con dos goles que yo creo que ninguno de nosotros los pensaba que se iba a convertir. Y lo bueno es que, por ejemplo, Monreal sigue dando la confianza, sigue dando esa, está a la altura de para lo que lo trajeron. Y sigue aportando con goles para que este Antofagasta se siga manteniendo ahí en la pelea, David.
0: Sí, claro. Mi incertidumbre, ¿qué va a pasar en el segundo tiempo, Marcelo?
2: Yo creo que va a seguir con lo mismo. Oiga, me hablan desde afuera, no sé si están escuchando al aire o están escuchando por internet. Pero que no se está escuchando muy bien ahí, para que revisemos esa situación.
0: Sí, tuvimos un lapsus complicado, pero ya estamos.
2: Ah, ya, perfecto.
0: Ya no movía más.
2: Yo creo que estos dos goles obviamente le dan una tranquilidad al cuerpo técnico, en el cual si una de dos, o sea, te encaja uno San Luis, se te complica el partido, pero Antofagasta tendría que salir a buscar, ¿por qué? O va a salir a proponer, ¿por qué? Porque San Luis también va también tratar de hacer lo propio. Me ha gustado San Luis, ojo, ¿sí? Me ha gustado, sí, sí. San Luis es un equipo ordenadito, no se complica, no tiene grandes figuras o grandes nombres, podríamos decir, pero sí tiene jugadores interesantes.
0: Pará, por ejemplo.
2: Sí, y juega bastante bien. No es un equipo que se desordena, no es un equipo que corra la loca. Y como te digo, va a salir a proponer. Al parecer se van a venir varias modificaciones en el cuadro de San Luis. Ya yo creo que Luis Barahona, que no sé dónde está, para que nos cuente un poco de lo que va a ser este segundo tiempo, David.
0: Así es, ya ingresa el cuadro de San Luis. Son tres las modificaciones que va a presentar el cuadro visitante. Claro, tiene que cambiar esquema, cambiar posición del balón, forma de jugar, porque ya lo está perdiendo por 2-0. Mientras que vemos a Antofagasta, que está ingresando al campo de juego, y lo está haciendo, no, con los 11 titulares, definitivamente. Este resultado, sin lugar a dudas, que mete a Antofagasta, lo vuelve a meter arriba, esperando lo que haga mañana el cuadro de San Marcos de Arica, un equipo que está de temer, que está imparable este equipo. Pero lo bueno es que lo mete, porque recordemos que, claro, muchísimo lo que fue la derrota con el cuadro de Cobreloa allá en Calama, y ahí duele más porque aparentemente fueron errores propios de Deportes Antofagasta. Avisando la tabla de posiciones, cuando ya están los árbitros, la última arenga del Club de Deportes Antofagasta, y Antofagasta, con este triunfo parcial, por cierto, se encarama con 20 unidades. Sí, con 20 unidades, lo mismo que tiene el cuadro de San Marcos de Arica, pero le falta jugar su partido, el cuadro de la Puerta Norte de nuestro país. Es el único que lo puede dar la asistencia, y Antofagasta quedarse en el cuarto lugar. Para ahora estamos con los cambios ya.
3: Sí,
0: ¿no?
3: Estamos con los cambios. Mira, va a ingresar ingresó ya el número 15, Franco Cortés. Ingresó el 21, Fabián Pastenes. 33, Fabián González. Se fue el uruguayo el 19, González Diego, Se fue también el número 27, el joven jugador de San Luis, el 27 Canal Plaza. Y también se fue el lateral, el 4, Vicente Durán, en San Luis de Quillota. Y en Puma, nada.
0: Bien, comienza a rodar la pelotita, Rolando Ábalos Chacana.
4: Sí, señor, ya están jugando los segundos 45 minutos el Puma y San Luis, que el Puma lo gana por 2-0.
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4: Está reventando el portero Perenich, el balón está en el campo de juego y saque banda para el Puma.
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4: Ya juega Antofagasta, saque de banda, lo va a tomar Manuel Maluenda, juega Maluenda por el medio buscando a José Pablo Monreal, salta primero por allá el jugador Torre, insiste el 33, el recién ingresado Fabián González, va sacando la última línea del conjunto de San Luis, hay un hombre en el piso, era Madrigal, no pasó nada, solamente que juega el Puma en la última línea.
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4: Oiga, que tenía González el equipo San Luis, ¿ah? Acá la tiene Maluenda, por la derecha juega cortito con Cuadra, va a la marca, juega el Torre, mete a Cuadra largo, va sacando primero Franco Cortés, insiste Gallego, a Gallego para Maluenda, atención, juega atrás para Cristian Bravo, uy, se le quedó largo el control a Bravo, va sacando primero para allá un hombre, insiste el Puma, la va bajando Hurtado, está Hurtado, juega atrás para Zacarías, Bado le pega a Bado, muy volando el tiro, va sacando primero Torre, Torre rápidamente por la izquierda para que aparezca el jugador número 20. No, el 13, Nicolás Muñoz, me parece que es Luchito Barahona, ¿cierto?
3: Sí.
4: Era el 13 Muñoz, parada, juega para la izquierda para Franco Cortés. Hay saque de banda para San Luis de Quillota.
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4: ¿Qué es lo que hizo Chupete de Suazo con estos cambios, Lucho Barahona?
3: Bueno, buscar el descuento, ¿ah? Darle un poquito también de frescura. Incluso Pastene figuraba como Fabián Pastene, el número 21, figuraba como titular el día de hoy, lo dejó en la banca, lo hace ingresar en el segundo tiempo. Los movimientos que está haciendo también el Chupete para buscar el descuento y meterse en el partido.
4: Va sacando a Nicolás Muñoz, que se tomó la línea de izquierda, la marca por el sector izquierdo, mete por el medio buscando Madrigal cortito con parada para que aparezca el número 33, González mete el cambio buscando a Pastene, va a llegar, no llegó el número 21 Fabián Pastene y saque de banda. Para el Puma.
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4: El saque de banda lo va a tomar el jugador Zacarías Boadua, saca largo buscando a Gallego, va reventando el conjunto de San Luis, Mesa la juega para Pastene cortito para Madrigal, este buscando al jugador González, Fabián se mete por el medio, va sacando primero muy bien el jugador Leighton, insiste por allá Muñoz para quién, el número 15, ¿quién es? Franco Cortés, se mete Cortés por la izquierda, atención, juega para Pastene, la va a echar atrás nuevamente para Cortés, sigue el balón Pastene, rebotó en balón, desde el lanzamiento esquina, número para San Luis.
3: Es el número 3 para la visita.
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2: ¿Se dieron cuenta de la velocidad que le da San Luis al mediocampo?
0: Sí, claro, pero es que no le queda otra cosa a Marcelo.
2: Sí, no, pero ¿cómo?
0: ¡Ah! ¡Uy! ¡Ah! ¡Ay, hombre!
4: Hurtado serio igual que Marcelo Araya Gaspar.
2: Me acordé de mis mejores tiempos.
4: No le pegó al balón Hurtado porque, claro, estaba Madrigal también, el grandón de Madrigal al lado.
2: Está como para chascarro esa. Oiga, no, yo creo que Hurtado está haciendo ahí, está... No,
3: pero se quiere. Para disimular la jugada.
4: Sí, para disimular.
2: Oiga, no, te decía la velocidad que le da, como se dice, las transiciones, que a mí no me gusta jugar mucho esa palabra, pero la velocidad de los volantes que de San Luis para poder acercarse rápido al arco de Hurtado. Yo creo que hoy día en el fútbol moderno eso es vital.
3: Cuarto tiro de esquina.
4: Mete el centro Muñoz, cabezazo, queda por en medio, otro cabezazo, jugó el Torre, ahora sí sale Hurtado, no tiene problema, se queda con el balón en las alturas. El portero Puma, luego del chascarro anterior, iba a salir jugando Antofagasta.
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2: Oiga, ¿y vieron el gol de Recoleta, cierto?
3: No, nadie lo vio. Ah, el chascarro sí. Sacó el portero y le pegó al defensa.
2: Le pegó al defensa. A su defensa, autogol.
6: ¿Y con eso ganó?
2: 1-0 ganó.
3: En la hermosa cancha de Recoleta.
4: Sale jugando Hurtado con Cristian Díaz. Mete largo Díaz buscando para el medio Monreal. Se cierra primero por allá. El jugador Muñoz rescata para el Puma nuevamente. Antofagasta está Gallego. Se mete Gallego y lo agarró Joel Torres. Sí, señor. Lo agarró Joel Torres. Eso era un poquito más.
3: Amarilla, muchachos.
4: Para la falta, sí, no la mostró.
3: Ah, no, nada.
4: Cristian Drogué no la mostró, hay lanzamiento libre para el Puma.
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4: Cuadra con el balón, cortito Cuadra, mal pase de Cuadra, se fue el balón. Señora Isaac, banda para el conjunto de San Luis. Estamos ya en los 5, pisando los 6 de este segundo tiempo. El marcador indica 2 para el Puma, 0 para San Luis.
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4: Hurtado saca largo porque lo habilitó Leighton. El balón va para Joel Torres, la baja Torres, está en el círculo central. Torres le alcanza a puntear Monreal. Se tiene que recostar por la izquierda. Luis Muñoz juega nuevamente para Joel Torres. Y la tiene Torres, avanza, se mete al campo contrario. Mete un pase largo por la derecha para Pastenes. Se mete Pastenes, no controla bien. Sin embargo, se queda igual Pastenes con el balón. Va por dentro, por fuera, trató de hacer una magia. Quitó muy bien, sacaría Guadma. Sale jugando a Guadma con Hurtado. Va lejos el balón, se va afuera porque la tira Franco Cortés. Hay saque de banda para el Puma. En los 6 ya de este segundo tiempo.
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4: Atención, se mete Cortés, le pegó, no, trabó el jugador Suárez. Insiste Muñoz, mete el centro. ¿Quién llega? Llega primero a fondo, la manda lanzamiento de esquina.
2: Trabó Maluenda.
4: Número.
2: Sí.
4: Para el Puma.
2: No, le doy el crédito a
4: Maluenda.
2: Sí, muy bueno, pero muy bueno el cruce de Maluenda.
3: Y a remate de portería, sí. Es el quinto tiro de esquina para los quillotanos, los canarios.
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4: Le va a pegar parada, sector derecho, pierna diestra, viene corriendo parada, mete al centro, segundo palo, saltan varios hombres, están agarrados ahí. Estaba agarrado Cristian Díaz con el número 12, Cristian González.
3: Los dos estaban tomados en todo caso, ¿eh?
4: Están mal.
3: Abrazadito.
2: Están abrazados como en los lentos de
4: Carlos Quirante.
2: De los 80.
4: Está Muñoz con el balón, le va a pegar, mete el centro Muñoz, segundo palo. ¿Quién llega? Llega primero, sacando para allá Matías Gallego, la corre Hurtado, atención.
2: Va fuera
4: Hurtado, ¿para quién? Hurtado para Cuadra.
3: Voz de externo ahí de primera.
4: Uy, atención, se equivocaba por ahí el jugador Franco Cortés. Tiene que resolver todo por allá el jugador Nicolás Muñoz. Rebota en Bravo y saque de banda para el conjunto de San Luis.
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4: Sí, como dice Marcelo, era antes el pase de Hurtado, ¿ah? ¿Eh? De primera, como dijo Marcelo, ¿ah?
2: ¿Eh? Dígame, ¿puede dar la banca de Antofagasta?
3: Se lo doy al tiro, Juan Cisterna, Bastián Tapia, Alex Ibacache, Diego Rojas, Iván Rosas, Fabián Manzano y el juvenil Martín Vega.
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3: Y el guaguito no aparece ni en las cómicas.
4: Guaguito y
3: Hinojosa.
2: También Astorga. Pasó acá, sí. Astorga también pasó, anda con Hinojosa y otros muchachos más, y Álvaro está sentado allá viendo el partido. Bastante está recuperado físicamente Álvaro, ¿eh? Muy flaco. Ahí hay que pedirle la receta.
4: Atención que la tiene el conjunto de San Luis. Va Franco Cortés, mete el cambio por la derecha para Pastene. Le tiró un zapallo a Pastene. El balón está en el campo de juego y saque de banda para el conjunto de Antofagasta. 9 ya del segundo tiempo. David Vidal, como que San Luis puso un poquito más presión arriba.
7: Es que no le queda otra cosa, se iba perdiendo por 2-0, pero Antofagasta creo que está bien parado hasta el momento, está bien parado en el... Parado. en el fondo los cruces han llegado todos, ¿eh? Así que yo creo que esto, después del 2-0 ya acabó el partido, fíjate.
3: Sí, pero un descuento a San Luis, lo meten en el partido y ahí Antofagasta tiene que volver nuevamente a marcar la diferencia arriba.
7: No creo, yo creo que se terminó el partido con el 2-0, fíjate.
3: ¿Usted cree?
2: Mira, no, yo no creo. El 2-0 es el resultado más, pero más complicado que existe en el fútbol.
7: Eso es ese dicho muy antiguo, pero yo no entiendo por qué.
3: No pierde nunca.
7: Estoy ganando 2-0.
4: Le dije, Zapata está por acá.
7: 2-1 te creo, 2-1.
4: Hay dos mexicanos, Madrigal y Zapata. Acá la tiene Cristian Díaz para el Pumo, receptor izquierdo. Sale jugando en Antofagasta en la última línea. La pide Zacarías Bodo, prefiere jugar con Suárez. Se la va a tocar nuevamente a Díaz, no señor. Suárez avanza, mete el cambio. Ahora sí se la toca a Díaz, ¿eh? Pero tanto para tocarse la Díaz nuevamente. Acá la tiene Cristian. Mete el zapatazo largo, Cristian Díaz buscando a Cuadra. Va a Cuadra, el cabezazo va para el medio, va primero llegando Torre, la toca para Nicolás Muñoz, va a la marca Cuadra, insiste Muñoz, gana Cristian Bravo, le toca para Cuadra, atención, se mete Cuadra, ha jugado bien Bravo, ¿eh?
2: Eso es lo que yo creo que le manda hacer Marcoleta, y lo que no le gusta
4: a David,
2: a Vidal.
4: Sí.
2: Por eso que yo te decía el viernes que yo creo que Bravo para el último cuarto del campeonato va a ser muy importante, partido de visitante principalmente.
4: Oiga, importante, ¿ah? Prácticamente todos, salvo Puerto Montt, todos los demás equipos que están arriba juegan acá, en segunda rueda. O donde juegan Antofagasta, no sé si acá Juan López, así como está la cancha, vamos a jugar.
2: ¿Cómo se llama el chanchito? El Memo se sabe el nombre del chancho. De Puerto Montt.
4: Ah, el chanchito Fernández, ¿no?
2: No se llama Fernández. Ruperto creo que se llama.
3: Ruperto. Digamos, muchachos, que lo que están ya integrándose al trabajo también es Kevin Campillay, Simón Ramírez y José Vández. Están saliendo de esa lesión que tuvieron están haciendo trabajo y que quizás pueden ser considerados para el viaje a Arica, que es un viaje larguísimo también, muchachos. ATD estará también en Arica.
4: Chancho Lorenzo, me dice Memito, ¿ah?
2: Chancho Lorenzo.
4: Lorenzo. Yo conocía a otro Lorenzo. Acá tiene.
2: Yo no voy a Arica, me bajé del viaje.
4: ¿Se bajó? Chancho,
3: no hay permiso otra vez.
4: No. No hay caso ahora con Superman.
3: Difícil Portugal entonces.
4: Claro. ¿Y David Vidal va a Arica? ¿O es muy largo el viaje?
7: Con todo lo que han pelado la cancha, que ande trabajando, ¿cómo?
4: Esto es un potrero, este sector, un potrero.
3: David, cómprese.
7: Pregúntale al alcalde. No, a mí no me da el problema. Pregúntale al alcalde porque está así.
4: Ahí saque de banda para San Luis, juega rápidamente por ahí Mesa buscando a Madrigal, quita primero Cristian Díaz, aparece Zacarías apoyando atrás para Maluenda, este abre por la izquierda para Leito, Leito mete el taco para Zacarías, juega rápidamente Aguado para Gallego, Gallego para Hurtado, aguanta Hurtado, cubre el balón Hurtado, quitó Joel Torre, tercia en la marca ahí el jugador Cuadra, mete rápidamente Gallego, el pase largo para Cristian Bravo, atención, enfrente a la marca Muñoz, sigue Bravo, última línea, mete el centro, ¿quién llega? Llega, no llegó nadie, porque el centro fue muy pasado, llegó primero Bastenes, hace el enganche, tocó atrás para Mesa sale jugando para Franco Cortés, ahí la tiene el número 15, el conjunto de San Luis, Cortés para Fabián Bastenes, avanza Bastenes lentamente el balón.
2: Juega bien este Bastenes.
3: Sí, 20 años.
7: Sí. Me recuerda al mago, ¿te acuerdas, Marcelo?
2: Juanito Bastenes.
4: Está parada, juega por el medio, parada, atención. Se me ha vuelto nombre, le va a pegar parada, pega parada. Al piso, muy bien, sale Leighton, insiste Nicolás Muñoz, otra vez con Sebastián parada, va a meter el centro, parada.
2: Disculpa, ¿cómo no acordarse de Eduard Bello también?
4: Sí, con esa cabeza, con esa melena,
2: Hasta que propuso matrimonio. Hasta ahí nomás llegó
7: ¿Era un mensaje de o qué?
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4: Marcelo tiene que haber dicho algo. Atención, se mete por el medio Torre. Lo empuja a Cristian. Era Franco Cortés. Lo empuja a Cristian Díaz. Nada indica el juez. Sale jugando Díaz buscando a Cristian Bravo. A la marca Nicolás Muñoz. Se lo lleva.
3: Sí, falta.
4: Muñoz, Sí, se le tiró encima Muñoz.
2: Ahí está, que le muestre la bolsa amarilla. Debería haberlo expulsado.
4: Sí, pues estábamos esperando a ver qué va a pasar después. Yo creo que ahí San Luis no va a decir nada, ¿eh? Se va a quedar callado, se va a quedar con las amarillas nomás.
7: Y percepción que conversaron en entretiempo, o sea, que la embarrate no le ha mostrado la amarilla ni un que le corten la pierna, jugó.
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4: Zacarías Bolva con el balón, juega por el medio buscando a quien a Matías Suárez. el uruguayo cortito con Cuadra, otra vez para Suárez, avanza Suárez, se va metiendo por el sector derecho, mete largo Suárez buscando la subida de Maluenda, está habilitado, libre de marca, atención, va a meter el centro Maluenda, mete el centro para quien, la deja pasar Monreal, le va a pegar Gallego, gol Puma, gol Puma, gol Puma, Puma, Puma, Puma, Puma, Puma, Puma, Puma. 15 minutos de juego desde el segundo tiempo y Antofagasta empieza a cerrar el partido. 15 minutos de juego luego de una buena jugada, una habilitación perfecta de Matías Suárez por la derecha para que aparezca Manuenda, mete el centro, la deja pasar Monreal porque sabía que atrás siempre aparece Gallego, apareció este al entrar a media luna, un zapatazo bajo al costado derecho del meta de Nicolás Pérez que hace estéril su volada y en los 15 del segundo tiempo Antofagasta marca el tercero. Matías Gallego, 3 para el Puma, 0 para San Luis.
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3: Mira, yo creo que hay que destacar el trabajo que ha hecho Manuel del día de hoy. Se ha asociado muy bien con el jugador de Antofagasta Bravo en esta oportunidad. Mete un centro, la deja pasar el jugador Monreal. Uno pensaba que no llegaba y aparece Gallego. Le pegó como venía el balón. No llegó el defensa que iba a buscar el balón también con él. Y la pone en un rincón donde el portero Pérez no pudo poner sus manos. Y marca el tercero. Es el tercer gol personal también de Matías Gallego. Para mí, ha cumplido la función de reemplazar a Diego Rojas. Y también destacar el trabajo de Maluenda, que lo extrañamos en Calama. Y hoy acá ha estado jugando muy bien el defensa de Deportes Antofagasta.
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7: ¿Qué me decían? ¿Que el 2-0 es peligroso?
2: Sí, po. Pero ahora van 3, po.
7: Sí. ¿Y también es peligroso o ya no?
2: No, ya no, ya, pues seguimos el 2-0. 2 más 1 son 3, entonces ahora van 3-0.
7: ¿No fue peligroso el 2-0 entonces?
3: Dale, Zapata. Bueno, hay cambio, hubo cambio en San Luis de Quillota. El 7, Sergio Vergara ingresó. Y se fue el número 2, el argentino Cristian González. Otro González afuera en los cambios de Humberto Chupete Suazo para San Luis de Quillota.
4: Bueno, y cambia a Nicolás Muñoz. Ha estado en todos los lados. Muñoz, falta que juegue el arco, ¿no? Ahora viene, se recuesta por el sector derecho, marcando por la diestra Muñoz. Mete al medio a Fabián González. Abierto este chico Parada. Un poquito más atrás viene el 7, ¿eh? Sergio Vergara dejando a Franco Cortés como marcador izquierdo. Mueve la pizarra, Chupete, ¿eh? Acá la tiene Fabián González, juega cortito con Pastene, otra vez para González, le mete la suela, me parece que fue Cuadra, sí señora, y lanzamiento libre para San Luis de Quillota.
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7: Mirate, estamos en emergencia, llegaron las puras bebidas, ¿no es cierto? Llegaron.
5: Exacto, estamos en emergencia.
4: Emergencia, sí, sí.
5: Emergencia.
4: Bueno, la, David.
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4: Entonces, ¿no va a ir a Arica, David?
7: Hoy día te digo.
4: Hoy día. Bueno, me dice porque si no, yo llevo un equipo chiquitito nomás, si vamos a estar Luchito y yo nomás, los de siempre.
3: Otra vez viajando, rolando la dupla ganadora de visita.
4: Sí, señor, juega rápidamente por izquierda Vergara buscando a Cortés Franco. Otra vez para Vergara, atención, va a meter el centro, avanza Vergara, la pide por la izquierda Franco Cortés, le tiró un pase, ni en moto llegaba Cortés, hay lanzamiento de meta para el Puma, estamos ya en los 18, Marcelo Araya Gaspar, ¿se cierra el partido con este gol?
2: Claro que se cierra el partido, fíjate que antes del gol de Gallego, estaba viendo una intención interesante por parte del cuadro de San Luis, pero también hay que decir de que los dos goles no estaban en el libreto de nadie, ¿cierto? Y dejó bien complicado al Chupete Suazo y a su plantel. Pero Antofagasta hasta el momento lo resuelve bien, lo había dicho David Vidal, extrañamente, que estaba conteniendo bien y no se echó atrás, pues. Y consiguió el tercero, que obviamente le da otra tranquilidad. En una de esas puede descontar San Luis, pero Antofagasta sigue tratando de llegar y buscando el cuarto gol.
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4: Acá el balón la tiene Pastene para el conjunto San Luis, lo toca atrás para Nicolás Muñoz, la mete por en medio, la pierde el conjunto canario, rescata Cuadra, juega para Gallego, se mete Gallego, va a afrontar Gallego, la deja por la izquierda para Hurtado, última línea, va a meter el taco, se le fue, me parece. No, señor, que juegue nomás, dice Droguet. Ahí aparece nuevamente Nicolás Muñoz jugando por el medio para Fabián González. Este para Muñoz, Muñoz para Pastene, va al piso, parada, digo, la toca para Torres, Torres rápidamente para Sergio Vergara, por el sector izquierdo, se mete Vergara, atención, enfrenta la marca Maluenda, va Vergara, va a tomar la diagonal, Maluenda, estuvo muy bien, Cristian Bravo, metiendo la suela para cortar el avance del conjunto canario, la tira largo para Maluenda, se mete Maluenda, enfrenta a Muñoz, sigue Maluenda, va por dentro, por fuera, se le escapó el balón. Esto lo aprovecha Luis Muñoz, sale jugando rápidamente con Franco Cortés, y todo de nuevo para San Luis.
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4: Vergara la mete por el medio buscando a Madrigal, quita muy bien Suárez, rebota en Vergara el balón y saque de meta para el Puma. 20 ya de este segundo tiempo. ¿A qué le gustaría vernos, Marcelo, en el campo de juego de los que están en la banca del Puma?
2: Y me gustaría ver a... A Ibacache, ¿ah? Sí, a Ibacache me gustaría verlo.
4: ¿Por qué banda? ¿Por la izquierda? ¿O más arriba?
2: Por cualquier banda me gustaría verlo.
3: A mí me gustaría ver el canterano Matías Vega.
7: Sí, también.
4: ¿Matías o Martín?
2: Es Martín.
3: Martín.
2: Yo dije Matías. Matías Vega, el...
4: Después, el cantante.
2: El animador.
4: El animador, cantante. Atención, metida en el centro, buscando a Madrigal, no pasó nada.
3: Orlando.
4: Dígame.
3: ¿Te das cuenta que el campeonato este de la B es tan irregular a veces? San Luis volvió la semana pasada, está cayendo 3-0, por el lado le ganó al Puma, perdió por goleada.
7: Sí, pero veamos los rivales, Pulucho.
3: No.
7: Cobre el lobo al puntero y...
3: Pero el campeonato es irregular. En cuanto a una semana que un equipo gana 4-0, después va cayendo 3-0, entonces esa es la pregunta.
7: Nos vamos a hidratarnos, ¿sí? Marcelo, fíjate que yo por qué te lo decía que con el 2-0 estaba cerrado, porque Antofagasta está bien parado en el fondo y creo que San Luis se complica solo, creo que no tiene, parece el hombre que pueda cambiar la estructura del equipo para llegar a la portería de Hurtado, ¿ah?
2: Sí, concuerdo contigo, yo creo que salió con mucho ímpetu, con muchas ganas, salió a presionar mucho arriba y eso le llevó a que se descuidara un poquito, porque ojo que lo había dicho Barahona, el descuelgue de Maluenda fue una buena subida, que es lo que yo comenté en el entretiempo, lo poco que suben, y ahí queda de manifiesto que si se proyectan y van con pelota dominada o van generando una buena subida, se pueden transformar en una buena alternativa de ataque y así deja, se suma un jugador más, no dejando solamente la responsabilidad a Bravo, y así sale un buen centro. Monreal inteligentemente, tácticamente, póngale lo que usted quiere, abre las piernas, deja pasar el balón y aparece Gallego, que también le había dado yo un par de comentarios en el entretiempo, que creo que Gallego andaba bastante bien.
7: Y si la termina... defensa, Marcelo, ¿dónde estaba la defensa de San Luis? Oye, pues,
2: por eso te digo,
7: Gallego,
2: que
7: se demoró en llegar,
2: pues. estaba totalmente desarmada la defensa, porque pobló mucha gente. Yo creo que reorganizó ahora el equipo Chupete Suazo, porque por lo que acabo de ver, otro cambio en el cuadro.
3: Sí, el 31 ingresó Gerald Pinilla y se fue el otro delantero. Camiseta 9, Guillermo Madrigal abandonó en el equipo quillotano.
7: Rolando, se acabó el minuto de dilación.
4: Y se acabaron los cambios también de San Luis, ¿eh?
3: Sí, terminó todos los cambios, sí.
4: Sí, señor, atención, se mete hoy, se mete parada. A ver si hubo falta de Leito Lucho, ¿verdad?
3: Sí, la agarró el cuello ahí, lo jala hacia atrás y después no mostró nada mirando al jugador que se pare, pero para mí era una tarjeta amarilla.
7: ¿Era agresión o...?
3: Sí, un poco tío, prácticamente.
7: ¿Era agresión amarillo?
3: Claro.
7: Sí, es bueno el árbitro.
4: Hay lanzamiento libre para el conjunto de San Luis, está ubicado el número 15, Franco Cortés. Ahí conversa Marcoleta con su asistente. Ah, algo pasó ahí, Luchito, ¿eh? No, no era muy, muy de amigo esa conversación. Está ubicado Cortés, mete el centro, segundo palo, sale el portero Hurtado, no tiene problemas, se queda con el balón, el portero conjunto Puma, minuto 24 ya. Voy a aprovechar para saludar en el Día de la Madre a mi señora Elena Primas, que está en sintonía de A Todo Deporte, a su hermana Oxana Primas, que está allá en Rusia, durmiendo ya yo creo hasta ahora. Y a quien más saludo también a mis cuñadas. Entonces,
7: oye, fíjate que auditora de Radio Centro, la JJ, la saludamos, está en el estadio. Feliz Día de la Madre y también a la Patricia.
2: Sí, oye, y a mi señora también, que también está escuchando. Y cuando mandé el saludo recién, no estaba nada escuchando.
4: Ahora está escuchando.
2: Ahora está escuchando.
4: Mándele el saludo entonces a su señora también, que así, a ver si le da permiso para ir a Arica.
2: No, si yo viajo solamente con personas serias.
4: Ah, ya.
2: No.
4: Pero si yo viajo, yo viajo así.
2: No, si no caigamos en.
7: Las personas serias, dijo, por lo
4: tanto. Chivo, yo viajo. Si no viaja nunca, Marcelo.
2: ¿Cómo que no? Si fui a Calama la semana pasada.
5: Aquí cerquita, ¿no?
4: Fue con personas serias, ¿ves? Sale jugando.
6: Llegamos temprano.
4: Sí.
5: Ah, con policía.
7: Y comiendo hash.
4: Sale jugando el Puma a través de Hurtado, Fernando. Abre por la izquierda para Cristian Díaz. Bueno, me cortaron los saludos. Estaba mandando más saludos, ¿eh?
6: Sí, David.
4: Sí. No, yo voy a aprovechar de mandar. No sé si. Más que saludos, ¿eh? Es un recuerdo solamente. Hoy día cumplí 10 años de fallecida. Norma Frey, que era mi esposa, por supuesto. Claro. Así que 10 años también un recuerdo.
7: Un saludo a ella porque. Me sumo, Rolando.
4: Tuvimos muchos problemas luego de su partida, pero ya estamos totalmente recuperados y con una mujer maravillosa acá en Antofagasta.
6: Abrazo al cielo también para ella que está descansando también, ¿eh?
4: Sí.
6: De Rolando.
4: Sí, señor. Y amigas también que tenemos. Cintia Trujillo, que está escuchando allá en Coquimbo, ¿eh? Escuchando los goles de A Todo Deporte, hincha Puma también y también hincha del Pirata, así que para ella un saludo. Gisela Bendaño, que está también en sintonía, y bueno, y a todas las madres, como dije recién, ya saludamos a Matías Larraín.
6: Y saludo a las mamitas que están escuchando allá en Quillota también, muchachos.
4: Sí, a toda la gente de Quillota.
7: Tirante, usted lamentable. Saludo a la
6: otra paz. Vez interrumpió.
4: Lamentablemente el resultado, vamos. Pero atención que se mete Antofagasta, sacó bien el jugador Quiroz. Le decía yo que lamentable el resultado, pero sí, igual saludar a toda la gente de Quillota y La Cruz allá en el Día de las Madres, a todas las esforzadas madres de la zona central de Chile.
7: ¿Sabes por qué le preguntaba a Quirante? Porque Quirante, los días de la fiesta retro, odia a la señora. Así que no creo que le mande saludos, porque termina la fiesta, la señora Vesca, la recaudación.
5: No, ya la saludé ya a mi.
7: Este no tiene ni derecho ni a mirar la recaudación.
4: Ah, también el Superman.
7: Sí, también.
2: Oye, Quirante va a Arica, ¿no? Ahora que.
4: Oh, sí, le voy a preguntar, ¿eh?
5: Me gustaría ir, ¿eh? ¿Por qué no?
4: Atención, está Nicolás Muñoz. Vaya, Luchito Barrón se va en bus. Le va a pegar Ignacio Mesa, avanza Mesa, juega. Salud, para cama. Muñoz. Va a meter el centro, cortito para Pastene dentro del área, mete el centro, ¿quién llega? Saca primero Maluenda, sacó a media Maluenda, le queda González, pero se demoró un mundo, sí. Entre González y Parada, se confundieron ahí, la rescata Vergara para Fabián González, este para Mesa, le pega Mesa, metió la punta a los dedos, el portero Fernando Hurtado la manda al lanzamiento de esquina, número para San Luis.
6: Es el número 66666 para San Luis de Quillota.
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7: Hurtado se tiró al suelo pero no le cayó el árbitro, ¿eh? Se tuvo que parar, ¿no?
6: Fabián González.
4: Sí, señor, Fabián González para hacer efectivo el lanzamiento. Izquierda, sector izquierdo, se preparan dos cambios en el Puma. Viene corriendo González, mete al centro, segundo palo, saltan varios hombros, un cabezazo al medio, saca cuadra con quién, con Leito, levanta Leito, la corre Monreal, llega primero Franco Cortés, el cabezazo de Nicolás Muñoz buscando a Fabián González, rescata a Gallegos, no le pegó bien Gallegos, la levantó, la bajó muy bien Muñoz con Pastene, la baja Pastene, la pierde, la ganó nuevamente, el jugador sacaría a Guadua, levanta a Guadua buscando por el medio, el jugador Bravo. Llegó primero la marca Mesa, el balón le queda a la última línea Puma a través de Matías Suárez. Suárez abriendo por la derecha para Hurtado, se da media vuelta completa, juega Hurtado rápidamente para Cristian Bravo. Atención, corre Bravo, pasado Barrado nomás, se mete Bravo, viene el cuarto Puma, está Bravo, juega atrás para Hurtado, la sacó Muñoz, la sacó Muñoz prácticamente la línea, se salvó el conjunto de Quillota, insiste Gallego, atención, se mete Gallego por la derecha, va a la marca, Luis Muñoz, juega atrás Gallego para Maluenda. Maluenda con quien va a combinar, se mete por el medio, Maluenda avanza, Maluenda toma la diagonal, sigue Maluenda, aguanta el balón cortito con Bravo, Bravo por la derecha para Gallego, otra vez para Maluenda, por la derecha, atención, última línea, mete el centro, rebotón Sergio Vergara y sale jugando el conjunto de San Luis.
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4: Oiga, mufé a Bravo con el... viene el gol. Lo mufé realmente porque... era buena la jugada. Ahora sí vienen los cambios,
6: sí, Luchito Bravo. Va a ingresar el 4 Bastián Tapia y también el 21 Fabián Manzano. Veremos quién abandona en Deporte Antofagasta mientras la pelota está en juego todavía, muchachos.
4: No pasó nada.
6: La anterior.
8: ¿Qué lo va a sacar, yo creo?
6: La anterior estuvo el gol ahí. Le quedó un poquito atrás el balón a Brian.
4: Mete Matías Suárez para Hurtado. Sector izquierdo va a meter el centro. Última línea, entró al área, mete el centro. ¿Quién llega? Un cabezazo. Monreal, fuera. Fuera el cabezazo, Monreal era buscando el segundo palo, estaba batido Nicolás Peranis y el balón caprichosamente se va besando el vertical izquierdo de Luchito Barahona.
6: Sí, yo creo que
8: Barahona, ¿no?
6: Sí, yo creo que le pegó un poco con el hombro, la cabeza, no estuvo muy bien ahí el cabezazo de Monreal, gran jugada también del jugador Brian Hurtado. Mientras se va también el 3 en Antofagasta, Manuel Maluenda, también se va el 8 Sebastián Leighton. Abandonan el cuadro de Puma y también se preparan dos cambios más, muchachos. ¿Eh? Está Diego Rojas también para ingresar y está Iván Rosas, los cambios también en el cuadro de Deportes Antofagasta.
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6: Se fue Maluenda, se va Leighton,
4: Monreal,
6: se va Monreal y también se va Cuadra, los cambios. En Deportes Santo Fogasta, Tapia, Rosa, Diego y Fabián Manzano, los que ingresan en el cuadro Puma. Aplauso respetable para los jugadores que salen Rolando Ábalos.
4: No me gustó el cambio de Maluenda, yo no sé por qué lo sacó, si Maluenda estaba haciendo un buen partido. Va a abrir a Suárez. Insisto, le gusta inventar a Marcoleta.
2: Pero fíjate que lo positivo de esto, yo creo que darle minuto a Tapia es positivo, ¿eh?
4: Sí, claro, podría haber hecho otro cambio ahí, no sé. Atención, se mete por el sector central, Pinilla, va a la marca Cristian Díaz, media vuelta, Pinilla la deja atrás para Muñoz, otra vez para Pinilla, era el número 31, Yerko Pinilla lo bajó, ¿quién lo bajó? ¿Luchito Rosas?
6: Sí, es que ingresó, digamos que Tapia se carga por el sector...
4: derecho.
6: Derecho, sí. Nos saca a Suárez de la zona de centrales. Veremos cómo anda también Tapia en esa función también de lateral por el sector derecho.
4: Viene corriendo parada, mete al centro, saca primero por allá el jugador Gallego, le queda Diego Rojas con el balón, juega Rojas, la mete largo, ¿para quién? Para que aparezca por ahí el jugador Iván Rosa, atención, va por el medio picando Fabián Manzano, mire cómo pica Manzano, la abre por la derecha, ¿quién aparece? Hurtado, se mete Hurtado. No alcanzó a llegar Manzano, el balón se va por el fondo, va sacando el conjunto de San Luis.
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4: Otra vez Pinilla con el balón, va la marca, Bastián Tapia. También el número 21, Fabián Manzano, rebotó el balón Manzano y saque de banda para San Luis de Quillota.
5: 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Está relatando Rolando Ábalos Chacana.
4: Sí, señor. El balón lo está controlando parada, juega parada, cortito. ¿Con quién? Con... el jugador Cortés sacó mal el centro, revienta Zacarías Bauba, controla Gallego para el Puma, ahí se mete Matías Gallego, la echa a correr para Hurtado, se cierra primero Ignacio Mesa, se apoya con el portero Peranich y va a salir jugando el portero conjunto de San Luis, levanta Peranich y la tiró a cualquier parte, la rescató Bravo, atención, se mete Bravo, lo bajaron,
6: falta hombre,
4: Cristian Drogué dice que no, que sale jugando limpiamente Franco Cortés. Controla Cortés, la toca para quién, para Muñoz, Muñoz para Pastén, ahí avanza el número 21 Pastén, avanza Fabián Pastén, la toca cortito con Nicolás Muñoz, enfrenta la marca de Zacarías Bodo, va por dentro, por fuera, otra vez para Pastén, va a meter el centro, juega cortito Pastén, buscando la presencia del jugador parada, otra vez para Pastén, para Muñoz, mete el centro. a las manos del portero Hurtado, que no tiene problemas, se queda con el balón.
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6: Rolando, yo le sumo un minuto para mí, un jugador que ha estado bien, Bravo, Maluenda, y en la saga atrás también al uruguayo Suárez.
4: Suárez siempre está bien ahí en el fondo, pero cuando es central.
6: Claro, justamente, sí. Cuando lo sacan de ahí, la cosa se complica.
4: Sí, señor, recordemos que estamos a través del 105.9 Radio La Cruz, allá en la, ¿cómo se llama? Zona central.
6: ¿Interior?
4: ¿Interior? Me parece que sí, ¿o no, David?
7: Antiguamente decía quinta interior, recordemos que no hay los números de región, así que Copumba, Valparaíso interior, podríamos decir, ¿verdad?
4: Sí, claro. Región de Valparaíso interior.
6: Se viene Martín Vega. Camiseta 29 y abandona uno que para mí fue figura el día de hoy. Se comió esa banda derecha y aplauso respetable. Cristian Bravo abandona en el cuadro de Deportes Antofagasta.
7: Ya, cómete a la cancha, cabros chicos.
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6: Escuchen el aplauso para Bravo, miren. Anduvo bien. Y como decía Marcelo, son jugadores determinantes en este tramo y después del campeonato. Y ahí el abrazo con Barcoleta también, que lo felicito por el buen desempeño el día de hoy.
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4: ¿Qué le dijo David Vidal a Martín Vega?
7: Sí.
4: ¿Qué le dijo?
6: Que se coma la cancha.
4: Pura tierra, está buscando con agua.
2: Oiga, yo usted cuando me preguntó a quién quería ver, yo era Ibacachi.
4: No lo puso.
2: Y no, fue el único que no entró.
4: Atención, que la tiene Matías Suárez para el Puma. Juega cortito con Diego Roja. Atención, Roja abre por la izquierda para Hurtado. Se mete Brian Hurtado. Va a meter el centro, quedó en el piso nomás. Suárez mete el centro. Hurtado se metía por el medio. Fabián Manzano. Se metía Manzano, tapó muy bien el portero Nicolás Pernich, Lucho Barahona.
6: Sí, una jugada, otra es por la banda izquierda, donde hace mucho daño también Brian Hurtado, mete el centro, aparece, le da un toquecito Fabián Manzano.

0: Matías Suárez, Lucho Barahona.
1: Cuando salió, cuando rompe línea Matías Suárez, claro, entregó el balón y chocó con un jugador, le pinchó justo a la pierna el jugador de San Luis, al parecer, porque iba con pelota dominada, habilitó para Brian Hurtado, donde se originó la jugada casi gol de Fabián Manzano.
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0: David, ¿te has dado cuenta que en dos jugadas Fabián Manzano se ha metido prácticamente como centro delantero?
3: Sí.
0: Eso me tinca que es instrucción, porque nosotros estábamos hablando que metía puro de defensa nomás Marcoleta, ¿eh?
3: Claro, el desdoblamiento.
0: Claro, funcione. Para que nos diga que nosotros nos quedamos callados, que no sabemos nada de fútbol.
3: No creo que diga eso. No.
0: Estamos está en la vertical Suárez. Va resentido Suárez, ¿eh?
1: Sí, va un poquito complicado Ronaldo, ¿eh?
3: No hay más cambios, ¿no?
4: No. Se acabaron los cambios.
0: Sí. Todos los cambios.
4: Podía haber entrado Ibacache.
3: No, por Pato Castro y Rolando.
0: No, el Pato Castro ya hace rato que no lo tiene necesitado, ¿eh? Me gustaría ver qué pasa con Pato Castro, ¿eh? Bueno, sale lentamente Matías Suárez por el otro sector, acompañado de del cuerpo médico Puma. Ahora sí, pero al piso ya la tiene el conjunto de San Luis. Sale jugando Mesa, mete el cambio Mesa para Luis Muñoz por el sector izquierdo. Avanza lentamente Muñoz, la impulsa largo para Vergara. Ahí está el número 7 del conjunto San Luis. Vergara pasa por su espalda. Franco Cortés para el balpase. Va a meter el centro. Mete el centro Cortés por detrás del arco. Ahí saque de meta para el Puma.
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3: Fernando, es lo que yo te decía, que Juan Antofagasta está bien parado en el fondo. Y un San Luis que no sabe resolver ese problema de distribuir mejor el balón, ¿eh?
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0: Lucheto,
1: te iba a comentar que, conversando con un colega de San Luis, de que Humberto Suazo le hicieron un contrato por 2 años. ¿Eh? No es menor que en la B te hagan un contrato tan largo.
4: Es un proyecto.
0: Sí.
1: No, iba a estar a cargo de las divisiones inferiores de San Luis de Quillota. Y le dijeron la responsabilidad de dirigir al primer equipo.
0: Acá la tiene Bastene, cubre muy bien, quita Cristian Díaz, se junta con Roja, con quien, con Fabián Manzano, va Manzano, lo baja Bastene y lanzamiento libre para el Puma, minuto 39 ya de este segundo tiempo.
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0: David Vidal, usted tiene la tabla de posiciones con este resultado, como que al Puma.
3: Llega a 20 unidades, lo mismo que tiene San Marcos de Arica, lo ubicamos tercero en este minuto.
0: Ok, va un pase largo buscando por la izquierda Zacarías Boadva, se saca la marca de Fabián Pastene, juega por el medio para Manzano a ras de piso buscando a Diego Roja. Malo el control de Roja, quitó primero ahí el número 21, perdón, el número 15, 5, digo, Joel Torres. Sale jugando rápidamente Torres, la toca por el medio para que aparezca González. Este para Pinilla, se cierra primero Matías Suárez, que volvió en este juego. Ahí está marcando, luchando el uruguayo, sale por el medio. El charrúa la toca para quién, para Rosa, se equivoca Rosa. Tiene que resolver todo nuevamente Suárez. La toca por la derecha para Martín Vega, lo esperó ahí. Lo esperó un tanque a Vega, Se le acusó. Playa completa, Vega, Joel Torres se queda con el balón. Torres por la izquierda para Vergara. Avanza Vergara por dentro, por fuera, enfrenta la marca de Tapia. Sigue Vergara, va a meter el centro. Otro amague, juega atrás Vergara buscando a Fabián González. Le pega a González, rebotó en la espalda ahí de Tapia. Insiste un hombre. No controló Vergara nuevamente, ¿eh? Estaba solo Lucho Barahona.
1: Estaba solo, claro. Miró el balón que cayera a sus pies. No pudo controlar el balón para sacar un remate. Descoordinación también de timer del jugador de San Luis de Quillota.
0: Bueno, con este resultado, como bien dice, a ver, vamos a escuchar al público, muchachos.
5: Total, 1604 espectadores.
1: Andamos justo, ¿ah?
5: 1604
4: muchachos.
1: No, yo dije 1500.
3: Puede ser la recaudación más baja del año, ¿no?
0: Puede ser.
4: No, yo se los dije. Sí. Primera vez que veo. Incluso que te digo, los Pumas con bronca regularmente agrupan una buena cantidad de gente. Hoy día no vinieron.
1: Están todos en el mall.
0: Y esto que vinieron gente de Quillota también, allá están en el sector.

0: unas 20 personas de San Luis, ¿ah?
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0: Bueno, la tabla queda con Puerto Montt jugando con primer lugar con 22 unidades, Cobreloa con 21, San Marcos de Arica que tiene que jugar su partido, tiene 20, Wander 19, Recoleta 19 que ya jugaron.
2: Antofagasta sube a 20.
0: Sí, Antofagasta queda con 20, queda... sobre San Marco en estos momentos.
3: Bueno, pero si gana San Marco, queda tercero, ¿no?
0: Cuarto,
3: ¿por qué?
2: Porque en este minuto llegó a los 20 que tiene San Marco, pero le falta jugar su partido mañana por la noche.
3: San Marco, de visita. ¿Y está primero Puerto Montt con cuánto?
0: 22.
3: ¿Y el segundo?
0: Correlo a 21.
3: ¿Y el tercero?
0: Antofagasta y San Marco. No, pero que si gana San Marco, quedaría con
2: 23. Con
0: cuarto, claro.
3: Aquí a cuarto tienen, pero tienen toda.
2: Vamos a ver si es que gana toda la Marco allí, mañana.
0: ¿Con qué juega?
3: Pregunta.
2: De visita.
0: Con Curicó.
2: Con el cuadro de Curicó Unido.
4: Partidazo, ¿ah?
0: Buen partido ese, ¿ah?
2: Sí.
0: Acá hay saque de banda para el conjunto. San Luis lo va a tomar por el sector derecho Nicolás Muñoz.
3: ¿Pero juegan en Curicó?
0: En Curicó, sí.
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5: ¿Sigue invicto San Marco, muchacho, no?
2: Sí, todavía.
3: ¿Invicto de qué?
2: No le ha ganado nadie.
5: ¿Está invicto?
4: No ha perdido.
2: No.
3: ¿Cómo que no ha perdido si tiene 20 puntos?
2: No ha perdido.
4: Ha empatado.
2: Tiene empate.
0: Tiene razón.
2: El único equipo que está invicto en la primera vez.
0: Sí, señor, no ha perdido ningún partido San Marco, ¿eh?
3: La próxima semana va a perder.
4: Es el mejor que juega en la E para mí.
0: Acá la tiene Sergio Vergara por la izquierda. Atención, frente a la marca de Martín Vega. Juega por el medio Vergara buscando a Fabián González. Lo presiona ahí el jugador Iván Rojas. Sí, González nomás pasó, nomás González. Se mete González por la izquierda, se hace un enganche, se devuelve. Va a meter el centro, metió el centro. Aparece Pinilla, la toca atrás Pinilla para Parada. En la media luna está Parada. Le va a pegar Parada, atención. Va a abrir por la derecha, va por dentro. Marca Fabián Manzano, no deja darse vuelta. Parada, sigue Parada, mete un zapatazo.
4: Se demoró mucho.
0: Para que la corriera para allá Nicolás Muñoz.
3: Se lo jugó con Droguet, ahí le va a reclamar.
4: Que le hacía falta.
0: Manzano esperó, no va a pie firme, ¿ah? No me pareció falta.
3: Estas son las cosas que no cobran hoy día. Antiguamente esas las cobraban. ¿Sabes? Decíamos, ¿qué cobró?
0: Claro.
3: Peligro, gol.
4: Peligro.
2: ¿Qué minuto estamos viviendo, Rolando?
0: Estamos los 44 ya, muchachos. Está preparado el cuarto ahí el señor Fabián Reyes fue en salida.
3: Que unos 5 minutos, ¿ah?
0: Va a dar los 6 por los cambios, ¿eh?
3: Yo digo 5.
2: Fueron 10 cambios, ahí tenéis 5 minutos ya.
0: ¿Y usted?
2: 30 segundos por cada cambio.
0: ¿Usted cuánto va a dar, David?
2: Mínimo 5.
4: 6
2: minutos. Mínimo 5 porque 30 segundos en cada cambio significa.
3: Oiga, y la gente grita chupete, ah, mira, y ahí se para y saluda.
2: Bueno, yo para allá iba a la micro cuando hablaba de este proyecto, un nuevo por 2 años, el chupete te lleva público en los estadios, entonces también es...
3: Increíble cómo lo quiere la gente, pero yo creo que la gente lo quiere por lo que hizo en la selección, ¿eh? No nos obviamente confundamos acá de no hayan salido.
2: No sea egoísta, no sea egoísta.
0: Chupete goleador.
4: Goleador de la Copa Sudamericana.
0: Goleador en
4: las eliminatorias. Goleador en Necaxa.
2: No, al que parezca, lo mismo.
0: Sí. Atención que la tiene Gallego con Hurtado. Se mete Hurtado, atención, le pega Hurtado. Tapó Nicolás Peris. Tapó Peranis. Hay lanzamiento de esquina para el Puma. ¡Número!
4: Es el número 3. Hay que destacar el trabajo de Peranis, si no serían más goles. ¿Eh?
0: Unas 3 tapadas por lo menos. ¿Eh?
4: Para la gente allá en Quillota, que si no serían 4 o 5 goles, quedaría el cuadro Puma. Mérito del portero de San Luis de Quillota.
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0: Está Diego Rojas, mete el centro, segundo palo, saltan varios hombres, saca primero para allá el jugador Luis Muñoz. Va a la lucha Fabián González, gana primero Martín Vega, juega atrás Martín Vega buscando a Fabián Manzano, levanta el balón Manzano, la deja nuevamente con Diego Rojas, este más atrás para Zacarías Buadva, avanza Buadva, la levantó para Rojas, tan alto es, y era chiquitito Rojas, no llegó, ahí está. Para San Luis.
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0: Fabián González mete largo buscando la subida de Fabián Pastene. Llega primero en la marca, sacaría a Guadalba, sacó mal. A Guadalba rescató El jugador parada con Pastene, va a meter el centro, mete el centro. ¿Quién llega? Llega Cristian Díaz, sacando muy bien Díaz, reventando acá la lucha. Joel Torres con Gallego, gana Hurtado, se mete Hurtado, va por el medio Hurtado, la deja para Roja, para el sector izquierdo, atención, enfrenta la marca de Mesa, va Roja con el balón dominado, juega cortito con Hurtado, otra vez para Roja, malo el pase de Hurtado, llegó primero Luis Muñoz, la deja pasar, hay saque de meta para el conjunto de San Luis.
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4: Rolando,
0: dígame.
4: Tengo que mandar un saludo para poder viajar a Arica, un saludo para Karina Molina, el Día de la Madre. Está trabajando, está
0: honrado, escuchando. Honrado, honesto.
4: ¿Eh? Está escuchando justo en este rato la radio, así que un abrazo grande para ella. Es una mamá 100%, bueno, la que la conocen, sabe que es así. Así que un besito grande para ella en el Día de la Madre. Y allá está en casita, escuchando también Bastián Barahona. ¿Qué tal?
0: Atención, se mete Fabián Pastene, mete al centro, aparece un hombre. La tiró fuera Vergara. Se la encontró prácticamente el número 7. El jugador Sergio Vergara le pegó mal. Lucho Barahona.
3: ¿Cuántos minutos dieron?
0: 6.
3: Yo vi 5, ¿ah?
4: No, 6. Fueron 6.
0: 6, hombre. Si yo le dije, el diablo sabe más por viejo que por diablo. Hay saque de meta para el conjunto de Antofagasta, Luchito Barahona. Antes que usted mandara el saludo, yo voy a indicar que qué importante, ¿eh? Antofagasta queda cuarto, pero queda como a 3 puntos del puntero si es que gana Arica. Y si no, quedaría 2 de Puerto Montt. Es importante porque esos equipos, salvo Puerto Montt, como dije recién, vienen a jugar acá después de la segunda rueda. ¿Eh? Acá hay que derrotarlo. Acá la tiene Fabián González, pasó González, se mete González, saca primero Fabián Manzano, la toca cortito Manzano, buscando a Martín Vega. ¿Vega para quién? Para Diego Rojas, está habilitado, se mete por el sector derecho, no hay nadie en la marca, sigue Rojas, va por el medio Gallego, para el Valpaz está Gallego, entra a la derecha, vuelta Gallego, se sale de ella, juega nuevamente con Diego Rojas, la pide Martín Vega, no se la entrega Rojas, sigue cortito Rojas con Gallego, va a meter el centro, la echa atrás Gallego para que aparezca ahí el jugador Tapia para Iván Rosa, le pega a Rosa. Un titirito blandito a las manos del portero Nicolás Peranich.
4: Rolando, hay entrenadores que les gusta cuando tienen jugadores que pueden jugar en diferentes posiciones, ¿verdad? Entró Diego Rojas, se fue al lugar habitual que está jugando Matías Gallego. Y esos jugadores a veces uno no los considera así que son importantes cuando cumplen dos funciones.
0: Se mete Pinilla, entra Pinilla, le va a pegar, se un enganche Pinilla, le pega Pinilla. Tapó el portero Hurtado. Saca Hurtado, le queda parada, abre por la derecha, parada, buscando la presencia del jugador Joel Torres, mete a ras de piso, Torres, gol de San Luis. ¡Gol de San Luis! Apareció un pase a ras de piso, Joel Torres, no llegó a la cobertura Cristian Díaz, y ante la salida del meta Fernando Hurtado, el número 33, Fabián González, pone las cosas. 3 para el Puma, 1 para San Luis.
1: 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Luchito Barahona, ¿cómo sí lo vio?
4: Tanto buscar, tanto insistir, ya había sacado el remate que la había atrapado muy bien el portero Fernando Hurtado, y en la segunda instancia aparece Joel Torres, le pincha el balón, no llega Cristian Díaz y la pelota se fue mansitamente a la portería de Fernando Hurtado, que me imagino yo, la raya por este gol también, muchachos,
0: ¿eh? Sí, señor, cuando en estos precisos instantes el juez del partido, Cristian Drogué, regularcito nomás, indica que este partido ha finalizado. Se van entonces con el marcador favorable al Puma. 3 para Antofagasta, 1 para San Luis. Minuto de los goles, 44 primer tiempo, anota José Pablo Monreal. Aumenta en los 48 de esa misma fracción Cristian Díaz. En el complemento, ya en los 15 del segundo tiempo, Matías Gallego dejó las cosas 3-0. Ya cuando el partido finalizaba, a los 50, el descuento de San Luis, Fabián González, para dejar las cosas definitivas. 3 para Antofagasta, 1 para San Luis.
2: El gol del honor, como alguien podía decir, para un saludo grande, ¿cierto? Para todos nuestros colegas y todo el público que nos escuchó allá en Quillota, en La Cruz. Este 3-1 de Deportes Antofagasta, Marcelo, tengo la percepción que Antofagasta terminó cansado, ¿no? En el fondo.
3: Yo creo que no le hicieron bien los cambios, ¿eh? Ojo con eso.
2: El resultado
3: que si bien lo tiene a favor, pero no se vio para nada bien Antofagasta después de los cambios. Y Hurtado, pero muy, muy, muy, muy molesto, ¿eh? Fernando Hurtado.
2: Enojado,
3: sí. Sí, enojado. Porque, claro, los arqueros regularmente les gusta terminar con su arco en cero. Ya para un partido que estaba totalmente controlado. Pero, ojo, o sea, 3-0, por ahí pude haber convertido un cuarto. Y como te digo, yo se los dije, 4 cambios de una, es raro en Marcoleta. ¿Ya? Y después darle minuto a Vega, que también es positivo. Creo que lo positivo dentro de todos los cambios, darle minuto a Vega, darle minuto a Tapia. Lo de Rosa, a ver, ojo con lo de Rosa. Y vamos a insistir en lo mismo, ¿eh? Prefiero meter al Pato Castro a la convocatoria que lo que hace Rosa. O sea, ojo ahí. No, muy poquito lo de Iván Rosa. Hasta su expresión corporal también te lo dice, de que quizás las ganas no son las mismas de que quizás de otro jugador que quiera estar, el mismo caso Hinojosa. Entonces, ojo con eso ahí con respecto a lo que es el rendimiento. Pero bueno, goles son amores, Antofagasta lo ganó, lo gana bien, sí, lo gana bien. Premio para San Luis con ese gol, que, y si hay que decir, no sé si todavía estamos con los colegas de allá de La Cruz, pero si hay algo que me gustó mucho de este equipo de San Luis, es la forma de jugar, el cómo encararon el partido, y fíjate que no bajaron los brazos hasta el último minuto. Hasta el último minuto siguieron corriendo, incluso lograron convertir un gol. Así que
2: esos 2 minutos o 4 minutos del término del primer tiempo los mató prácticamente.
3: Claro, y bueno, nos mata a nosotros. Y yo creo que al rival también, porque de dónde podríamos pensar que iban a salir esos 2 goles en los últimos 4 minutos. Entonces, ojo, por eso te digo, ojo con el análisis, ojo con la conversación. Creo que los laterales en el segundo tiempo anduvieron mejor que en el primero. Antofagasta en el primero no hizo mucho desde la forma de jugar, no hizo mucho. Y se encontró con esos 2 goles. O sea, si ustedes me pueden decir, o quien nos esté escuchando, cualquier cosa, decir, oye, pero este tipo que ya Antofagasta ganó 3-0. Sí, pero nosotros estamos acá para poder hacer un análisis un poquito más profundo. Y desde ahí, uno se recuerda de lo que se vivió la semana pasada. O sea, yo creo que Suárez está más que claro que anduvo bastante bien. Después lo pusieron en la posición del lateral, pero fue porque la idea de Marcolera era darle minutos a Tapia, que también lo encuentro positivo. Pero uno se queda con la idea del partido anterior y ver que Marcoleta se equivocó garrafalmente se equivoca el domingo anterior, porque no debió hacer lo que hizo, y hoy día queda de manifiesto que los muchachos, si bien no tienen un rendimiento parejo, voy a los 2 laterales, pero por lo menos hoy día se posicionaron bien dentro de la cancha, y Maluenda para mí estuvo mucho mejor el segundo que en el primero, y sacaría un poco más parejo. Ya vienen en defender, pero cuando sube no las termina bien. Entonces, claro, es un tema que tiene que trabajar. Pero el resto del equipo, ojo, que nuevamente saca a Cuadra y a ¿cómo se llama? Y a Leighton, ¿eh? Cosas que ya lo vemos en este segundo partido. Hay que ver ahí qué es lo que busca Marcoleta con esos cambios. Creo que lo de Rosas no funcionó. Creo que lo de Rojas efectivamente estaba tocado, y quizá no debió haber sido ni siquiera convocado.
2: Sí, se notó.
3: ¿Cierto? ¿Eh? Se notó. Entonces, por eso que yo te decía, o sea, si lo vas a ocupar para el segundo tiempo y traes a un jugador al banco que viene tocado, imagínate si San Luis te hubiese marcado, o tendrías que salir a buscar el partido, no hubiese sido alternativa, porque se notó que estaba tocado. Entonces, por eso que digo que son las decisiones que toma Marcoleta, son las decisiones que toma el profe en función de conformar un 11, pero hoy día, claro, no se quiso complicar con Maluenda y Agualda, con Díaz y Suárez, con lo que ya viene mostrando con este chico Cuadra y Leighton. Creo que lo de Gallego que aunque a Rolando no le guste, ¿cierto? Pero creo que lo de Gallego va hacia arriba. Tanto mover al jugador no, hacia...
6: A mí me gusta Gallego, pero yo creo que a veces lo sacrifica en demasía Marco Leta, pero a mí me
3: sí,
6: gusta como jugador.
3: Pero hoy día anduvo bien. No siendo un jugador que digamos que ese 10 clásico, que tiene la panorámica de todo el campo de juego, que va, que pesca la pelota y se gira y mete un pelotazo a 50 metros, no es ese volante ofensivo antiguo. Que, claro, pero sí es un jugador que tiene muy buen, tiene muy buena lectura del juego. Como te digo, vas a volver a ver el partido. Vuelve a ver el partido y vas a ver que en el primer tiempo metió dos o tres pelotas entre medio de los laterales y entre medio de los centrales muy buenas, que son pelotas de volante, son de volantes de creación, que si no la saben aprovechar bien los delanteros, no quedan en nada, pero si la aprovecharan bien, pelotas que perfectamente pueden terminar en gol. Entonces, yo creo que cumplió la función y más encima marca un gol. Entonces, desde ahí, creo que Gallegos respondió a la confianza que le da el técnico. Por eso que yo te decía, si al técnico la semana pasada quiso experimentar, quiso buscar un par de alternativas, porque él veía que tenía que jugarlo así, pero los jugadores no le respondieron. Entonces, hoy día sí. Lo otro que también, punto importante para Monreal, ¿eh? Porque Monreal con goles, con sacrificio, yo creo que todos los que criticaron al momento de cuando lo contrataron, hoy día, bueno, levantar la mano nomás y decir, bueno, sorry, pero creo que ha sido un refuerzo importante, ha sido un jugador gravitante en las últimas fechas, tanto de lo que entrega desde el posicionamiento de la cancha por su envergadura física, y más encima lo está haciendo con goles, así que creo que también va a ser importante lo que pueda entregar este jugador ya bien entrado el campeonato.
2: Sí, claro. Bueno, vamos a esperar el contacto ya con Luis Barahona en el sector del camarín, porque cuando gana Antofagasta, los jugadores aparecen muy, muy rapidito. Pero claro, tú comparaste un poco lo que fue con Cobreloa. Yo te sigo insistiendo que en Calama faltó concretar lo que pasó hoy día, porque el primer tiempo, creo que Antofagasta hizo un muy buen partido, pero no concretó, y hoy día menos mal que sí llegaron los goles, muy, muy pegadito, muy cercano, pero al final llegaron los goles, que bueno, esa es la fórmula precisa para ganar los partidos. Así es que seguimos metidos en la tabla de posiciones arriba. Una posición expectante, ¿cierto? Cualquiera se puede caer en ese sector, y lo que viene Rolando próximo domingo es un partidazo, ¿eh?
6: Sí, claro, Antofagasta le están tocando ya cerrar esta primera rueda con partido importante. Arica es próximo fin de semana y después ya cierra con 12 rivales, digámoslo así, de que no están peleando la punta, ¿eh? Como es Santa Cruz, acá
2: complicado Santa Cruz,
6: sí,
2: complicado el técnico, vos lo perderá,
6: claro, complicado, pero bueno, no es el rival que está ahí en la parte, claro, en la parte alta, ¿no? Pero le quedan dos, tres partidos más a Antofagasta.
2: Es Magallanes de visita el que termina, ¿cierto?
6: Sí, correcto.
2: En la 11 nos faltan, pero cuatro,
6: parece que es de local, ¿eh? De Magallanes, claro, porque no juega un Santa Cruz, después tiene que ir a jugar con Curicó, el primero de junio, Curicó.
2: Ya,
6: aquí. Y después termina acá con Magallanes.
2: No, pues sería la 13.
6: No, pues la...
2: Terminó la 11, son sí, 15.
6: 11, la 12 con San Marco.
2: Ya,
6: 12. La 13 con Santa Cruz.
2: Ya.
6: La 14 con Curicó y la 15 ahí con Magallanes.
2: Es, Curicó te falta.
6: Claro.
7: Ahí está. Hola, sí. Hola, 2.
6: Y el 7 de junio con Magallanes acá.
2: Claro.
6: Sí, entonces...
3: Y ahí termina.
2: Magallanes ya o acá.
6: Acá, David.
3: Termina acá, fin de año
2: termina
3: con
2: visita.
3: Termina fin de año con Magallanes en Santiago.
6: Sí, claro.
2: Y dos. Quería el rep. Sí.
3: Claro, por eso que hay que.
7: Y dos, dos.
3: Hay que subir
7: antes. Hola, dos. Dos.
6: Sí, yo creo que estos partidos que vienen, Santa Cruz, Curicó,
7: hola, dos,
6: sí. San Marcos, hola, dos, de Arica, hay que.
7: Ey.
6: Los de local hay que dejar los puntos acá.
2: Sí, claro.
6: Y los de visita hay que ir a sacar resultados. Por ejemplo, con Curicó hay que ir a ganar a Curicó. Hay que tratar de recuperar de alguna manera el punto o los puntos que se pudieran haber perdido en Calama, ¿no? para obtener con la sumatoria de todos los puntos de locales de la segunda rueda poder estar un poco más tranquilo y quizás pelear.
3: No, pero así como viene el torneo, Rolando, olvídate, o sea, así como hay cinco equipos pegados ahí.
6: Sí, claro,
3: igual. Que no se quieren dar ninguna ninguna ventaja.
7: Sí.
3: Ahí sí o no?
7: Sí. Y dos.
6: Aló. Sí, no, pero están probando la parte dos, baja, pero es interno.
2: Es interno, no.
3: ¿Me escuchan, muchachos?
7: Sí, claro.
6: Sí, te escuchamos, Marcelo.
3: Hola.
2: Perdón, sí. ¿Te escuchamos, Marcelo?
6: Te escuchamos, Marcelo, ¿ah? Sí, a mí me parece que, como dice Marcelo, hay cinco equipos. Puerto Montt, Recoleta, San Marcos, Santiago Wander, Cobreloa, y Antofagasta también. Te metí ahí con los cinco, son seis.
2: Espérate, que déjame ver con el triunfo de la Unión ayer, a ver cómo se ve ya la Unión, parece, ¿o no?
6: No.
2: Déjame verlo, la Unión Española llega a 17.
6: Claro.
2: ¿Se podría vender, vos? Claro. 15 tiene Magallanes, que ya está octavo. Pero sí, la Unión se podría meter ya buenos resultados hace varias fechas, ¿eh? Así que estamos esperando contacto con Luis Barahona, porque seguramente si están todavía conectados sería bueno escuchar al Chupete Suazo en su análisis del partido.
8: Muchachos, ¿me escuchan?
6: Sí, lo chavo.
8: Ya. Estamos a la espera de que llegue, yo creo va a salir Humberto Suazo por este sector. Y yo estamos acá a la espera también, todavía no salen jugadores de Deportes de Antofagasta para tomarlo a la pasada. Habían cambiado un poco la regla de la salida de los jugadores, esperemos que salgan por la zona principal, porque por este sector. Van a salir, me dice que va a salir por el CISAC, porque en este sector no van a salir los jugadores, así que tenemos más.
2: La zona mixta,
8: claro.
2: Creo que se va a manejar por ahí, ¿eh?
8: Sí, no, y es mejor en todo caso, muchachos, no se ve nada incómodo. También aparece la familia de los jugadores, entonces se hace un poquito complicado trabajar en ese lugar. Así estamos a la espera. Aviso cuando llegue jugadores y también el DT visitante Humberto Suazo y obviamente Marco Leta.
6: Sí, bien, Lucho. David Vidal, la verdad que este campeonato se va a definir, yo creo que por el que cometa menos errores, ¿eh? Y no solamente en el campo de juego, sino también en la banca.
2: Sí, claro, sería atractivo que terminara, que siguiera así la misma rueda, pero no, más de alguien se tiene que caer, porque al final siempre la pelean dos o tres nomás por el ascenso directo, está hablando.
6: Sí, sí, correcto. Pero sí, Luchito Barahona, a él le puede decir a la persona que está hablando ahí que nosotros estamos conectados con la partida allá y que por favor.
2: Es una productora nueva.
6: Sí, pero es que él que trate de desconectar la parchera por último, porque sale al aire todo lo que está hablando de la.
8: Sí, están probando el audio. Sí, claro, por acá está Matías Larraín.
6: Pero, Luchito, está bien que lo prueben, pero que lo prueben antes, entonces. Antes que nosotros conectemos nuestros cables.
8: Sí, es verdad, en todo caso.
6: Sí, claro, porque si no sale todo al aire.
8: Ya, hay como que ya dejó definido el audio. Esperemos que no vuelva a probar. Ya está instalado todo. Estamos esperando que.
6: Para la próxima, Luchito, que hagan todo eso ellos primero y después instalamos nuestro micrófono.
8: Ya, vamos a hacerlo en cargo también a Matías Larrín, que está por acá cerquita, así que
6: sí.
8: Ya iremos con eso.
6: Lo que decía David Vidal, es importante lo que te digo, que si no se equivocan en el campo de juego los jugadores, o el técnico en plantear, o en el once inicial, o llevar la gente a la banca, qué sé yo, eso se define por errores solamente, ¿ah? ¿Eh? Y Antofagasta es el que tiene que cometer menos errores, y ojalá que se haya aprendido la lección de Calama.
2: Sí, claro, sin duda. Ahora, ¿se lo analizas cuánta derrota tiene Antofagasta? Oye, ¿dos? ¿En estas 11 fechas?
6: Tres.
2: San Felipe, Puerto Montt.
6: Puerto Montt, San Felipe y
3: Cobreloa.
2: Cobreloa. De 11 no es tanto.
6: Sí, San Marcos no tiene ninguna.
2: Ah, bueno.
6: Claro.
3: O sea, obviamente la más dolorosa, creo que yo,
2: es la que.
3: No, es la de
6: Puerto Montt acá.
2: La de Puerto Montt acá, claro.
3: Está recién arrancando el torneo. Que yo pondría esa y después pongo la de San Felipe, porque la verdad.
2: Eran 6 puntos.
3: Eran.
2: Cuatro
3: rescatados.
6: Pero imagínate, Correlo tiene 2 derrotas, Wanderers tiene 2 derrotas, Puerto Montt tiene las mismas 3 que tiene el Puma. Y de ahí ya empiezan con con 3 o 4 el resto, pero...
3: ¿Cuántas derrotas tiene Puerto Montt? 3 también.
6: 3, sí.
3: Y está primero.
6: Y está primero, claro. Es que ahí voy yo, correlo, o sea, Puerto Montt ha hecho mejor las cosas de visita. Ha ganado muchos partidos de visita. De hecho, Puerto Montt tiene 7 partidos ganados. Antofagasta con este, son 6. Entonces, hay que ver, yo creo que las cosas... se tienen que ir dando de acuerdo a lo que vaya manejando el estratega Antofagastino, y ojalá, como te digo, que no se nuble y no invente y lleve los hombres que realmente están para jugar. Porque yo estoy de acuerdo con Marcelo. Llevó a Rosa Calama, no lo puso. Lo trajo nuevamente al banco acá, lo puso, pero Rosa en todos los partidos que ha jugado no ha demostrado o no ha sobresalido como el resto. Como Van de. Como el mismo Manzano, que tiene mucho
9: ímpetu. Regular.
6: Claro. Entonces yo creo que a lo mejor ya tiene que darle la oportunidad a otra persona.
9: Claro, pero volvemos al discurso. Antes partido por Marcelo, que parece que sí tiene plantel, como la semana pasada decíamos que le faltaba más de alguno.
3: O sea, claro, hoy día sumó un par de jugadores más. Eso hay que considerarlo. Yo creo que estamos como todos claros con respecto a lo que va a ser el análisis de semana a semana de Antofagasta. Hoy día Marcoleta se da estas licencias, podríamos decir, hizo todos los cambios, cosa que en partidos pasados no lo hacía. Entonces, ¿pero por qué? Porque claro, el resultado te hace actuar o analizar o tomar decisiones distintas. Por eso que te decía de que si traes a Diego Rojas al banco de suplente, no lo hace jugar porque estaba con una carga muscular, ¿qué pasa si el partido se te complicaba?
9: Claro, entonces, una buena interrogante esa.
3: Claro, claro. O sea, y más encima, claro, los minutos que jugó con un San Luis intenso, ¿eh? Sí. Ojo, si.
6: Rápido el equipo, sí.
3: No desmerezcamos lo que hizo.
9: Uy, si fueron esos 4 minutos fatales para San Luis. Y se acabó el partido.
3: Y se acabó.

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2: Llegó un poquito menos al arco de Hurtado, pero nunca perdió el espíritu de ir hacia arriba. Que eso siempre es meritorio en un equipo. Los brazos. Y premio de eso, y por eso que quizás Fernando Hurtado estaba tan enojado. Sí. Si le convierten, quería irse con el arco en cero, de un 3-0 a un 3-1. Al final, después de campeonato, los futbolistas también ven eso, y esos goles después te pesan.
3: ¿Ah? Hola.
2: Vamos entonces, parece, a la conferencia, ¿o no?
3: 1, 2, 3, sí.
4: No,
3: sí,
4: están probando, sí. Todavía Matías está en esa instalación.
5: Luchito Barahona,
4: sí,
5: por favor, desconecte el cable nuestro, por favor.
4: Le dije a Matías,
5: perfecto,
4: a Matías.
5: Por favor, que desconecte el cable.
3: Se va. Podemos chequear si llega el...
2: Pero saca,
3: ¿llega?
2: saca el cable.
4: Está listo, Matías.
5: Saque el cable, Luchito, por favor.
4: Se ríe Matías, lo hizo con su qué, ¿eh? Se pasó el dato,
5: está bueno. Está molestado todo el rato, Luchito.
6: Está penando. ¿Quiere seguirnos penando?
5: Sí. No, yo lo que dice Marcelo es correcto, ¿eh? Y yo voy más allá. Si Diego Rojas estaba tocado, yo creo que no tenía que haberlo citado hoy día. Si tiene otro hombre.
6: Pensando ahí, en el rival.
5: Justamente.
6: En el próximo.
5: Claro, pensando en el próximo rival, porque si estaba tocado y hoy día vuelven a, no sé, vuelve a tener un golpe fuerte, capaz que no esté para San Marcos.
6: Claro. Y ahí lo necesitamos.
5: Claro, entonces yo creo que fue un error llevar a Diego Rojas hoy al banco teniendo jugadores. Porque si tiene al Pato Castro, tiene a Hinojosa, que lo cite. Ya está bien que no los ponga, pero que los cite. Y dele descanso a Diego Rojas. Oye, hasta el mismo Guaguito podría haber estado hoy día. Yo no entiendo. ¿Martín Vega es más que Guaguito Álvarez?
6: No creo.
5: Entonces.
2: No. Pero es otra posición, ¿eh?
5: Sí, otra posición.
2: O sea,
5: sí.
2: El Guaguito tiene que ir a pelearle ahí a Monreal.
5: Sí, pero Monreal lo sacaron.
6: Claro. Ahora claro. Si se le pregunta a Marco Leta, ¿qué te va a decir? Estoy ganando, ¿o no?
5: Sí, claro, pero perdiste la semana pasada. Ah,
6: claro. Un
5: partido importante, y si va a Arica y va a inventar nuevamente, vamos, con los rivales que son directos, Antofagasta tiene que rescatar puntos de visita y ganar acá.
6: Sí.
5: Así de siempre. Y con los otros rivales tiene que tratar de ganar de visita y ganar acá también. Como lo hizo con el elenco de Recoleta, con los equipos más pequeños, digamos así. Con Rangers.
2: O sea, yo creo, mira, si yo fuera Marcoleta.
6: ¿Ya?
2: Si yo fuera Marcoleta.
6: Primero estoy tranquilo y
2: no, te digo,
6: contento, primero,
2: yo te lo digo desde el punto de vista del sub 20, del sub 21, no sé cómo.
4: Muchachos,
2: claro,
4: ya llegó por acá el DT de San Luis, Humberto Suazo, así que está atento ahí para las preguntas.
2: Vamos a escuchar las dos conferencias, muchachos.
6: Un cortito de
5: preguntas de Humberto Suazo, muchachos.
2: Sí, pero es que ahí hay que estar atento al cable. Ahí.
5: Pero acá tenemos al técnico al lado para que pueda bajar
2: el canal.
6: Pensando en un poquito de nuestros colegas ya, o no, la gente nos está escuchando en Quillota.
7: ¿Y qué se puede mejorar respecto a esto?
8: Bueno, sí, creo que venía siendo últimamente nuestra fortaleza. En 2 minutos se nos va un plan de juego. Que el trámite había sido llegada para ambos elencos, obviamente con la tristeza porque veníamos de un buen partido, y cuando hemos tenido la posibilidad de dar el paso de escalar un poco más arriba nos ha costado. Entonces esa es la inquietud, se lo hice saber hace poco a los jugadores. Creo que el convencimiento siempre ha estado, creo que confiamos ciegamente en lo que se está formando, sabiendo también que nos enfrentamos a un gran rival que está peleando la parte alta. Entonces, muchas cosas que mejorar, obviamente, eso está a la vista, pero sin duda con el convencimiento de que a lo mejor sentimos que pudimos dar un poco más.
7: Y preguntarle también por Gonzalo Bustos, ¿cómo afecta la lesión de él anímicamente al plantel y a su esquema de juego?
8: Bien, pues Gonzita, él sabe que yo lo quiero mucho. Este partido hablamos con los muchachos que había que dedicárselo a él. Lamentablemente no se pudo ganar, pero esto pasa a segundo plano, el deporte pasa en segundo plano, obviamente sin duda la salud de Goncita es lo principal hoy en día. Creo que el equipo hizo todo lo que pudo y no pudimos ganar, pero le mando toda mi fuerza, él lo sabe que lo quiero mucho y vamos a estar ahí pendiente del día a día de él.
1: Siguiente pregunta,
9: Lidesco. Hola, profesor, ¿qué tal? ¿Cómo estás? Primero, un gusto tenerte acá en Antofagasta. Hoy día en la faceta de director técnico, cuéntanos, Humberto, ¿cómo ha sido el proceso de pasar de jugador a entrenador? ¿Cómo ha sido este año? ¿Cómo los has evaluado desde el otro lado, en San Luis? ¿Y cuál es tu análisis hoy día de un partido que al principio estuvo muy, muy apretado, pero que después, obviamente, con el marcador se va soltando, pero con un San Luis que no renunció nunca a poder lograr algo más? Buenas tardes.
8: Bueno, primero, disfrutando el proceso, creo que me gusta mucho lo que hago. Creo que obviamente los resultados muchas veces no nos han acompañado, pero aprendiendo, creciendo, tengo un gran cuerpo técnico, que eso me ayuda a potenciar un poco más lo que es mi carácter. Disfruto día a día, que eso es lo principal. Y nada, pues con relación a lo que me preguntan del partido, sí, en 2 minutos se nos fue todo el trabajo. Hay muchas cosas que corregir. El equipo por momentos juega bien. El equipo en todos los partidos intenta llegar al arco. Si no me equivoco, en casi todos los partidos hemos hecho goles. Pero también nos marcan mucho. Entonces, hay que tener un equilibrio, hay que mantener el equilibrio. No hemos podido sumar 2 triunfos consecutivos. Pero el camino es largo, siempre lo he dicho. Este campeonato está muy parejo. El que resista, el que vaya sumando puntos, va a estar optando por el ascenso. Entonces ya van 11 fechas y no ha costado, pero vamos en crecimiento. Creo que estos partidos te ayudan a crecer, sacar lo positivo y mejorar lo que se ha hecho mal este último partido.
10: Humberto, buenas tardes a Todo Deporte y a Radio La Cruz en la región de en Quillota. ¿Por dónde crees que pasó este resultado también? Bueno, primer tema, tú lo comentaste hace poquito, que los goles finales, pero en el traje de partido, para nosotros fue un partido parejo en los primeros 45 minutos. Claro, después del desgaste del partido, Antofagasta marcó un gol más y ahí se mató el partido, digámoslo así. ¿Por dónde crees que pasó también eso?
8: Yo creo que la desconcentración es de los últimos minutos. Fueron 2 minutos y medio, creo que, donde nos hicieron los 2 goles. Dentro de todo había sido un partido parejo. Después ya por querer buscar, porque el equipo siempre va a querer buscar, esa ha sido la tónica durante estas 11 fechas, el equipo juega, intenta marcar goles y hay que un poco cerrar las líneas. Ya no están marcando muchos goles, vamos a buscar soluciones, porque las vamos a buscar. Ahora enfrentamos a Puerto Montt, que viene haciendo las cosas bien. Nosotros tenemos que hacernos fuertes como nos venimos haciendo de local y analizar todo lo que se hizo mal, los goles en 2 minutos que te pueden marcar la pérdida de los puntos y nada, pues seguir mejorando.
10: Gracias, Humberto. Ya, muchachos, ahí termina la conferencia de prensa de Humberto Suazo. Vamos a moverlo hacia el sector donde salen los jugadores, esperando también que llegue Marcoleta por este sector, muchachos.
5: Sí, va a faltar un ratito porque está con el canal de
10: ya, acá
5: oficial,
10: acá todos se sacan fotos con Humberto, hasta los medios que están acá.
5: Sí, me imagino. Sí. Aproveche usted también.
10: No, yo tengo saludos de él para Bastiancito, no hay problema. Ya estamos acá en la zona donde van a salir los jugadores, así que atento, muchachos, yo los llamo. Mira, por acá viene uno que jugó bien, Matías Suárez. Matías siempre habla, así que se agradece mucho también la disposición. Matías, ¿qué pasa, Matías? Sí. Estamos al aire. Matías, lo hablamos la semana, el partido en Calama, los ajustes en la zona defensiva, el día de hoy anduvieron clarito, pero sí el último gol yo creo que también la molesta a usted porque está el arco en cero, pero destacar el día del trabajo también de los laterales, en este caso de Maluenda, tú también que juegas con él ahí, y el análisis de este triunfo importante de local frente a San Luis de Quillota. Buenas tardes, Matías Suárez.
11: Muchas gracias, sí, contento porque logramos los 3 puntos, porque estamos de vuelta ahí peleando, era muy importante ganar. Como decís, una lástima el gol ahí, que bueno, por errores dejamos que hagan el gol, pero bueno, hay que estar tranquilo. Fue un partido intenso, de mucha lucha, más que nada con el delantero, pero como decís, también un gran trabajo de los laterales, que me pongo contento por ello, porque uno ve el trabajo que hacen el día a día, y obviamente de todo, así que, pero contento con todos.
1: triunfo importante, ahora ir a Arica, un rival también difícil en la primera región del país.
11: Sí, como digo siempre, son todos los partidos difíciles, pero bueno, primero hoy era muy importante ganar, ahora hay que descansar, disfrutar con bueno, lo que tienen acá la madre, sino con las mujeres, que bueno, este triunfo se lo dedicamos, y después mañana o pasado ya enfrentar el próximo rival, que es muy importante.
1: Gracias,
10: Matías. Vamos siempre. Vamos, ya. Nos vemos.
5: Ahí parece ya. Que fue ahí, Marcoleta.
10: Sí, ahí voy para allá. Sí, me avisaron, voy. Ya. No, viene Marcoleta para acá. Sí, ahí viene, me dice Matías. Vamos a instalarlo para acá. ¿Alguna pregunta, muchachos, que ustedes quieran hacer para poder hacerle acá al DT de Deportes Antofagasta? Todavía no llega por acá. Así que, para que puedan dejarme alguna preguntita para el DT Marcoleta, que ahí
6: bueno,
10: viene.
6: Una pregunta podría ser, digamos, los 5 cambios, no los había hecho nunca.
10: Ah, ya, buena pregunta.
5: Sí, los 5 cambios y
6: si mejoró.
5: ¿Y por qué formó esa banca? ¿Por qué no optó por Hinojosa, que jugó el domingo pasado y no lo hizo tan mal? ¿O Patricio Castro? ¿Cuál era la intención? ¿Cuál era la idea?
12: Dos preguntas por medio de comunicación. Inicia la ronda de preguntas Sebastián Perecini, Liga Sports.
13: Hola, profe, ¿qué tal? ¿Cómo está?
14: Hola, hola.
13: Espero que más feliz que la semana anterior, que lo vimos un poquito enojado. Profe, la primera pregunta tiene justamente que ver con eso. La semana pasada nosotros le criticábamos un poco la postura de Matías Suárez como lateral y que quizás no había sido quizás la mejor posición, o no se había acomodado. Hoy día vemos que Matías Suárez volvió a la posición de centro, pone a Maluenda y el equipo se vuelve a armar de alguna otra forma y vuelve a esa solidez defensiva. ¿Qué pasó en la semana? ¿Se dio cuenta? ¿Reconoció que no fue quizás la mejor apuesta con Cobreloa y que hoy día finalmente vuelve a resultar la solidez defensiva del cuadro de Deportes Antofagasta?
14: No. Yo me quedo con la posición porque yo los entreno todos los días. A veces opinar sin tener antecedentes, claro, cuando las cosas se dan de acuerdo a lo que ustedes pueden opinar, ahí ustedes dicen acertamos, pero cuando ustedes se equivocan nunca dicen que se equivocaban. Entonces yo creo que fue bien, hoy le tocó a Manuel la semana pasada no estaba en buenas condiciones y el que evalúo soy yo, y en ese sentido la evaluación de esa manera. Hoy Manuel le tocó jugar, lo hizo muy bien, se complementó bien con sus compañeros y estamos muy contentos por el rendimiento de Manuel.
12: Pregunta Giovanni Rivera, Cancha y Calle.
15: Bueno, profe, su análisis este primer tiempo quizá a lo mejor no tuvo tanto la pelota, pero fue mucho más efectivo en los minutos finales, y el segundo tiempo ya Club Puerto Antofagasta tuvo muchas opciones para ya hacer una goleada más profunda. ¿Y su análisis de este partido?
14: Sí, el primer tiempo creo que empezamos bien, tuvimos llegada, tuvimos ahí algunas ocasiones, pero no nos quedó ninguna pelota así como para definir de buena manera. Después el partido hay un periodo que se ensucia un poco con mucha falta de ambos equipos, hay más conflicto con el árbitro y ahí el equipo como que perdió lo que empezó haciendo. Después empezó a recuperar, los últimos minutos empezó a recuperar esa virtud de salir por la franja, de complicarlos a ellos. Y lo más importante es que a través de pelota de táctica fija logramos ponernos en ventaja y antes de irnos, más todavía los descuentos, hacer otro gol, eso nos dio tranquilidad y habla bien de que el equipo está trabajando con la paciencia, no se pone ansioso y eso es muy bueno. En el fútbol tú te pones ansioso y se te complican las cosas, más todavía ante un rival como San Luis, que es un equipo rápido, que tiene buenos matices, que está bien orientado y dirigido por Humberto, así que no era fácil el partido, por eso irnos 2-0 nos tranquilizó. Segundo tiempo planificamos trabajar con la desesperación del rival y nosotros aprovechar las posibilidades que se nos iban a brindar, porque sabíamos que iban a generar más espacio. Fue así que nos pusimos en ventaja y después tuvimos, contabilizo, me parece que 3 o 4 posibilidades claras de haber convertido. O sea, un equipo que hace 3 goles y tiene 3 o 4 posibilidades de convertir es muy meritorio en lo ofensivo.
12: Pregunta Luis Barahona, ATV.
16: Profesor, buenas tardes a todo Deporte y Radio La Cruz en Quillota. los cambios en el segundo tiempo, lo llamó mucho la atención los cambios que utilizó el día de hoy. Eso fue para darle rodaje también a los jugadores que no han tenido minutos, ya que el partido estaba 3-0. Y lo otro, me imagino la rabia, la molestia por el último gol también de San Luis de Quillota.
14: No, sin duda, a mí no me gusta que me hagan goles, y a ninguno de nosotros, pero lamentablemente nos hicieron ese gol, porque la diferencia de gol, como está la tabla, también te marca. No nos hubiesen convertido, estaríamos puestos más arriba, por eso es importante. Pero bueno, están los deseos y las ganas de los muchachos siempre de que no nos convierta. Y los cambios, bueno, es justamente un poco de todo, un poco para que un partido que lo teníamos manejado y pudiese entrar la gente que tiene menos minutos y también entren en el ritmo que el equipo necesita que entren, y más que nada los matices, también ganar un par de minutitos con el sub-21, el caso de Martín, para también se vaya preparando cuando les toque jugar. Entonces un poquito de todo que sin duda hubiese sido ideal que no lo hubiesen convertido el gol.
12: Pregunta Mario Mellico, Radio Nueva Norte.
17: Profe, creo que era importante ganar, creo que era lo más el objetivo del día de hoy, en un día muy especial, por supuesto. Y la jugada, Luis, que cuando sale Antofagasta desde el fondo, sales con los dos centrales, con Díaz y Suárez, y se centraliza Leighton. ¿Es la salida que estás preparando, que se trabaja la semana?
14: Sí, efectivamente, tienes mucha razón en ese sentido. Nosotros, tanto el Chapa como Suárez se abren, recostamos nuestro volante central, eso genera que los dos laterales nuestros vayan sobre la mitad de la cancha, arrastramos los extremos, generamos espacio en el medio y es más fácil que venga, en este caso Matías como Adrián, vengan a recepcionar ahí en el medio y tenemos hartos nexos para poder hilvanar los ataques. Pero sí, efectivamente es lo que estamos haciendo.
12: Pregunta Sebastián Perecini, Liga Sports.
18: Profe, se viene...
13: ¿Ahí sí? Sí. Se viene un partido importante la próxima semana. Creo que, si no, es uno de los viajes más largos y uno de los rivales más difíciles que ha tocado, debe pegar en el palo. Pero Arica tiene una buena estadística, no ha perdido este año, y Antofagasta necesita los puntos, está enfrentando a los rivales que están arriba, un poco tratando de quebrar la tabla. ¿Cómo se va a preparar, profe, ese partido? Y quizás, ¿cómo se va a afrontar, a lo mejor tomando también la experiencia del partido frente a Cobreloa, que son partidos que quizás no solamente se juegan los tres puntos, sino que se juega algo que abiertamente lo ha dicho Sancía, terminar arriba y estar primero en la tabla?
14: Sí, nosotros el partido de Cobreloa terminamos el primer tercio, yo divido en tres tercios el campeonato, los primeros 10 partidos, creo que los objetivos están plenamente cumplidos, en el sentido de que estamos dentro de los equipos que están siendo protagonistas, estamos en los primeros lugares, estamos peleando por lograr algo importante, los rendimientos creo que han ido de menos a más, el equipo tiene y muestra una forma de jugar. Somos uno de los equipos que más goles ha convertido en el torneo. Hay una serie de estadísticas que, si ustedes gustan, después yo se las paso, porque ahí tendrían hartas cosas que analizar y les permite a ustedes hacer como 1000 programas todos los días. Y lo más importante que dices tú, ahora empezamos una nueva etapa, digamos, el primer partido lo ganamos, empezamos bien. Y tal como dice usted, se nos viene Arica, un equipo complejo, difícil, que juega bien, por algo está invicto. Pero bueno, esas son las oportunidades donde hay que ver cómo lo enfrentamos. Los partidos son distintos, son diferentes. Vamos a ver cuál será nuestra estrategia para ver cómo enfrentamos de visita, seguramente ante un gran marco de público. Pero este equipo, le tengo tanta fe, lo encuentro maduro, creo que tenemos individualidad y colectivamente el equipo sabe a lo que juega, y eso nos da un plus, por algo estamos ahí a 2 puntos del puntero.
12: Pregunta Giovanni Rivera, cancha y calle.
15: Profe, volvieron los canteranos laterales, ¿cómo evalúa su desempeño hoy día? ¿Quedó conforme con el desempeño tanto de Zacarías como también de Manuel Maluenda?
14: Bueno, a ambos los conozco del año pasado, fueron mis dos laterales titulares durante el periodo que alcanzamos a estar nosotros el año pasado, con buen rendimiento, son dos muchachos jóvenes y que espero que sigan en esa línea ascendente. Llegaron dos laterales buenísimos, como el caso de Simón Ramírez y el caso de Alex Ibacache, que el otro día contra Cobreloa hizo un excelente partido Alex. pero lamentablemente esta cosa del reglamento y de los sub, y el sub que yo tengo que tiene más experiencia es Zacarías, y le corresponde esperar a Ale, pero el espíritu es tan bueno que la disposición de Ale es buenísima, porque a todos los futbolistas les gusta jugar. Pero yo creo que esa plaza está bien cubierta, tanto con Maluenda con Ramírez, como Ibacache con Zacarías.
12: Última pregunta, Luis Barahona, ATV.
16: Profesor, bueno, usted la semana hablamos, usted me decía que el partido con Copiapó acá fue un partido totalmente diferente porque el equipo visitante se metió atrás. Y con San Luis hace totalmente diferente igual porque el equipo dejaba jugar y usted eso hoy también quedó demostrado acá. Pensando en eso y pensando en San Marcos de Arica, ¿esperará un partido así como se presentó el día de hoy? ¿Y qué mejor hará para enfrentar a uno de los que para mí juega mejor en la B?
14: Yo creo que va a ser un partido más apretado, de mucha estrategia, y el que tenga más paciencia, el que confíe más y tenga más convicción en lo que está haciendo, y en la medida que le vaya resultando, vaya agarrando más convicción aún, más certeza de lo que está haciendo, puede que saque provecho. Nosotros tenemos delanteros letales que definen bien. Monreal, Gallego están haciendo goles, Hurtado está haciendo goles. Hoy el partido de Cristian Bravo fue muy bueno, el de Cristian Bravo muy bueno, lo mismo que el de Matías Gallego. Entonces, son delanteros que en cualquier momento hacen daño y son letales. Así que esperamos también el retorno de Kevin Campillay, que ya la otra semana se integra, entonces es un aporte más. Entonces, de a poco nos vamos a ir consolidando. Y yo creo que si nosotros trabajamos bien defensivamente, nos paramos bien, tenemos la paciencia y nuestros delanteros están en su día, creo que podemos sacar un resultado feliz para nosotros.
16: ¿Quedó conforme con lo de Matías Gallego, que había sido un poco resistió?
14: Muy conforme. Él hoy día jugó detrás del 9, jugó al lado del 9, jugó delante del 9. Y eso fue un nexo muy importante para el desarrollo de nuestro juego. Y además que nos aportó con un gol, aporta en el juego ofensivo y defensivo, quitó varios balones también, así que nos tiene muy contento Matías.
12: Bien, de esta manera finalizamos la conferencia de prensa de Luis Marcoleta. Gracias.
16: Gracias, Matías.
5: Bien. A veces queda preso de sus propias palabras, Marcoleta. Sí. David, porque él dijo que...
19: Que cuando se gana y cuando se pierde es diferente.
5: Claro, lo que pasa es que él... Dijo hoy que...
19: ¿Tenemos productor? Sí, pero ya te dijo que iba a mandar la producción entera.
5: Sí, pero él dijo cómo se llama, que no estaba bien Maluenda para jugar en Calama. Si no estaba bien, ¿para qué lo llevó entonces? ¿Ah? Si no estaba bien, ¿para qué lo llevó?
20: Claro. Sí, yo creo que falta una conversación con el profe Marcoleta, fuera de micrófono. Esos recaditos para la prensa no hacen bien. David Vidal, yo creo que va a estar de acuerdo conmigo porque... Sí.
16: No, me gustó. Pero claro. Marcelo,
20: sí.
16: esa respuesta va para una persona en todo caso, no en de hecho fue claro como se lo dijo. Y es la segunda vez o tercera vez que le dice lo mismo, entonces... No creo que sea para todos.
20: Sí, pero cuando él responde, decir cuando ustedes, pues, se habla.
16: Ah, claro, sí.
19: Plural.
16: Sí, pero lo estaba mirando
20: cuando
16: a él.
20: Dijo cuando ustedes se equivocan.
16: Ah, también.
20: Claro, entonces. Pero no aportan. O sea, yo creo que el profe está. A ver, nosotros no vamos a hablar de los otros medios. No hacemos cargo de lo que decimos nosotros. Pero caer en ese tipo de respuesta, y si que incluso si van puntualizadas hacia una sola persona, corresponde. Él tiene que abocarse a responder en función de lo que... Ahora, si no quiere responder, perfecto.
19: Tan suelto.
20: Claro, pero caer en ese tipo de cosas, porque esto después se podría complicar, o sea, podría salir, podría darse quizá en algo personal, o ya definitivamente no querer responder nada a ninguno de los medios.
16: Buenas.
20: Pero...
16: Marcelo, mira, estamos con uno que marcó un gol y lo destacó también en la conferencia... Marcoleta, Matías Gallego, bueno, sensaciones de este triunfo importante, venían de perder en Calama, se meten nuevamente en la parte alta de la tabla, y en tu desempeño también se destacó en la conferencia de prensa. Buenas tardes.
21: Bueno, buenas tardes, primero que nada, la verdad que bueno, contento por el resultado que pudimos obtener los 3 puntos hoy en casa. La verdad que sí, es como decís vos, veníamos una derrota dura, que más allá que nos habíamos hecho un mal partido, pero bueno, nos tocó perder. Y bueno, y por suerte hoy en casa lo pudimos revertir.
0: ¿Cómo te sentiste en esa posición reemplazando a uno que viene jugando también como Diego Rojas?
21: No, bien, bien, la verdad que ahí ya ya es una posición más natural que mía. Entendé que por ahí quizás en otras ocasiones era más de 9, pero también ahí me siento cómodo porque es una posición igual para que me gusta jugar, me sienta cómodo, pero bueno, tratando de dar lo mejor siempre donde toque.
0: ¿Qué está aquí el triunfo el día de hoy?
21: La entrega, sabíamos que jugamos igual en un horario que era pesado, pero bueno, Antofagasta es allí y bueno, la verdad que tenemos un gran plantel que se entrega por completo.
0: San Marcos Arica la próxima semana.
21: Y trabajaremos para eso, trataremos de hacer una buena semana para llegar bien al partido contra San Marcos.
0: ¿Y el gol para quién va dedicado?
21: El gol va dedicado, bueno, para mi pareja, para mi familia, para mi mamá. Bueno, no, un saludo para todas las madres, más que nada de mi compañero. En la mía no la saludo porque en Argentina es en octubre el Día de la Madre, claro. Así que un saludo para todos.
0: Gracias,
21: dale, de nada.
3: Marcelo.
20: Sí, ayer.
3: Una más para despedirnos.
20: Sí, una más. Solamente, muchachos, quedarme con lo que dijo Marcoleta y con respecto. Y saben que la idea sería que lo conversáramos y que lo analizáramos un poquito más con respecto al tema del sub-21, porque vuelve a decir que está preso del tema del sub-21. O sea, él está colocando hoy día, sacaría a Guarda solamente porque tiene que alinear un sub-21.
3: Claro, porque habló de los dos laterales que trajo.
20: Claro, entonces, lo dijo él, no lo estoy diciendo, sí, yo, por si acaso.
3: Lo comentamos la semana pasada,
20: él lo dice.
3: En el equipo ideal, ¿te acuerdas que armaba yo atrás?
20: Entonces, yo te digo, David, ¿qué pasa si sacaría a Guarda se lesiona? O cuando pasó, cuando lo expulsaron. O sea, ¿qué va a pasar en la segunda rueda? Incluso, ¿sabes qué? Tanto así me proyecto, ¿qué va a pasar el próximo año? ¿Quién va a ser el futbolista que va a tener más minutos para poder tomar esa plaza? Porque ya Zacarías Abada ya va a dejar de tener esa condición y va a tener que jugar por rendimiento, acá o en el equipo donde él decida jugar.
3: Fíjate que yo estoy pensando, porque los minutos son como 70, creo, por si que juega las 30 fechas con un juvenil. Si lo está ocupando 90 minutos, me da la impresión que está pensando en que los 6-5 últimos partidos no necesiten.
20: Lo más probable.
3: No necesite ese juvenil.
20: Ya, ¿y qué vamos a hacer el próximo año? ¿Y qué vamos a hacer el próximo año?
3: Buscar uno. Martín Vega.
20: Sí, o vamos a tener que salir a buscar un sub-21 a un equipo de primera, como claro, se hacía antiguamente.
3: Puede ser.
20: Entonces, si no los haces jugar a los chicos ahora, o sea, claro, pensemos en el futuro.

0: es la gran falencia que tiene Antofagasta. No tiene jugadores menores de 20 años que estén preparados para jugar un torneo de la primera vez.
1: O sea, titular.
2: Habrá que hablar con el escudero si es que hay un jugador que esté proyectable para el primer equipo.
1: Tarea de escudero, claro.
0: Por eso que yo te decía, y lo que hablamos a principio de año, yo no sé si fue una buena decisión haber sacado a los chicos que ya venían de la temporada anterior. Porque ya venían con un año ya de entrenamientos, de viajes, de convocatoria. Bueno, los borraste y subiste tres o cuatro cabros nuevos, y que el único que ha tenido oportunidad de jugar es Martín Vega. Y poco. Prácticamente nada.
1: Nada.
0: Claro, nada. Entonces tampoco es convocado, tampoco es. Entonces también el futbolista también necesita hacerse desde ahí. Entonces yo digo, claro, el futuro. ¿Qué pasa si hoy día lesionado Ziegler? O sea, va a tener que jugar Vega. Si es el único que está siendo convocado. Entonces, ojo con eso también. Y me llama la atención yo creo que sí que hemos quedado Marcoleta con los medios de prensa.
1: Vamos a conversar con él.
0: Yo creo que estamos quedados, porque eso de que yo tengo toda la información y ustedes pueden hacer programa toda la semana, ¿no? Oiga, profe, ¿sabe qué? Dedíjese a trabajar, como bien lo ha hecho hasta ahora. Arme un buen equipo.
1: Una buena banca.
0: Es que
1: te voy a insistir, Popón, que ganó.
0: Claro. Entonces, yo creo que, como se dice, pastelero sus pasteles.
1: Vamos a conversar con él. Bueno, me comprometo a conversar con él.
0: Oiga, aquí bajó la temperatura. No, ¿qué quiere que le diga?
1: Aquí la carrera también, ¿eh?
0: Sí. Así que yo creo que vamos cerrando.
2: Hoy por acá, muchachos, viene Jorge Sánchez, ¿eh? Ojo,
1: estamos solitos. Pregúntele por qué no hizo un 2-1 hoy día.
2: No, me dice que no, pero don Jorge, cortito, ganamos. Ya. Cortito, no, aproveche el momento. Estamos con Jorge Sánchez y bueno, importante el triunfo, ¿no?
1: Si viene el aniversario, Barahona.
3: Por supuesto, para mantenernos ahí a la expectativa. Triunfo en casa, veníamos de una derrota que todos quedamos así con un sabor bastante amargo, así que logramos hoy día un triunfo con un rival que la verdad que no es un rival fácil.
0: Oiga, pregunte por la cancha.
2: ¿Qué le pareció la cancha?
1: Horrible,
2: me dicen de arriba.
3: Sí, César, no estaba, bueno, lamentablemente la cancha tiene otro uso, me entiende, de repente, y no podemos hacer nada al respecto. Hoy día van a tener tiempo para comenzar a trabajar para el próximo partido, para que estén en buenas condiciones de nuevo. Y bueno, volveremos. Espero que podamos mantenerla, que se pueda mantener en buen estado.
2: Deme un segundito, le voy a poner los fondos porque le quieren hacer una consulta de arriba. ¿Está escuchando, muchachos? Le haga la pregunta a Jorge Sánchez.
4: Hola, Jorge, ¿qué tal? Buenas tardes, te habla Rolando Ábalos. Y bueno, antes que todo, feliz por el triunfo, pero poco público, 1.600 personas el día de hoy. ¿Qué pasó? ¿No se hizo ningún 2-1? No sé, las madres gratis. ¿Alguna idea de promoción para hoy?
3: Es que independientemente de promoción o lo que sea, hoy día nosotros sabíamos que hace un día súper complicado para que la gente venga por el horario del partido. O sea, la mayoría de la gente anda con su familia y salen y eso, y bueno, era complicado. O sea, obviamente trajimos al menos 1.000 personas menos de lo que viene normalmente, pero era esperable, así que eso.
4: Y la otra es, el horario de los partidos lo pone la NFP, ¿no hay forma que ustedes pidan un horario diferente?
3: Sí, tratamos, lo que pasa es que ahí hay un tema que nosotros también tratamos de jugar temprano cuando vamos a jugar a Santiago o otros lugares para poder regresar el mismo día por el descanso, por todo lo que implica otro día más. Entonces, por ahí viene. Pero sí he solicitado y espero que el segundo semestre podamos jugar en un horario, en distinto horario, que no sea siempre al mediodía.
4: Y la última, sí. Jorge, se viene el aniversario de Antofagasta. ¿Estaba preparando algo el club para esa celebración?
3: O sea, mira, tenemos el día 24, el próximo partido vamos a hacer algo, porque hoy día, obviamente, por el día que era, sabíamos que era difícil, van a venir nuestros sponsors, vamos a hacer algunas cosas, y bueno, obviamente, este documental que estamos terminando, que marca algunos hitos históricos del club que se ha desarrollado, y distintas actividades que vamos a tener durante los próximos días.
1: Gracias, Jorge.
3: Listo, chao.
2: Ya, muchachos, ahí lo último de por este lado. Estamos haciendo abandono de este sector, así que estamos dejando todo lo que queda.

0: expectativa para el día lunes analizar este triunfo del cuadro de Deportes Antofagasta, muchachos.
1: Perfecto. Bien. Excelente tu trabajo, como siempre, Lucho. ¿Eh?
0: Sí, aprovecho de saludar a todas las mamitas, así que sigan celebrando, se lo merecen con todo. Así que
2: en la casita, se ha pegado como cuatro saludos de las mamás, usted,
0: oiga. Estoy saludando a todas las mamitas, no en individual.
3: Ahora no está escuchando la señora, por eso.
2: Sí, ahora que no está escuchando
0: y la señora. Y ya me dio permiso, claro, para Arica, ya. Estoy arreglado ya. Ya, abrazo a todos.
1: Que te vaya bien, Lucho. ¿Eh?
0: Igual.
1: Marcelo tiene que llegar a cocinarle a tu señora algo bonito.
2: Mejor
3: esto antes.
0: Hágase cargo.
1: Dejo todo antes.
2: Hoy día uno llama por teléfono y te dejan todo.
1: Pero no es lo mismo, po.
2: Todo preparado. No,
1: para que. Ese no es con amor, po.
2: Yo, si hay algo que no sé hacer, es cocinar. Así que, ¿para qué me voy a complicar? Pero no, ayer estuvimos compartiendo en familia. Un rico asadito, todas esas cositas que a la Carola, mi señora, le gustan, que está escuchando, ¿ah? que ¿sabes lo que dice? Que Rolando se saque los cocodrilos y que me lleve a Erika. Pero no voy a ir.
3: Ya lo invité, ya le dije, ya, así que usted, señor, si no quiere ir, cosa suya, ¿no?
2: Tomé la decisión. Yo voy a levantar puesto porque estoy impresionado con el nivel de maquinaria que se está trabajando acá en el Calvo Ascuñán, para que la gente se vaya. Una máquina de última generación.
1: Última generación, ¿sabes cuánto vale esa maquinita?
2: No, debe ser
1: 48 millones, señor. Te mando la factura, ¿te parece?
2: Sí. Y debe ser de alto tonelaje porque el que lo maneja, sí.
1: No, es flaquito, es fácil, le pude. Es boliviano, tiene una pinta, güey. Matador el hombre donde lo lleva a almorzar. Sí. Uy, las mujeres cómo se le tiran encima.
2: Mire, ¿eh? Bueno, ya, yo levanto puesto, muchachos. Ah, nos vemos ahí arriba, nos vemos en el estacionamiento.
3: Vale.
2: Ya. Chao, chao. Saludos a todos.
3: Saludos, gracias.
1: Imagino, Rolando, que le llevas el triunfo a tu señora de regalo.
3: Sí, por supuesto.
1: O sacaste un cocodrilo, ¿no?
3: Siempre. Ah, ya, soy un hombre desprendido, siempre.
1: Ya, perfecto.
3: Marcelo no me da permiso y me echa la culpa a mí.
1: Te encuentro enlazado, la señora está dando vuelta a la carne.
3: Sí, pues sí. Así que no, yo estoy feliz por el triunfo, pero un poco preocupado por las declaraciones de Marcoleta y
1: sí, lo dejó metido a todo,
3: y cómo enfrenta los partidos. Yo espero que no invente para allá Arica, ¿eh? Porque si inventan Arica nos vamos a traer una boleta, así que bueno, esperemos que no, y que Antofagasta logre afianzar
1: un empate.
3: Puede ser, sí. Pero hay que ratificarlo acá después.
1: Saludos a tu señora.
3: Gracias, David.
1: Y que me mandes esa ensaladita, porque usted se la llevó toda el otro día.
3: No, que se la comieron todas, sino yo me llevé el puro tiesto pelado aquí.
1: Con alta beterraga. Que te vaya bien, ¿eh?
3: Igualmente, David, nos vemos.
1: Controlaron técnicamente Antonio Milla Núñez, allá en los estudios centrales, en el interior, y Guillermo Memarenas. Nos vamos con la alegría, por cierto, siempre de un triunfo del Club de Deportes Antofagasta. Y a usted, mamita, sigan celebrando este día tan lindo, tan hermoso, que ojalá, o debiera ser todos los días, el Día de la Madre. Gracias, y por cierto, siga la compañía de Centro FM, porque hay más especiales dedicados al Día de la Madre. Gracias, que tengan buenas tardes.

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1: Está Cristian Bravo para hacer efecto el lanzamiento, esquina, sector derecho, viene corriendo Bravo, mete el centro, segundo palo, saltan varios hombres, un cabezazo, ¡gol Puma!

0: José Pablo Monreal se saca la marca de Luis Muñoz y luego que el balón venía cayendo, mete una palomita, una jugada especial de José Pablo Monreal, cabezazo abajo, costado derecho del meta Pernich, lo bate completamente en el minuto 44. Monreal dice, el Puma 1, Canario 0.
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0: Está Cristian Bravo frente al balón, atención, mete el centro, Bravo, salta hombre, hombre otra vez, llega para ahí el jugador Gallego, le va a pegar Gallego, le queda un hombre, ¡gol! ¡Díaz! ¡Gol!
2: ¡Se lo dije!
0: ¡Puma, Puma, Puma, Puma, Puma, Puma, Puma, Puma! La luchó Gallego, le quedó a cuadra, le pegó despacito al arco, Cristian Díaz estaba de espalda al arco, mete como una cuchara así totalmente desplicente el tiro de día, bate al portero Pérez y en el minuto 48 Antofagasta empieza a solucionar el puzzle que le pone el chupete Suazo. Cristian Díaz para el Puma 2, San Luis 0.
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0: Avanza Suárez, se va metiendo por el sector derecho, mete largo Suárez buscando la subida de Maluenda, está habilitado, libre de marca, atención, va a meter el centro Maluenda, mete el centro para quien, la deja pasar Monreal, le va a pegar Gallego, gol Puma, gol Puma, gol Puma, Puma, Puma, Puma, Puma, Puma, Puma, Puma. 15 minutos de juego desde el segundo tiempo y Antofagasta empieza a cerrar el partido. 15 minutos de juego, luego de una buena jugada, una habilitación perfecta de Matías Suárez por la derecha para que aparezca Manuenda, mete el centro, la deja pasar Monreal porque sabía que atrás siempre aparece Gallego, apareció este a la entrada a media luna. Un zapatazo bajo al costado derecho del meta de Nicolás Pérez que hace estéril su volada. Y en los 15 del segundo tiempo, Antofagasta marca el tercero. Matías Gallego, 3 para el Puma, 0 para San Luis.
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2: ¿Cómo están? ¿Cómo les va? Gusto de saludarle en este día tan especial, porque ¿quién puede no olvidarse de su madre? Y no es cierto, nosotros por complacer a todos nuestros auditores y auditoras, especialmente a que todas que son mamitas, le tenemos dedicada, pero con mucho cariño, este especial que va dedicado especialmente a usted, mamita, por este día tan especial como es el Día de la Madre. Y nuestro comienzo musical, tenemos 30 invitados para que usted escuche canciones dedicadas solamente, exclusiva para ti, mamita del alma. Y vamos a iniciar este recorrido con un clásico, ¿no? ¿Se acuerdan de Ramón Aguilera? El día más hermoso.

decir, madre, podríamos estar hablando, desde mi punto de vista, podríamos estar hablando que la mano derecha de Dios, ¿o no? Claro, tenemos un reciente papa, los pastores, pero yo creo que las que están más cerca de Dios o son un discípulo directo de Dios son las madres, ¿no? Con esa bondad, con ese cariño. Para una madre no hay hijos malos, son todos buenos. Y de mi punto de vista, insisto, creo que son los seres humanos que están más cerca de Dios, como son todas ustedes, pues. Madres queridas. Antonio Ríos también se acordó de ustedes y le tiene esta linda canción.

0: Un excelente fin de semana para todos y todos, y que la pasen bonito en el Día de la Madre. Y hoy me bajó toda la pena hoy día, pero vamos que se puede. Chao.
1: José Luis Arce, esta linda canción. Recordemos que José Luis Arce es un cantante chileno que tiene una canción también, obviamente, a todas ustedes, como es Un Vals para mi Madre.

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1: Claro, hoy es un día muy especial porque le dedicamos, ¿cierto?, nuestro día única y exclusivamente a nuestras mamitas. Pero las mamitas hay que quererlas todos los días del año, por su bondad, por su dedicación, con todos sus hijos, ¿eh? Insisto en el concepto, para una madre no hay hijos malos, así es que, claro, está bien acordarse un día al año, dedicarle un día a tratarla como reina, pero ¿no cree usted que debería ser todos los días lo mismo, no? Sí, Lucero, que también es madre, también le tiene dedicada una canción a su mamita. ¿La escuchamos?

0: quiero mandar un gran saludo al cielo a mi madre, María Esther C. Acuña. Gracias, mamita, por enseñarme esa icónica frase, nunca más, mamita. Gracias por pasearme por toda la casa correazos. Un 1.50 m de pura maldad. Gracias, madre, un beso al cielo. Y gracias a Dios no quedé con secuelas.
1: Y ahora le voy a presentar un grupo antofagastino muy popular, ¿cierto? Por las diferentes pubs de nuestra ciudad y también por las calles cuando de repente promocionan nuevas canciones. Los Amantes, ¿lo ha visto por ahí alguna vez? Bueno, ellos también le tiene un tema dedicado a todas las madres del mundo.

0: totalmente especial, dedicado para exclusivamente para ustedes, ustedes que son mamitas, una reflexión, podríamos comentarlo. Las mamitas, sin lugar a dudas que están en el corazón de uno durante todo, durante toda la vida. Si la tienen con vida, no se cansen. No solamente hoy día, no se cansen todo el año de decirle te amo, mamá, abrazarla, besarla, que se sientan queridas, que se sientan amadas, porque cuando no están, ay caramba, cómo se sufre. Así que si usted tiene la ocasión, la oportunidad de tener todavía a su madre viva, no deje de decirle, pero no hoy día, solamente todos los días, mamá, te amo, abrazarla, besarla, atenderlas. Porque, insisto, cuando no están, cuando ya no están con nosotros, ay, ay, ay. Nos viene a visitar ahora DJ Méndez, porque también se acordó de su mamá.
1: Esta canción está dedicada a todas las madres, especialmente a la mía.

0: Que tengan un lindo día y un lindo fin de semana.
1: Estamos en este especial dedicado a las mamitas. Nos viene a visitar ahora Douglas, ¿sí? Gracias, gracias, mamá.

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1: Quizás una de las voces más emblemáticas de los años 80, una discusión terrible, ¿cierto? No discusión de ella, una voz también, había un poco de ego entre ambos. La discusión más era de parte nuestra, me refiero a la guarda de espuma y la discusión con que era mejor Julio Iglesias. Bueno, en esta oportunidad elegimos a José Luis Rodríguez, que también se acordó de su mamá.

0: Hola, por acá Gina. Quiero mandar un saludito para el Día de las Madres, especialmente a una que tengo en el cielo, que es mi madre Esther. Y también saludar a mis hermanas que son mamás y a mis yernas también, que son las madres de mis nietos. Un saludo para ella y que la pasen bonito. Chao, muchas gracias.
1: Juan Antonio Labra también se acordó de su mamita.

El tema que le hemos dedicado o que le vamos a dedicar a ustedes, sin lugar a dudas que es un poema más que una canción, y es de un antofagastino, claro, que por allá...

ángel por la incansable solicitud de sus cuidados. Una mujer que siendo joven tiene la reflexión de una anciana y en la vejez trabaja con el vigor de la juventud. Una mujer que si es ignorante descubre los secretos de la vida con más acierto que un sabio, y si es instruida se acomoda a la simplicidad de los niños. Una mujer que siendo pobre se satisface con la felicidad de los que ama, y siendo rica daría con gusto sus tesoros por no sufrir en su corazón la herida de la ingratitud. Una mujer que siendo vigorosa se estremece con el llanto de un niño, y siendo débil se reviste a veces con la bravura de un león. Una mujer que mientras vive no la sabemos estimar, porque a su lado todos los dolores se olvidan, pero después de muerta daríamos todo lo que somos y todo lo que tenemos por mirarla de nuevo un solo instante, por recibir de ella un solo abrazo, por escuchar

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0: Yo quiero enviar un saludo a la madre de mis hijas, a mi esposa, a mis hijas, a mi nieta mayor, que Dios me las bendiga grande, pero grandemente, todos los días del año, porque sabemos que Dios está todos los días con nosotros, así que les envío un abrazo, un beso, hartas bendiciones, saludos.
1: Y si de recuerdo se trata, aquí tenemos otro clásico, ¿eh? Leo Dan, A la sombra de mamá.

estamos presentando en este día tan especial, dedicada a ustedes, mamitas, mamitas lindas, mamitas preciosas. Hablábamos recién, si tienen a su madre, bésela, acaríciala, porque yo le voy a insistir, cuando a las mamitas ya se nos van, es algo que es un dolor que lamentablemente se tiene que vivir el resto de la vida, con ese dolor de no tener a la mamá, porque ya cuando uno empieza a ser adulto, tanto hijas como hijos, la madre al final pasa a ser su confidente, su amiga, la que escucha problemas, y cuando se nos van, en el caso mío, mi madre se me fue ya 8 años, y todavía el dolor, la amargura, el ardor dentro de mi corazón, es como que si esto hubiese sido ayer, pero no sé, yo sé, presiento, la siento, y ojalá que le pase a usted, que siempre está, o está mirándome, o va caminando al lado mío. Las mamitas, el ser más lindo que Dios nos ha creado. Y María José Quintanilla, mi buena estrella.

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1: José Luis Perales, podrías visitar con este tema dedicado.

saludar a Irma Hernández Soto, mi madre, desearle lo mejor en este día, decirle gracias por todo, por esas crianzas, por esas palabras en los momentos difíciles que me hizo levantarme y ser fuerte cada día más y forjar mi propio destino. Feliz día, mamita, te amo mucho, bendiciones y que Dios siempre te proteja y te dé salud lo que más pueda. Te ama tu hijo JP.

0: Y obviamente que uno de los que no puede estar ausente en este homenaje a todas las mamitas auditoras, especialmente de la Radio Centro, es Marco Antonio Solís. Y esta canción yo creo que la podríamos cantar todo, ¿ah? ¿Sí? Te amo mamá.
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0: quiero dejar un saludo para mi viejita hermosa Gladys Morales en el Día de las Madres, y del padre también para mi viejita, porque hizo dos funciones muy, muy principales hasta el día de hoy. Desearte siempre todo lo mejor, que nos dures muchos años más. Gracias por enseñarnos valores, tener el amor siempre, ser una buena persona. Te amo con mi vida, viejita. Espero que tengas un hermoso día y vamos a estar celebrando con tus hijos, con tus nietos, con tus bisnietos. Te ama tu hija Alejandra y te adoro. Tú sabes que todos los días yo te digo que te adoro, que te amo, que eres una mujer extraordinaria, viejita. Te adoro. Chao, viejita, nos vemos.
1: Otro clásico, sin lugar a dudas, que tiene que estar en todo nuestros especiales, en esta ocasión especialmente dedicado a ustedes, mamitas. Lucho Barrios.

Estamos en Radio Centro, en este programa especial dedicado a nuestras mamitas auditoras y, por cierto, a todas las mamitas del mundo. ¿De cuándo que no ve a su mamá? ¿Está enojado con su mamá? ¿Tuvo algún problema? ¿No lo apoyó? No se olviden que las madres son sabias. Las madres, insistiendo en el concepto que yo creo que está Dios y al ladito está la madre. Entonces, si está molesto, está disgusto, no ve mucho tiempo a su mamá, creo que esta a lo mejor puede ser una linda oportunidad para ir a buscar a su madre, para ir a golpear la puerta de la casa de su mamá. Y olvídese, siempre la mamá, cuando te dicen que no, es por algo. No se olvide que cuando uno llega a ser adulto, cuando entiende que la persona que tiene más edad que uno es sabiduría. Así es que si está molesto, está enojado con su mamita, parta al tiro, abrázela y dígale siempre que la ama. Y nunca más enojarse con la mamá, ¿o no? Si lo van a hacer, le tengo esta linda canción que está incluido, usted no me va a creer, a Diego Armando Maradona. Y va a cantar con Pimpinela, querida amiga. Tema grabado allá en el año 1986.

0: Hola, hola, hola, David. Buenos días. En este Día de la Madre quiero saludar a mi querida madre que ya no está conmigo, mandarle un beso al cielo. También saludar a mi hermana, cuñada, sobrina. Y muchas gracias a la Radio Centro por darnos la oportunidad de saludar a todas las madres del mundo. Que tengan un lindo día, que la pasen muy bien, que los que están con su mamita, que la quieran, aprovechenla. Mire que después cuando no están, se echan mucho de menos. Y los que no la tienen, puchan. Ahí un ramo de flores, un besito al cielo, no sé, pues ahí tendrán que ver ustedes. Pero yo les quiero decir a todos que tengan un lindo día y feliz Día de las Madres. Chao, chao.
1: Y otro clásico que no podría estar ausente es una chilenita, nuestra gran Palmenia Pizarro, ¿eh? Justamente, A mi madre se llama la canción.

0: estamos en este especial dedicado al Día de la Madre. ¿Sabes quién nos viene a visitar ahora? Uno que escribe muy lindo, ¿ah? ¿Eh? Sus letras son realmente espectaculares. Me refiero a Ricardo Arjona. Mi novia se está poniendo vieja.
1: ¡Ella!

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1: Y un chileno que no puede estar ausente en los especiales, sobre todo a la mamita, como es el caso de hoy. Santos Chávez también les canta.

un antofagastino. Claro, usted ha escuchado el himno de ese importante club. Claro que ahora está en la primera vez, pero me refiero al Club de Deportes Antofagasta. El que canta el himno actual de Deportes Antofagasta, me refiero a Mario Barraza, artista antofagastino netamente, también se abordó de su mito y nos va a cantar Sentimiento de Amor.

Seguimos haciendo este especial, cierto y ubicado a ustedes, mamitas lindas, preciosas. Y fíjense que le tengo una novedad. Está recién estrenado. Salo Reyes tiene hijos, hijas, y también tiene nietos, por cierto. Y fíjese que Boris Reyes, nieto de Salo Reyes, acaba de editar una linda canción que se llama Madre Mía. Así es que se lo vamos a hacer escuchar, y también, por cierto, vamos a escuchar a su abuelo. Espero que le guste. Esto es un estreno, está recién editado, donde el nieto de Salo Reyes le acompaña con esta linda canción dedicada a ustedes, la reina de la casa.

Hola, quiero aprovechar de mandar un saludo para el Día de las Madres en general, para mi madre que está allá en el cielo, Anita Tello Tello, a mi esposa Luisa Jaime Soto, a Romina Ahumada Pinto, a Stephanie Iglesia Montoya, María Vega Tello, Ana Araya Vega, Nilda Plaza Tello, Runilda Blades Camus, Anita Camus Herrera. Para todos ellos, todas las madres de todo Antofagasta, Chile y el mundo, y de forma especial a mi madre Virgen Santísima María. Para ellos, que sea un día pero muy muy bendecida junto a toda su familia, y que la gocen, y que también, ¿cierto?, ellos sean beneficiadas con harto cariño, harto amor.

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4: Hola, me llamo Sebas y quiero saludar a mi mamá. Muchas gracias, chao. Mi mamá se llama Rosana Margarita y la amo mucho.
5: Y por cierto, no puede estar ausente el más grande de todos los grandes. Desde mi punto de vista, claro, Riño, Rafael de España. Justamente el tema se llama Madre.

estamos en este día especial dedicado a ustedes, mamita. Decir mamá implica un montón de cuestiones. Realmente, si yo insisto en el concepto, las mamás son completas, ¿o no? Cuando el papá no está, se va, fallece, pero las madres no tienen ninguna duda que va a salir adelante con los hijos, porque luchan por sacar adelante a sus hijos. Ustedes, insisto en el concepto, están más cerca de Dios que todos los terrícolas, ¿ah? Y uno que ya está en el cielo, se acordó de su mamita. Salo Reyes, madre mía.

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1: Y obviamente que no podía estar para todas nuestras auditoras, sobre todo Vicente Fernández. Me viene a cantar esta linda canción que se llama Madrecita Querida.

este tema es muy lindo, fíjese. Son varios intérpretes chilenos, La Palabra Más Linda del Mundo. Tema grabado en el año 2013. Ponga atención a la letra y quienes participan en este tema, que insisto, son

Y obviamente no podía estar una de que ya no está con nosotros, pero por lo menos en los programas de la semana siempre está en su solicitud musical. Me refiero a Rocío Jurado. Justamente el tema se llama Madre.

ya despidiendo nuestro programa en el día de hoy, dedicados a ustedes, a todas las mamitas que están en la sintonía de Radio Centro. Mire, vamos a poner esta canción como despedida de este especial, pero sin llorar ya, porque es un clásico ya. Si está con su mamita, pésquela, abrace, bésela, haga lo que quiera con ella, atiéndala, pero que sienta el amor del hijo hacia, o la hija, hacia la madre. Para la madre, no interesa el regalo, interesa el abrazo, interesa el beso, el cariño de sus hijos. Les voy a poner esta canción, nos vamos a despedir, pero me prometen ya, sin llorar, porque acá está Juan Gabriel, Amor Eterno.

0: 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En FM Centro tenemos una nueva hora.
1: 17 horas, 38 minutos.

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0: tenemos una nueva hora.
1: 17 horas, 58 minutos.
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0: tenemos una nueva hora.
1: 18 horas, 26 minutos.
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1: Hola amigos, ¿cómo están? ¿Cómo les va? Gusto de saludarles. Hoy día tenemos un programa muy especial. Claro, hoy es el Día de la Madre, 10 de mayo, que no siempre cae domingo el día 10 de mayo, así es que la felicidad es cierto para las mamitas que nos están escuchando a esta hora en este programa Duros de Olvidar, que es dedicado solamente y exclusivamente para ustedes. Pero vamos a hacer un trato, usted y yo. Ya vamos a recordar a las mamitas, para las mamitas que ya no están con nosotros, pero sin llorar, ¿ya? Las vamos a recordar con mucha alegría, con todos los años que vivieron junto a su madre, pero me lo prometen, ¿ya? Con alegría, sin llorar y recordando siempre a la mamita. Y como les contaba, hoy 10 de mayo, día domingo, que nos celebra por muchos años que no caía el 10 de mayo, día domingo. Esta fecha es especial porque cuando la normativa oficial establecida por el Decreto Supremo 1100 de mirada del año 1976 como la tradición comercial es el segundo domingo de mayo, unificando la celebración nacional por primera vez desde el año 2020. Entonces, la normativa comercial, sí, se decía la segunda semana de mes de mayo. Y por esta vez, ya hacía mucho tiempo que no caía un 10 de mayo, día domingo. Así que comencemos a saludar a las mamitas que están todavía vigentes con nosotros. ¿Y con qué canción cree usted que podríamos partir? Claro. ¿Cuál es la palabra más linda del mundo? ¿Ah? ¡Mamá!

Ahí estaba Libertad Lamarque y Palito Ortega. Mire qué dúo más interesante con la canción Se parece a mi mamá. Ahora, ¿sabe quién nos viene a visitar? Los gatos. También se acordaron de la mamita. Madre, escúchame.

Ahí estaba Nino Bravo, que también se acordó de su mamito, de su mamita, digo, y la canción se llamaba Mi Querida Mamá. Pamela Pizarro, también, pues, también está en nuestros Duros de Olvidar, y canción dedicada a ella, a mi madre.

Pedrito Fernández nos cantaba canto a la madre. Oiga, ¿le doy un consejo? Yo creo que esta cuestión es generalizada para los hijos, que ya no tenemos a las mamitas con nosotros, ya están cerquita de Dios. Bueno, la recordamos con alegría, como la promesa que hicimos al comenzar nuestro programa.

mamá, pero si usted tiene su mamita vivita y coleando, no solamente hoy día abrázela, bésela, sino es que dígale todo el año, a cada minuto, a cada hora, a cada amanecer, que la ama. Porque cuando ya no están, ay Dios mío, que se sufre, ¿ah? ¿Eh? Así que, como se decía antes, apapáchela todo el día, todos los días del año. Como lo hacía, sí, pues esta linda canción que nos trae Rocío Dúrcal, Amor Eterno.

0: Navidad.
1: Rocío Jurado. Claro, si estaba la Rocío Dúrcal, tenía que estar presente la Rocío Jurado con la canción que se llama Madre.

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1: Trigo Limpio, ¿se acuerdan de esa canción? Esta canción es muy triste, ¿eh? Adiós, mamá.
2: 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Hoy he escuchado tu voz por primera vez y he golpeado tu vientre con mis pies. Nunca te he visto la cara, pero yo sé que es como tu voz, limpia y clara, torrente de luz y esperanza.

Luis Alberto Martínez, no era antofagastino, pero se identificaba mucho con nuestra ciudad, ¿eh? Flores para mi madre. Sandro no puede estar en estos duros de olvidar y en el expediente especial dedicadas a las madres. Las manos se llama la canción.

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1: ¡Qué bonitas!

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0: Y para despedir nuestro programa de hoy, no se olvide, si tiene su mamita ahí, vivite coleando al lado suyo, apapáchela, sin parar, dígale que la quiere, dígale que la ama. Y nosotros nos vamos con una canción, poema podría ser, de un antofagastino. Claro, nos despedimos con Juan Carlos Gil y esa linda canción que se llama Homenaje a la Madre. Que estén muy bien y saluden, abracen, bésenla a las mamitas más lindas del mundo. Chao, chao.
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2: Hay una mujer que tiene algo de Dios por la inmensidad de su amor y mucho de ángel por la incansable solicitud de sus cuidados. Una mujer que siendo joven tiene la reflexión de una anciana y en la vejez trabaja con el vigor de la juventud. Una mujer que si es ignorante descubre los secretos de la vida con más acierto que un sabio, y si es instruida se acomoda a la simplicidad de los niños. Una mujer que siendo pobre se satisface con la felicidad de los que ama, y siendo rica daría con gusto sus tesoros por no sufrir en su corazón la herida de la ingratitud. Una mujer que siendo vigorosa se estremece con el llanto de un niño, y siendo débil se reviste a veces con la bravura de un león. Una mujer que mientras vive no la sabemos estimar, porque a su lado todos los dolores se olvidan. Pero después de muerta, daríamos todo lo que somos y todo lo que tenemos por mirarla de nuevo un solo instante, por recibir de ella un solo abrazo, por escuchar

ya la vi pasar por mi camino. Cuando crezcan sus hijos, léales esta página. Y ellos, cubriendo de besos su frente, le dirán que un humilde viajero, en pago del suntuoso hospedaje recibido, ha dejado aquí para usted.

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1: 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En FM Centro tenemos una nueva hora.
2: 20 horas, 4 minutos.
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